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14: Bueno, pues señores, la madre de un famoso influencer sufre depresión porque su hijo se alejó de ella. Estamos hablando de Aldo de Nigris, señores.
15: Oh, el Aldo de Nigris.
14: Su mamá, doña Alegría, mejor con... Bueno, doña Leticia Guardado, mejor con... Guajardo, mejor conocida como doña Alegría. Bueno, pues sufrió depresión por la culpa de su hijo, Poncho de Nigris, y también Marcela, su esposa. Porque ha habido mucho problema entre Marcela, su esposa, y también doña Leticia Guajardo, doña Alegría. Como que no se le llevan muy bien. Ha habido un poco así como de alejamiento y abandono de parte de Poncho. Porque él ahora pues está buscando por su familia y ya salió de la casa. Y doña Leticia pues sufre pues porque pues ella lo crió, es su hijo.
15: Y... Lo que pasa es que mira, te voy a decir cómo está el rollo ahí, Pancho.
14: A ver, Morris,
15: lo que pasa es que son
14: tú,
15: muy...
14: Tú que los conoces.
15: Son muy sincerotes ellos y se dicen las cosas en su cara, entonces no tienen pelos en la lengua. Y la mamá de Poncho es de una forma que no se guarda las cosas y dice las cosas tal cual.
14: Es directa.
15: Y a algunas así personas no les gusta. Es,
14: Poncho también es directo y esto ha ocasionado de que se aleje uno del otro, principalmente Poncho. Y ahora que no, que tiene a sus hijos y que tiene, está acompañado por Marcela, pues parece que no le contesta las llamadas telefónicas, no hay una buena relación, ha habido discusiones también ahí, abandono.
15: No, y aparte ya no puede ver a sus nietos y ella sufre, pero ella dice que ella sufre porque pues ella sabe cómo es ella.
14: Pues es la madre, pues, ¿cómo no va a sufrir? Claro, no, por supuesto que sí.
15: Pero ella dice que ella sabe cómo es, que ella sabe frontal. Cuál es su forma de ser de ella, que es medio difícil, pero pues que así es, pues, o sea, que la aguante.
14: Cuando llegas a amar a una persona, la amas con sus defectos. Sí, amá, usted es media entremetida, pero pues así la amo. Vamos a escucharla.
16: Venga. Ayer me di cuenta de que, pues, duele mucho que desgraciadamente que soy como soy. Ajá. Nadie quiere estar cerca de ti, nadie quiere estar contigo ya. Y pues se aleja todo el mundo porque dices las cosas como son. La verdad, sí me afecta mucho. Todo lo que está sucediendo en mi familia. No te pueden ni llevar en la camioneta a ningún mandado, ni a ningún lugar.
14: Qué difícil.
16: Y ni nada, te quieren ya cerca. Pues ni modo. Extraño mucho a Andrea, es que no puede ser. Fui a su casa y estaba todo apagado, pero nunca me quiere contestar el teléfono.
14: Ah, pobrecita.
16: Nada. No saben qué me duele. Me duele mucho porque era mi nieta, bebé, mi chiquita. No puede ser. Pero bueno, a lo mejor es más feliz sin mí.
14: Ay, pero pobrecita. Ojalá que pronto lleguen a hablarse. Porque es que, están sufriendo todos acá las señoras. Pues quieren mirar a sus nietas también, a su hijo también.
15: Es que a veces sí, yo comprendo que las mamás a veces llegan a decir algo que no deben o se enojan con tu esposa.
14: Cizaña también.
15: Pues
14: ahí.
15: Al final es tu mamá, pues tienes que limar asperezas y pues por lo menos pues llevarle a los chiquillos una que otra vez, ¿no?
14: A ver, esto pasa hasta en las mejores familias, oye. ¿Qué motivo te llevó a alejarte de tus padres? ¿Conoces a alguna persona que se alejó de sus padres? ¿Qué fue eso que dijo tu mamá, tu papá, que te alejaste de ellos? ¿O se alejó tu hijo de ti por algo que tú hiciste? ¿Cuál fue el motivo? Márcanos en cabina en el 1-844-370-4839.
15: Como Saida ya se está alejando de sus papás.
17: No es cierto.
15: Ya prefiere ir con el Habibi que ir con sus papás.
17: No, primero
14: tuviste padres. Sí.
17: Ya
14: qué
17: sé.
14: Marido.
17: Sí. Ya sé, y los voy a visitar este fin de semana. No, pero ¿sabes qué? La distancia es lo que a veces eso te separa con la familia.
15: Pero esa es otra cosa, Saida. Los problemas. Deja tú la distancia. Los problemas así como tú, que nada más quieres estar pegada al Habibi ahí. Bueno, no manches.
14: También, Saida. Si
17: pero
14: no
17: es el Habibi.
14: Pasa ahí, por favor, oye, no manches.
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1: Pues sí, señores, aquí lo más importante es tu llamada telefónica en el 1-844-370-4839. Y estamos hablando de hijos que se alejaron de sus padres o padres que sufrieron que, bueno, uno de sus hijos o una de sus hijas se alejó de ellos. ¿Pero por qué? Márcanos en el 1-844-370-4839, Zaida.
2: Pues sí, me acordé mucho de una historia de que me contó mi amiga de, sobre su papá. Mi amiga, haz de cuenta, ella, su relación con su papá ha tenido muchas altas y bajas porque él le fue infiel originalmente a su mamá y terminaron.
1: Tenía muchas mujeres altas y bajas. Dije,
2: ¡no!
1: ¡Wow!
2: Tenía altas y bajas, así música, que la relación.
1: Altas y bajas. Gorditas. Agarra parejo, dije, señor, qué bárbaro.
2: No. Su relación estuvo alta y baja con su papá, le fue infiel a su mamá. Entonces, por eso se terminó la relación y él anduvo con alguien más y luego tuvo otra familia.
1: Entonces, sí tenía altas y bajas.
2: Pues sí, tuvo altas y bajas. Pero haz de cuenta, llegó un momento donde mi amiga se dio cuenta de que ya el papá como que realmente ya no estaba ahí para ella. Ajá. Decía, oye, papá, yo entiendo que tienes otra familia, pero no se te olvide de tu primera hija o tu familia originalmente que tuviste primero. Uh-huh. Porque ya la relación entre ellos como era altas y bajas, en emociones, se alejó. Entonces, ya no era tan saludable para ella, entonces hubo un tiempo en donde le dijo, ¿sabes qué? Ya no puedo tener esta relación contigo, mejor me alejo, ya cuando estés listo para platicar conmigo, platicamos.
3: Es que las infidelidades sí destruyen familias, la neta. Sí. Y también el dinero, por ejemplo, yo conozco un caso de un amigo que se alejó de su papá porque le prestó dinero al jefe, entonces pues como $35,000, güey. Entonces el papá no se los pagaba y no se los pagaba y no se los pagaba y el cuate, no, ya sabes que no eres mi papá, olvídate de mí, que no sé cuánto, y se alejó de su papá por $35,000. O sea, pues, el dinero pues va y viene, ¿cómo pues te vas a alejar de tu papá, güey?
1: No, claro, pues sí, pero a él le dolió a lo mejor esa parte, pero la parte material yo creo que no debería de estar ahí. A ver, no sé si recuerdan el caso de Luis Miguel que se alejó de parte de su papá.
3: Pero pues oye, no
1: por
3: manches.
1: Explotación laboral, famoso que también terminó. Emiliano Alejandro de sus padres.
3: Esto le pasa mucho a los controlados.
1: Todo lo que es el dinero también a Luis Miguel. Luis Miguel, desvíos de feria también acá, abusos también, explotación laboral.
3: Oye, pues el no papá de Michael Jackson, lo que pasó también. ya ves, ahora en la nueva película también ventilaron ese rollo.
1: Y la familia completita, hay gente que te ordeña. O a veces tenemos familia muy metiche que luego se mete en tu relación y opina en tu relación también ahí. Y luego terminas alejándote de él o de ellas. A ver, márcanos en cabina, queremos escucharte a ti. Vamos a contestar todas las llamadas telefónicas en el 1-844-370-4839. Oye, ¿por qué motivo te alejaste de tus padres? ¿O por qué motivo tu hijo se alejó de ustedes? Márquenos en el 1-844-370-4839.
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4: Bueno, queremos platicar contigo en el 1-844-370-4839. Aquí lo más importante es tu llamada. Oye, ¿qué fue la razón o cuál fue la razón por la cual te alejaste de tus papás o por qué tu hijo se alejó de ti? Tenemos a Margarita aquí en la línea. Margarita, ¿tú te alejaste de tu mamá? A ver, platícanos, corazón.
5: A ver, Margarita.
6: Hola, hola, hola, buenas tardes. ¿Cómo están todos? Sí, mire, yo tengo 40 y tantos años y me he separado de mi mamá porque, pues, no sé, ella dice que nos trata mal porque a ella la trataron así, pero pues okay. Nosotros no tenemos la culpa y nos separamos, o sea, no nos separamos y nos hablamos, pero no es lo mismo, ¿no? No.
4: Oye, Margarita, cuando dices que te trata mal o los trata mal, ¿qué es eso? ¿Cómo los trata mal?
5: ¿O sea, les grita o cómo?
6: O sea, no nos grita, nomás nos dice que le demos dinero, que no, o sea, no nos
5: o es como, es necia, se pone necia. ¿Cuántos años tiene tu mami, Margarita?
6: 80 años.
5: Oh, pues es que está grande.
4: ¿No los trataba con cariño? ¿Siempre era muy despegada de ustedes,
6: nunca,
4: Margarita?
6: Nunca, siempre desde chiquitos, siempre. Yo me casé, de hecho, todos nos casamos bien chiquitos por salirnos de la casa.
4: Por alejarse de ella.
5: Oh, es que es duro. A veces, sí es cierto, algunos papás, mira, hay que comprender a algunos papás porque a ellos los trataron de una forma y ellos en su mente ven una vida diferente. O sea, a veces, pues, uno no tiene cómo saber cómo tratar a sus hijos porque a veces, pues, no hay manual para ser padre. No hay un manual para ser papá.
4: Está bien gacho que lo hayan tratado también a ella de la misma manera.
5: Sí, o sea, compréndala así.
4: Ojalá que tú lo pudieras cambiar y entender a lo mejor a tu señora madre de cómo la trataron y que...
6: Y sí la entiendo, sí. Por eso le seguimos hablando y por eso la seguimos viendo. Okay. Es nuestra madre y la entendemos, sí, de que no fue su culpa es de que la hayan tratado a ella así, pero cierto. Yo creo que ya debería de entender ella ahorita de que pues ya estamos grandes y ya pues, todavía necesitamos de ella, como tanto mi hijo. Yo tengo un hijo de 30 años. Que me acabo también me peleé con él, no nos hablamos porque su esposa nos, o sea, yo sé que tienen mala relación y tengo miedo de que le pase algo más malo con la persona con la que está, por eso no me hablo con él.
5: Sí. Oh, ok.
4: En nuestras manos esta vez es romper las cadenas, ¿no? Porque claro. Pues no es excusa, pero ellos también aprendieron de esta manera. ¿Eh? Sí. Uno puede, después de que te das cuenta de esto, cambiar las cosas. Gracias, Margarita, por tu llamada telefónica.
5: Y mira, Margarita, también si quieres escribirle, a veces uno dice mejor las cosas escribiéndolas que diciéndolas. Entonces escríbele, oye, ¿sabes qué? Me duele no estar contigo, pero estoy preocupada. Entonces se van a suavizar las cosas, corazón.
6: Sí, yo estoy, eso es lo que espero, nomás estoy esperando el tiempo, pues es más que nada el tiempo para que se suavicen las cosas, porque como quiera es mi hijo, nunca voy a tener una ex mamá, un ex hijo, nunca, jamás, siempre van a estar ahí, no importa qué.
4: Es cierto, gracias, Margarita,
5: tienes buen corazón. Sí. Oye, como yo la neta sigo distanciado de mi papá, güey.
4: ¿Por qué, Morris?
5: O sea, feo.
7: Porque la última vez que fue, se atragó todo en el refri.
5: Oh,
7: pues, ¿qué esperas?
5: Bueno, nada más por eso.
7: Págale lo que te comiste.
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28: Y te lo platicamos también aquí en el Freeway Show, amigo. Te vamos a platicar las tres razones principales de por qué los hijos se alejan de los padres o los padres algunas veces se alejan de los hijos.
29: A ver, echa la primera.
28: La razón número tres, amigos. Disputa entre dinero, financiera, señores.
29: Dinero, siempre claro. El cochino dinero.
28: Cuando los hijos llegan a ganar dinero a una temprana edad, a veces los padres disponen de este dinero que no deberían de hacerlo.
29: Oye, sí.
28: Explotación, algunas veces.
29: A veces también, porque, pues, como te digo, mi compa que le prestó dinero al papá y valió gorro, no se lo pagó y el distanciamiento, todo eso.
28: Sí. O a veces los hijos terminan gastando lo que no les corresponde, el dinero de sus papás. Razón número dos, amigos. Maltrato emocional o a veces también incluso desgaste físico y psicológico a veces de algunos padres a los hijos. Humillación algunas veces, poca valoración. Andale, a sus hijos.
29: Eres que un tonto.
28: Nunca son lo suficiente.
29: Exacto,
28: también ahí.
29: Sí.
28: Tengan a veces, cuidado con eso,
29: a veces,
28: amigos.
29: El papá, no, es que yo era muy fan cuando tenía tu edad y ya había hecho esto y ya había hecho el otro. O sea, pues es que cada quien es diferente.
28: Me llama la atención que no valoran los logros de los hijos y los humillan. Tú nunca vas a hacer nada, mira nomás. No sirves para nada y eso, señores. ¿Okay? Y la razón número uno de por qué algunas veces los hijos se alejan de los padres o los padres de los hijos, abuso de sustancias, adicciones, señores.
29: Sí,
28: cuando hay problemas acá de alcoholismo, de drogadicción también. Esta es la razón principal de por qué muchos hijos se alejan de los padres o algunos padres algunas veces se alejan de sus hijos.
29: O como yo, que la verdad yo no le hablo a mi papá porque somos muy parecidos, güey.
28: ¿En qué se parecen?
29: Los dos somos igual de tercos, güey. Nada más que yo tengo la razón. ¡Ja! Yo tengo
28: qué
29: la razón.
28: Barbaridad.
29: Yo tengo la razón.
30: Terco. ¿El rancho tiene wifi? 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
5: Nadia, estaba su mamá. Sí. Estaba Ludy Ferreira, su hermana mayor. O sea, señor, estaba con todos. Con todo ahí, el
6: Baby Shower. De hecho, invitaron al Freeway Show, pero les dijimos no que no podíamos no. Porque teníamos que, a Pancho lo teníamos que cuidar porque claro. No le puede dar tos. O sea, ahorita con el cambio de clima, pues.
5: Y Morris tenía una.
7: Se pone sensible.
5: Tenía una terapia de manteca que inyectársela, así de que no pudimos ir. Zaira tenía que dormir el fin de semana, así
6: sí,
5: de que.
6: Todo el fin de semana, porque es el de Team Beauty. No
7: porque pudimos. Tengo que descansar sí, mi mente, claro. Mi cuerpo, mi
6: porque
7: espíritu.
6: Porque está cansada la niña.
5: Pero parte de la decoración que tuvieron ahí en este baby shower de su futura hija, había una M. Había una M y esa fue la única señal que dieron a conocer ya públicamente de cómo se va a llamar su próxima hija.
6: O sea,
5: hija.
6: Va a empezar con M, el nombre.
5: Yo diría que María.
6: María.
5: María, ¿cómo que no?
6: Mercedes.
5: Un nombre normal.
6: Mercedes estaría
5: María
6: bonita.
5: Mercedes, ¿por qué no?
6: Ándale.
5: María Mercedes para ser Villa. O
6: sea, Matilda estaría muy bonito.
5: ¿Cuál podría ser?
7: Melissa.
5: M.
7: Melissa
6: también.
5: Sí, podría ser. Yo me quedaría con
6: Oye,
5: María,
6: pero
5: sabrá Dios cuál será el nombre.
6: Por ejemplo, tú, Pancho, ¿quién escogió los nombres en tu caso, en tu casa, tu mujer o tú?
5: Fíjate que fue una combinación de los dos. Yo escogí uno y ella escogió al otro. Uno, mi hijo, el primero se llama Roberto José. Yo escogí Roberto porque el suegro Ajá. se llama Roberto y no tuvo hijos. En mi casa, mi papá se llamaba Mauricio y ya tengo sobrinos con el nombre de Mauricio. Entonces dije yo, ni modo que le ponga el nombre de mi papá a mi hijo cuando ya tiene sobrino, ya tiene nietos
6: entonces
5: con ese nombre.
6: Entonces existe el nombre de tu suegro.
5: Yo le dije a mi esposa, como mi suegro nunca tuvo hijos, que su primer nieto se llame Roberto.
6: No es cierto, el suegro lo obligó, de seguro.
5: No, aparte le barbié a ver si me deja algo, Morris. Ah, pero pues...
6: eso es buena idea, chócale, hermano.
5: Bueno, le puse Roberto y José... por un sobrino que pasó a mejor vida, entonces en honor a él,
6: nos platicaste.
5: Yo sí. Le puse Roberto primero por el suegro, regularmente siempre es José Roberto, ajá. Pero lo pusimos al revés porque el que está vivo es el suegro todavía,
7: sí.
5: Y mi sobrino es el que
6: no,
5: ya
6: no,
5: murió.
6: Para que te dejen la herencia, bueno, también para ahí. Que te dejen la herencia, no, o sea, unas, colmilludo,
5: ¿qué tal unos 100 hectáreas ahí que me deja ya en Tonaya, Jalisco?
6: Fíjate lo que le voy a... Zaira.
7: Mande.
6: Cuando tengas tus hijos, ¿quién les va a poner el nombre?
5: ¿Quién?
7: Fíjate que platicamos el otro
6: ¿Quién
7: día.
6: ¿Quién les va a poner el nombre?
7: Yo quiero poner el nombre.
6: ¿Ya ves?
7: Pero...
5: Qué barba,
6: ¿Por qué las mujeres se atribuyen a que quieren ponerle el nombre si nosotros somos los que...
7: Pero es que a veces no son
5: tan creativos. La semillita viene de nosotros. Sí.
7: No, pero la mujer es la que tiene el bebé por 9 meses. Ella debe de tener la libertad de escoger el nombre.
5: Yo creo que
7: no
5: tiene que ser entre los dos.
7: ¿Mande?
6: El Habibi que se los ponga.
7: Él ya me dijo que él quiere el primer bebé.
5: Mohamed se va a llamar.
7: No sé todavía.
6: Mójame la jeta.
7: Imagínate un Mohamed Juan.
5: Ahí
7: o algo
5: está,
7: así.
5: Estaría
7: no,
5: bien.
7: Todavía no.
5: Juan Mohamed.
7: No, pero en su cultura casi siempre los hombres escogen el nombre del primer bebé y luego ya después ya la mujer Zaira. Puede escogerlo. Pero
5: ¿Tú crees que él va a ser la excepción?
6: Todos los va a escoger él, señorita, hasta para dónde se hagan
7: pues
6: para
7: hasta
6: la derecha
7: que llegue
6: y para
7: el
6: la
7: día,
6: izquierda.
7: Mira, hasta que llegue el día lo voy a decidir, ajá. Pero no, por el momento yo voy a elegir el nombre.
6: Ay, Morris, te quiero ver.
5: En tu caso, ¿quién eligió tu nombre?
6: Pues mi mujer, Gorda Sinaloense. ¿Tú crees que ya voy
5: no,
6: me va a dejar?
5: No, ¿eh? el tuyo.
6: ¿Mi nombre? No, ajá. Pues no sé, gordo. Pues mi papá o mi mamá. Okay. Pero en el caso de mis hijos, uh-huh. No sé, le dije, mira, vamos a hacer una cosa. Si es niño, yo escojo el nombre. Uh-huh. Si es niña, tú escoges el nombre.
5: Okay.
6: Entonces, oh. el primero fue niña, entonces ella escogió el nombre y el niño yo escogí el nombre.
5: En el caso de la niña ahí en la casa también yo escogí parte del nombre y ella escogió uno y yo escogí el otro.
6: Ah, ¿sí está bien?
5: O sea, prácticamente fíjate que yo puse casi todos los nombres acá.
7: Igual mis papás, mi mamá y mi papá, bueno, mi papá eligió el mío y luego mi mamá eligió el de mi hermana. Tuvieron turnos igual. Y luego yo fui la única que agarré un middle name y mi hermana ya no.
6: Pero en mi caso, pues yo me llamo como mi papá, güey. Por mi papá me puso Víctor, por eso.
5: Pues ahí está, para
6: pero
5: que
6: yo
5: veas.
6: Me quería llamar Héctor.
5: Ah, vaya, me quiero. Ah, vaya, Dios. Bueno, a ver, amigos, a marcar aquí en cabina.

0: queremos escuchar tu historia, no la de Marc Anthony y de Nadia y acá la de nosotros. Queremos escucharte a ti en el 1-844-370-4839. Oye, ¿quién decidió tu nombre? Y también, ¿quién decidió el nombre de tus criaturas, de las bendiciones? Márcanos en el 1-844-370-4839.
1: En el caso de Zaida, lo que no sabe es que a las 13 ¿qué? Mujeres que tiene el Habibi en su harem, oh, sí, todas God. Les ha puesto su nombre. Tiene como
2: no
1: 50
2: tiene
1: chiquillos.
2: Tiene 13 wow. mujeres. Es, ay, no.
0: 15, Morris, 15, por favor.
1: No. ¿Te acuerdas que te dijo que este fin de semana te va a presentar a su familia?
2: Cállate,
1: pues no. Pues esas empiezo. A sus 12 mujeres.
2: Entra por un lado y sale por el otro. No te estoy escuchando.
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22: Los Dodgers ganan la serie, pero se van de aquí a un poco avergonzados, ya que el equipo de los Angels, con una tremenda labor en el montículo de José Soriano y un bateo explosivo. Sebastián Rivero se fue de 5-5 con 6 remolcadas en la victoria grande de los Angels, evitando la barrida contra los Dodgers 13-5 en Inicro Field en Dodger Stadium.
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0: Bueno, queremos platicar contigo en el 1-844-370-4839, 1-844-370-4839. Te estamos compartiendo de que pues está Marc Anthony junto con su esposa Nadia Ferreira, pues este fin de semana tuvieron el baby shower y ya dieron el la primera señal del nombre que le van a dar a su hija. Tenía la M por todas partes y creemos que se va a llamar María.
1: Magdalena.
0: O Magdalena. O Melissa. Marisela. Algo así se va a llamar la hija de Marc Anthony. Queremos preguntarte también a ti. Oye, ¿quién te dio, quién escogió tu nombre y qué nombre también escogiste para tus hijos? ¿Cómo llegaron a ese acuerdo? Vamos a platicarlo aquí en el
1: Mira, si va a empezar con M, yo le digo a Marc Anthony, que es mi compadre, que le ponga Maclovia. Es un nombre muy bonito.
0: Maclovia está muy bonito el nombre.
1: Maclovia es muy bonito el nombre.
0: Yo tengo una tía que se llama Maclovia.
1: Maclovia, ¿qué tiene?
2: Mejor dejamos a Marc Anthony y a nadie que los coja.
0: Ay, Maclovia que le diga. Mira, tenemos a Lindy que tiene, para empezar, tiene un nombre muy bonito.
1: Muy Lindy.
0: ¿Quién escogió tu nombre? Hola. Y también qué nombre le diste a tus hijos, mi querida Lindy?
1: De Puerto Rico para el mundo, chico. Lindy.
27: Pues mi nombre me lo consiguió mi tío. Mi tío fue a la Segunda Guerra Mundial.
0: Sí.
27: Y lo sacó de una fábrica de gomas.
0: Okay. Okay. ¿Y qué Entonces, significa Lindy?
27: Pues no sé. Simplemente lo puso, le gustó y lo trajo. Y entonces me puso un segundo nombre, que es el nombre de su hija, de una de sus hijas, que era Annette.
0: Lindy, Annette, está muy bonito.
1: Oye, Lindy, entonces, ¿es tu padrino, tu tío?
27: Sí, es mi padrino. Él es mi padrino de bautismo. Y entonces él me puso el nombre.
1: Sí. Oye, ¿a poco se acostumbra entonces en tu familia que el padrino es el que pone el nombre?
27: No sé. Fueron mis papás. De ahí sacaron el nombre. No te puedo decir que sea Padrinos en Puerto Rico es siempre lo saca por familia. Okay. O sea, eligen el padrino para el bebé por familia.
0: Oye, Lindy. Entonces, ¿qué nombres tienen tus hijos y también cómo los escogiste?
27: El de mi hija mayor, yo quería ponerle mi nombre al revés, con mi inicial. Ajá. Me explico. Yo me llamo Lindy Astro, es mi segundo nombre. Ajá. Y yo quería ponerle a Ignil Nicole.
1: ¡Órale! ¡Ay, ay, ay! Qué muy sofisticado ese nombre. Wow. ¿Y cómo le terminaste poniendo? Nadie,
27: pues su papá le puso el nombre de Arana.
1: Arana,
27: él lo sacó de una revista, no sé si saben, se llama Selecciones. Entonces, él lo sacó de un pintor mexicano.
1: Arana, órale.
0: En México existe ese apellido. Hay mucha gente que se apellida Arana también. Existe un apellido en México con ese.
1: Yo creía que a Lindy la habían ahí en la pila, cuando nació el tío lo había visto y le dijo, ¡ay, está bien Lindy, así pónganle! ¡Ah!
27: Exacto. Entonces, el varón, yo lo escogí y entonces le puse Diego.
1: Muy bonito nombre. Diego es muy bonito. Sí, Lindy.
0: Bueno, gracias a mi Lindy por tu llamada telefónica. Mira, vamos a regresar con Anel y contestamos el resto de las llamadas en el 1-844-370-4839. Oye, ¿cómo decidiste el nombre de tus hijos? ¿Quién decidió tu nombre? Márcanos en el 1-844-370-4839.
1: No, gordo, este fin de semana yo sí también ya me cambié el nombre, güey.
0: ¿Cómo te cambiaste el nombre?
1: No, me puse bien animal, güey.
0: Perro.
1: Estúpido me puse. Ay, ay, ay, si te conté.
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2: Bueno, pues amigos, a marcar en cabina 1-844-370-4839. Aquí lo más importante es tu llamada telefónica. Te estamos preguntando, oye, ¿quién decidió tu nombre y también quién decidió el nombre de tus hijos? Márcanos en el 1-844-370-4839. Y tenemos aquí en la línea a Anel. Mi querida Anel, ¿quién decidió tu nombre, corazón? Platícanos.
3: Ok, bueno, mi nombre lo decidió mi mamá. Uh-huh. Y la razón fue porque cuando yo nací en el 92. Uh-huh. Y me parece que en esas fechas José José estaba casado con la actriz Anel.
2: Oh, sí, sí, claro, una actriz en México. Sí, claro, sí.
3: Entonces, por eso es que mi mamá me puso Anel, me dijo, y a mí me encantaba José José, y yo dije, se va a llamar Anel.
2: Ay, qué bonito. ¿Tienes hijos? Bonito nombre. Ahora tienes hijos, ¿qué nombre les dices y también por qué llegaste a esos nombres?
3: Tengo dos, una nena que va a cumplir 7 años el próximo julio, uh-huh, y un nene de 3 años. La niña se llama Analí. Ajá. Ah. Y el nombre lo escogió el papá.
2: Oh. ¿Es como la extensión de tu nombre, Analí, que nomás lo modificó un poco?
3: Sí, lo que pasa es que él en México tiene una hermana que se llama Analine.
2: Ok.
4: Oh, ok.
3: Entonces, ajá, dice que era muy unido con su hermana y pues él ya lleva 20 y tantos años de no verla.
4: Ah, y, mira, le diste chance, y le diste chance, sí, le dijiste ok, y a la segunda le pusiste tú el nombre o también él se lo puso.
3: Yo tenía pensado el nombre de mi hijo era, se iba a hacer, uh-huh, Alan Emanuel.
2: Ok, ¿y cómo terminaron Alan poniéndole?
3: Porque, ajá, porque pues sí, mi esposo se llama Johnny Alan.
2: Ok.
3: Ah. Okay. Ajá, entonces yo quise como que dejar su nombre, Alan, y añadir el Emanuel. Sí. Pero pues a veces sí opinan personas que no deberían de opinar, ¿verdad?
2: Ok, ¿y qué pasó?
3: Lo que pasa que yo tengo un primo hermano que se llama Emanuel.
2: Ok.
3: Entonces la mamá de mi esposo pues como que dijo, como, ¿por qué se va a llamar Emanuel? O sea, sí, sí, es su primo, tiene un primo, entonces pues que le ponga otro nombre, que no le ponga Ala.
2: ¡Ay, qué suena pues, tan metiche!
3: Y pues al final, no sé qué me pasó, pero como en el hospital se llena el certificado de nacimiento, ajá, pues ahí como que mi esposo también me empezó a preguntar, como, ¿por qué le quieres poner Emanuel? Como, ¿por qué no mejor Mateo, Alan Mateo o otra cosa? Pero yo quería Emanuel porque para mí Emanuel, el significado es lindo. Emanuel significa Dios con Dios, nosotros.
2: Es cierto.
4: Oh, qué bonito.
2: Ah, pero mira, por cuestiones acá de la suegra, ¿y por qué se va a llamar Emanuel? Si es que... ¿Y por qué no le pones otra cosa? Pues, ¿qué le interesa, señora, y a la madre de ese niño?
4: Pero no era tu suegra, era la suegra, era razón, de Anel. ¿Por qué razón te enojas, gorda?
2: O sea,
4: tranquilo.
2: Yo me enojé.
5: Respira. Respira, doña Lupe.
2: Ven, pues, aquí. ¡Ay, ya, perro desgraciado,
4: no
2: ya!
4: ¡No te enojes, gordo!
2: Ya, pues, Morris.
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25: Ahora sí, señores, llega la sabiduría de este programa.
26: Y ahora te voy a dar 5 hábitos de la gente feliz para que tú seas una persona feliz.
27: Ay, a ver, venga, ¿cuáles son esos hábitos?
26: La primera es practiquen la gratitud. Agradecen lo que tienen en el lugar de enfocarse en lo que les falta.
25: Agradecen lo que tienen, mi querido Morris.
27: Ya, sí. Hay que agradecer lo que tenemos. ¿O cómo dices, Aida?
26: Que practiquen la gratitud.
27: Oh, qué bonito. Sí. Eso es importante, ser agradecidos todos los días. Hay que ser agradecidos con la vida.
25: Gracias. Claro. Adiós.
26: Y es que estos hábitos los buscaron mis investigadores a la gente más feliz del mundo y encontraron estos 5 hábitos.
27: Por ejemplo, gracias, también Aida, le tienes que dar gracias al compañero que te golpeó el ojo, gordo.
25: Sí, gracias. Pobre Morris por voltearme.
27: No manches, al Pancho le pegué en un ojo y
26: anda chillando por eso.
27: No, así sí le pegué fuerte, mira, lo trae así ya. Tristecillo.
25: No,
26: pero está bien. Bueno, ojalá esto te pueda hacer más feliz.
25: Gracias, mi querida Aida.
26: Mira, la segunda es cuiden sus relaciones, así como Morris anda cuidando su relación con Pancho. Que ya casi, primero el botón que le ibas a sacar al Alejandro Fernández. Ajá. Y ahora, Pancho, que con tu gorra.
27: Sí, no manches, no, oye.
26: Mejor no hagas nada con tu ropa, mijo. Vamos con el siguiente. Se mantienen activos. Notaron que las personas más felices del mundo caminaban, bailaban o hacían un tipo de ejercicio porque eso es lo que les ayuda a liberar endorfinas y mejorar el estado de ánimo.
25: ¡Qué barbaridad!
27: Es que,
25: ¡qué bonito, señores! Qué
27: es que
25: bonito.
27: El ejercicio, mira, a veces cuando uno no lo quiere hacer, la mente te juega, porque conmigo juega la mente, dice, no te levantas y corras. Sí,
25: no vayas.
27: Pero tienes que hacerlo por salud.
25: Sé gordito feliz.
27: Sí, ándale, exactamente.
26: Vamos con el siguiente hábito, que es viven en el presente. No se quedan atrapados en el pasado ni se preocupan demasiado por el futuro. Disfrutan el día de hoy.
1: ¡Qué barbaridad!
27: ¡Ándale, pues!
1: ¿Cuánta verdad, mi querida Zaira?
26: ¿Verdad? Y es que es cierto, mucha de la gente empezamos a ver el pasado, y luego empezamos en el presente y cuando terminamos tenemos la ansiedad y el estrés a otro nivel.
1: Es cierto.
26: Mejor es relajar tu mente, tu cuerpo y decir, ¿sabes qué? Me voy a preocupar por lo que está enfrente de mí.
27: Tiene razón. Por eso se llama presente.
1: Presente.
27: Es un regalo.
1: Porque es presente.
27: Exactamente.
26: Sí, sí, exacto. Sí. Wow. Ya vamos con el último hábito de la gente feliz. Aprender a dejar ir. Entienden que no pueden controlar todo y prefieren soltar aquello que les roba la paz.
1: ¡Oh! No, qué barbaridad, mi querida Zaira.
27: ¿Te gusta la paz, gordo?
1: Claro que me gusta la paz.
27: Y entre más paz, mejor, ¿verdad?
1: Mejor. Claro. Que me diga paz, paz, paz.
26: Estamos hablando de la paz pues interna,
1: claro,
26: ¿verdad?
1: Claro, por supuesto.
27: La paz mundial, la paz mundial, claro.
26: Más te vale, los estoy vigilando, ¿eh? Y si no, el mundo los escucha.
27: No, hombre, mira, pero no nos podemos despedir sin lo más importante de este segmento, que es...
5: ¡El frase del día!
26: Y el frase del día va así. La felicidad no es tener una vida perfecta, sino aprender a disfrutar las pequeñas bendiciones que hacen cada día que valgan la pena.
27: ¡Ah, bonito! Un aplauso, por favor, internacional. Amén. Gracias,
26: gracias a ustedes.
1: La felicidad en este programa. No way, no way.

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2: Bueno, pues señores, una persona hizo un error monumental y se hizo viral en redes sociales y lo platicamos aquí en el Freeway Show. Amigos, pues resulta que este pasado fin de semana jugó Argentina contra Honduras. Esto en la ciudad de Houston, ahí muy cerca de Houston.
4: En College Station.
2: En unas veintitantas millas después de Houston. Y resulta de que cuando ya estaban haciendo lo que es la ceremonia del inicio del partido, cuando se ponen las dos selecciones en medio de la cancha para poner el himno nacional, tanto de Honduras como el de Argentina, pasó el de Honduras y todo muy bien. Cuando tocan el himno de Argentina, sale la canción de Bombón Asesino de Ninel Conde.
4: No, no, no, no, olvídate. Oye, y Messi hace una cara así de que como que, ¿qué?
2: Todos así como que no lo podían creer, pero lo tomaron de muy buena manera. O sea, ninguno, yo no veo a ninguna persona de la selección de Argentina que se haya molestado, pues, o sea.
4: No, por eso, pero al final, la cara de Messi fue así como que, ese no es el himno de Argentina, se estaba riendo ahí.
2: Pero mira, se están riendo todos ahí, o sea, imagínate, la gente en Argentina también lo ha... A lo mejor lo tomaron como chiste también. Lo bueno que nadie, al parecer, nadie se molestó. Ajá. Está bien, o sea.
4: Sí, fue un momento monumental. Mira, vamos a escucharlo, mi querido Panchote. Ponle play, mi Zaida, para escuchar ese momento. Mira, ahí estaban. Y empezó a sonar la cumbia, güey. Y se voltean a ver, ¿y qué? Y luego lo cambiaron hoy. Y luego ya empezó.
5: Ahí está. Ahí empezó.
4: Ahora sí el himno, pero ya le iban a poner la del bombón asesino al Messi.
2: Pero al final de cuentas toda la gente se rió de esto, o sea, porque la persona que lo puso, yo creo que no lo hizo a propósito, o sea, se le chispoteó,
4: pues.
2: Sí, pues ni modo. ¿Les ha pasado eso, que hiciste un error, o sea, y resultó en risa el error? ¿O se enojó alguien por eso, por ese error que tú hiciste? Vamos a platicarlo aquí en el Freeway Show.
4: Pues ahorita, pasado, oye, sí, ahorita, pues por aventar una gorra casi le saco el ojo al Pancho en vivo. O sea, neta, estamos ahorita en vivo y, o sea, a mí me gusta jugar y todo el rollo y estamos haciendo un striptease y me quito la cachucha y la aviento. Ajá. Y de repente el Pancho casi...
2: Yo volteé
4: casi
2: al mismo tiempo.
5: No, es que la gente no... Por si nos quieres ver, estamos en YouTube y VIX, búsquenos como arroba el Freeway Show. Pero haz de cuenta, el Morris y el Pancho le están haciendo un striptease para una cumpleañera aquí que nos ve en YouTube. Uh-huh. Y en ese preciso momento donde Morris avienta la cachucha, Pancho voltea la misma vez y nomás ves que el ojo se conecta con la gorra y ¡paz!
4: Sí, no manches, casi pierde el ojo el Pancho.
2: Sí, fue un golpecillo ahí, pero está bien, o sea, todos cometemos errores. Oye, ¿cuál fue ese error que hiciste que terminó en risas o que terminó la persona incluso hasta enojada? Vamos a platicarlo aquí en el Freeway Show.
4: A mí, yo no sé por qué me pasan esas cosas siempre a mí.
2: Morris, por menso, ¿por qué te va a pasar, Morris? ¿Por qué otra cosa?
4: ¿Te acuerdas cuando fuimos a la cena con los gerentes?
2: Los jefes, sí.
4: Bueno, pues estamos sentados todos en una mesa y llegó la ensalada. Y pues ustedes saben que yo siempre me da hambre. Yo traía mucha hambre. Porque
2: tiene cuerpo de ensalada.
4: Dije, no, pues vamos a ir a comer con los jefes, no voy a comer, no voy a desayunar. Dije, voy a comer sabroso, dije, esta tarde.
2: Se va a ser un buen restaurante.
4: Sí, y pues la ensalada César, ya ves que le ponen aderezo arriba y todo el rollo. Y yo digo, yo la sirvo. Y por agarrar yo primero la ensalada, se me zafan las pinzas, güey, y sale la ensalada volando con todo el aderezo, güey. Pues a todos, o sea, pues los jefes siempre traen tacuche, o sea, son ejecutivos. Güey, a todos les manché ese día el traje, güey. No, yo estaba de trágame tierra. Pero ya ahora lo cuentan como chiste, güey.
2: Es un sinvergüenza. Dentro de tantas cosas que le han pasado a este tipo. ¡Qué barbaridad! ¡Por hocicón!
5: Podemos durar muchos días contando las historias del Morris.
2: Pero bueno, a ver, queremos escucharte a ti. Oye, cuéntanos tu historia. ¿Cuál fue ese error que cometiste que terminó en risa o que terminó en enojo? Márcanos en el 1-844-370-4839.
4: Oye, vamos a platicar las de Zaida. También están muy buenas las de Zaida.
5: Yo no sé de qué están hablando.
4: Zaida, por favor.
5: Yo no sé de cuáles estás
4: ahorita
5: diciendo.
4: Ahorita vamos a platicar las tuyas en los escenarios y todo el rollo.
5: Mejor hablamos las de las tuyas.
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1: Bueno, pues si le acaban de poner al Freeway Show, amigos, le estamos compartiendo el caso de la selección de Argentina que jugó este fin de semana y alguien en el estadio, en vez de poner el himno de la selección de Argentina, puso la canción del bombón asesino de Ninel Conde. Gracias a ese error se ha convertido viral en redes sociales y ahora la persona lo ha tomado con mucho, pues con mucho, están muy relajados, nadie se ofendió, que sepamos nosotros.
2: Pues es que se convirtió en risa, pues, incluso, gracias a Dios no fue en el Mundial, imagínate, en el Mundial lo corren, güey.
1: Incluso los jugadores ahí se lo tomaron con mucha calma de Argentina, se estaban riendo y luego ya después de unos 15 segundos de que inició la canción de Bombón Asesino, ya pusieron el himno de Argentina, pero pues todo lo tomaron muy bien. ¿Qué error cometiste que ahora que la gente se rió o que a lo mejor se enojaron contigo? Tenemos al compa David aquí en la línea.
2: Vamos con el David.
1: David, a ver, ¿qué error cometiste, mi rey? ¿O qué historia conoces?
2: A ver, mi David, échale.
3: Ahí vamos. Estaba trabajando en una fábrica como de picker, andábamos piqueando cosas de comida, pero como comida china y eso. Uh-huh. Y entonces, siempre a la hora del break o del lunch estábamos como, no sé, algunos 30 trabajábamos ahí. Y los habían dado como algo, como un souvenir, le llamamos nosotros, así algo como de comer de parte de la compañía.
1: Sí.
3: Y el error que, no error pues, sino que por lo menos yo siempre me doy bromas con todo. Cuando ya agarro confianza le echo desmadre a todos.
1: Sí.
3: Echando carrilla y eso es lo más vergonzoso, ¿ah? ¿Eh? Sí. Y entonces estábamos platicando y ya suena la campana que se acabó el break.
1: Sí.
3: Y yo tengo a mi jefa, la tengo sentada detrás de mí, ¿verdad? Ajá. Y yo solo como que me hago un poquito para atrás en mi silla, pero no recuerdo muy bien lo que estábamos platicando y que yo en lo que me voy a levantar, yo como que extiendo las manos, pero las extiendo fuerte para atrás y sí. En eso va pasando mi jefa y que le voy sonando en el abdomen.
1: ¿Y qué pasó?
3: Pero le pegué fuerte, loco, y yo solo me quedé, dijo... yo digo, yo le soné el estómago a mi jefa y todo el mundo se quedó, porque en ese momento que suena la campana, todo el mundo se para, ¿verdad? O los sí. Que van al baño, otros ya van a trabajar y todos se quedan como que se congeló, que se quedan parando. Y la muchacha pues es joven, pues tiene algunos 25 más o menos.
1: Sí.
3: De año y todo el mundo se queda viendo y me queda, no hombre, yo no hallaba dónde meter la cabeza, digo.
1: Ay, David.
3: La grande, digo, porque hasta que se puso roja, yo no sé ni cómo no lloró, porque sí le di fuerte.
2: Oye, no manches, David, pues a mí ahorita me acaba de pasar lo mismo sí. Con Pancho, yo andaba acá haciendo un striptease y casi le saco el ojo a este güey.
1: Oye, ¿y se enojó tu jefa o se rieron después de eso?
3: No, ella me ha mentado la madre, pero no me dijo nada porque, o sea, ella se guardó, como dicen, la compostura y no me dijo nada. Pero yo, en ese momento, yo no hallaba ni dónde meterme. Yo ni quería seguir trabajando. Digo, ¿con quién?
1: Oye, sí. David, ¿y estaba suavecita el estómago acá de la jefa o no?
2: Ay, ¿cómo?
1: ¿Cómo estaba?
3: No, yo creo que me golpeé la mano. Yo creo que sí le andaba dando fuerte a Jim.
2: No, hombre, pobrecita, manches, gordo. ¿Ya ves?
1: Pero mira, si le sumas tiempo a ese tipo de errores y a uno le da risa, es comedia. Sí.
2: Gordo, ¿me perdonas por tu ojito?
1: Claro que sí, mi rey. Si fue accidente, no pasa absolutamente
2: déjame
1: nada.
2: Déjame darte un besito en el ojito.
1: No, qué malo. A ver, queremos escuchar tu historia en el 1-844-370-4839. Vamos a contestar todas las llamadas telefónicas. Oye, errores que cometiste o accidentitos, hay pequeñitos que cometiste y que ahora...

0: pues te ríes o que en su momento se enojaron contigo. Márcanos en el 1-844-370-4839.
1: Te pongo tu pomadita, ya. Gordo, y todo.
0: Bueno, pues sóbale poquito.
2: Bueno.
3: Sergio.
2: Oye, te llamo para decir.
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0: Mis amigos, aquí lo más importante es tu llamada telefónica del 1-844-370-4839. Oye, ¿qué error cometiste que después la gente se rió o a lo mejor hubo hasta enojo? ¿O qué error cometió alguien que tú conoces que pasó lo mismo? O sea, ¿se rieron después del error o hubo hasta enojo? 1-844-370-4839. Vamos con Jaime, que le pasó algo a su papá.
1: ¡Jaimito!
0: ¿Qué le pasó a tu papá, mi querido Jaime?
2: Hola, hola, buenas tardes, saludos para todos ustedes y para la raza del Salvador en especial.
0: Arriba Centroamérica.
2: La iglesia del Metalillo, donde pasó el accidente.
1: Saludos a toda la gente del Salvador, mi Jaime.
0: Dale, dale, mi querido Jaimito.
2: Especial a la gente de Metalillo, Sonsonate. Bueno, la cosa fue que llegó un señor de acá, de Estados Unidos, y le hizo los 15 años a su hija, ¿verdad? Y como el señor era amigo de la familia, le dijo mi papá, Pedrito, encárguese usted en reventar los cohetes. ¿Tú sabes que en la iglesia tiran los cohetes de vara?
0: Sí, claro.
2: Entonces, habían como unos 90 cohetes entre la iglesia en plena misa, y mi papá empezó a reventar los cohetes afuera, tú. Y un cohete pega en un cable de la corriente, regresa y se mete a la iglesia y va a caer exactamente donde estaban todos los cohetes.
0: ¡Ay, Dios! ¿Y qué
2: reventaron
0: pasó?
2: Reventaron los cohetes. Hermano, parecía, no, en ese tiempo era la guerra, parecía la guerra. La gente salía por todos los lados huyendo. La iglesia se llenó de humo. Llegó hasta, en ese tiempo estaban los soldados. Hasta los soldados llegaron a la iglesia porque se escuchaba como que era una ofensiva.
1: ¿Qué dijeron? ¿Qué dijeron? ¡Nos están atacando! ¡Nos están atacando!
2: No, cállate, mi papá. Después de la cuetería se los hicimos humo, los fuimos para la casa, ya nos fuimos a la fiesta. Ajá. Hasta como a la semana le dice el Lito, el señor se llamaba Lito Mena, le dice, hey, yo ni a la misa ni a los 15 años los desaparecimos. No, Pedrito, le dice, hubiera ido, de todos modos fue un accidente. Pero mira tú, toda la gente abandonó la misa, en plenos 15 años.
1: No, pues imagínate el cueterío ahí, ¿no? Antes sí, no le pegó uno un ojo o algo, güey.
0: Gracias, mi querido Alejandro, por tu llamada telefónica. Son pasos, son cosas que pasan. Tenemos a Alejandro también en la línea. No sé si, Alejandro, ¿cuál es tu historia, mi rey? ¿Qué error cometiste?
3: ¿Qué tal, chicos? Aquí desde Fort Worth, Texas. Saludos.
1: ¡Saludos a toda la gente de Fort Worth!
0: ¡Dale, mi rey!
3: Ah, estaba que me fumaba más antes, cuando uno estaba joven. Mira, yo tengo ahorita 36 años y cuando tenía 14 años, pues iba a ver a mi noviecilla y pues siempre estábamos ahí echando pegue en la banqueta y toda la cosa. Entonces, pues ese día, de casualidad, la mera verdad, ya había comido puros frijoles, oye. Y pues la neta...
1: No. ¡Ay, se le cortó, no manches!
0: ¡Ay, Dios! Se quedó en que los frijoles, Morris, imagínate.
1: Imagino los frijoles, lo que pasó con los frijoles.
0: Empezó la troniza, los cuates también. No, olvídate,
1: yo también, yo creo que con eso me pasaría lo mismo, güey.
4: Pancho se pelea con la tecnología.
0: ¿Dónde le pico aquí?
4: Morris con lo naco.
1: ¡Quiérete, mi rey!
4: ¿Zaida? Bueno, ella se pelea con el sentido común.
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0: Bueno, pues amigos, a marcar aquí en cabina en el 1-844-370-4839. ¿Tienes una pregunta de inmigración? Bueno, la abogada Leti Valencia está aquí con nosotros. Nos da este tiempecito para poder ayudar y guiar a nuestra comunidad latina aquí en los Estados Unidos. Y bueno, abogada, yo le doy la bienvenida y quiero hacerle esta pregunta, abogada. A ver, yo quiero preguntarle, por ejemplo, la visa de prometidos. ¿Quién califica y quién no califica, abogada? Platíquenos sobre esto.
19: Se ve, se siente, Leti está presente.
0: Sí, señor.
20: Sí, claro. Bueno, la visa de prometidos es un beneficio que solamente tienen los ciudadanos. Si eres residente permanente y te enamoras de alguien que vive afuera de los Estados Unidos, te tienes que casar con esa persona para poder ingresarlas. Pero si eres ciudadano y todavía no se han casado, pueden pedir la visa de prometidos, que es para personas que tienen la intención de casarse en un futuro. Están súper enamorados, ya se conocieron por lo menos una vez en persona y pueden comprobar que es una relación por amor y no por un beneficio migratorio. Si te aprueban la visa de prometidos, entonces la media naranja entra a los Estados Unidos. Se tienen que casar dentro de los primeros 90 días que entran al país. Ya después del matrimonio, entonces ya pueden solicitar la residencia. Y también si tienen hijos menores de 21 años solteros, pueden entrar con el prometido o la prometida y también aplican bajo la K2 como derivados.
1: Mira, y es una visa bien poderosa. 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De hecho, abogada, Pancho arregló así.
0: De esa manera, abogada. Exactamente, sí, como lo acaba de decir usted, abogada. No,
1: se encontró una muchachona ahí igualito en Jalisco y de volada.
0: Dijo, ese sí me va a arreglar papeles y pum, que se los arreglo, abogada, así como lo acaba de describir. Mire, abogada, aquí tenemos acá preguntas de parte del público. Tenemos a Juan aquí en la línea, mi querido Juan. La abogada Leti Valencia te está escuchando. Adelante con tu pregunta.
1: A ver, mi Juanito.
14: Sí, buenas tardes, abogada. Sí, mire, mi pregunta es, ¿uno como ciudadano puede arreglarle a mis padres?
20: Sí, por supuesto, los ciudadanos tienen ese privilegio de pedir a sus padres y son clasificados como familiares inmediatos, así que no hay tiempo de espera. Después de que se apruebe la petición familiar, sus padres pueden ceder ya con la residencia.
1: Oye, Juanito, ¿ya te hiciste ciudadano o eras ciudadano?
14: ¿Sí? Ya soy ciudadano. Lo que pasa es que, bueno, mis padres estuvieron en el 2005, intentaron entrarle ilegalmente. Okay. No sé si es hay algún inconveniente.
20: Bueno, con que no hayan tenido deportación no necesitan pedir un perdón, y si ya están afuera de los Estados Unidos es nomás hacer el proceso consular.
0: Dale, mi querido Juan. Arregla de papeles ahí a tus papás.
1: Sí, buenísimo. Eso es muy bonito, y aparte tienen muchas oportunidades, ¿verdad, abogada? ¿Qué oportunidades pueden tener, por ejemplo, sus papás cuando ya arreglan acá?
20: Bueno, como él es ciudadano, sus padres están afuera de los Estados Unidos, cuando la petición familiar se apruebe, entonces ya le pueden hacer la cita en la embajada de su país de nacimiento. Lo más probable es que no van a tener que pedir un perdón porque ya tienen mucho tiempo afuera de los Estados Unidos, así que el trámite puede ser como de 2 años a 2 años y medio para que ya tengan la residencia.
1: No, y hay muchas oportunidades. Sí.
0: Mire, tenemos a Aurelia también aquí en la línea, mi querida Aurelia, te damos la bienvenida aquí al Freeway Show. Adelante con tu pregunta con la abogada Leti Valencia.
1: Adelante, corazón.
21: Mira, mi pregunta es que yo soy residente, pero ahora, o sea, yo ya tengo 10 años con mi residencia.
1: ¿Ya hice ciudadana?
21: Sí, pero apenas estoy tratando para la ciudad. O sea, hice una cita para empezar con la ciudadanía.
0: Ok.
21: Pero mi pregunta es que mi hija vivía en Tijuana. Ajá. Y mi hija cuando vino aquí a Estados Unidos, le dieron la ¿cómo se llama? La visa U.
1: Uh-huh. Okay.
21: Ajá, por parte de su papá que era ciudadano.
1: Okay.
21: Pero ella tenía la visa U porque yo la traje cuando era chiquita. Y después se juntó con un muchacho que era de México y a él lo deportaron y ella fue a seguirlo para México y perdió sus...
1: ¿Su visa U?
21: Sus papeles. Ajá, su visa U.
1: Okay.
21: Pero en octubre 25 me la levantaron en Tijuana y me la mataron, la quemaron.
1: Ay, no.
0: Okay. ¿Y cuál es? ¿Qué pregunta le quiere hacer la abogada?
21: Y lo que pasa es que ella dejó dos niños, un niño de 5 años, y bueno, acaba de cumplir 5 ahora en mayo, y una niña de que el 11 cumple de 12.
1: ¿Y les quieres arreglar, corazón?
21: Sí, yo ya agarré la custodia legal del niño, ya la tengo, y estoy peleando la custodia de la niña.
1: Okay.
21: Pero quiero preguntarle a ella cómo es que puedo hacerle para traer más pronto al niño.
1: A ver, abogada, ese caso está muy bueno, oye.
20: Es algo muy fuerte y me disculpo que haya pasado por eso, pero tiene que hablar con un abogado más a fondo porque se tiene que hacer una adopción para que sea más rápido. Haciendo una adopción no solamente facilita que se traiga el hijo, pero también que pueda pedirlos para que también tengan estatus legal en los Estados Unidos, pero porque es en México, la adopción tiene que pasar por ciertas barreras. Entonces es importante que lo haga con un abogado de inmigración.
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0: Abogada, su número telefónico para la gente que se quedó con ganas de preguntarle a usted algo ya directamente. ¿Cuál es su información, abogada?
20: 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O también me pueden enviar sus preguntas por Instagram. Ahí estoy como @defensora.
1: Gracias, abogada.
0: La queremos.
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2: Los estamos saludando con mucho gusto en este lunes 8 de junio de 2026. Estamos aquí en la jugada final, Cari Zambrano, Jess de León y Heriberto Murrieta, con el gusto de saludarles como cada día. Cari, mucho gusto en saludarte.
3: Hola Beto, bienvenido, feliz regreso.
2: Muchas gracias.
3: Ya estás de regreso con nosotros, aquí te cuidamos el changarro, como dice Jess de León. Ya estamos listos.
2: Muchas gracias.
3: Este lunes la jugada final, ya con todos completos, en la mesa todos completos y cada quien con su información, obviamente. Bienvenidos a la jugada final.
2: Perfecto, perfecto. Jess, qué gusto saludarte en esta semana en la que arranca el Campeonato Mundial de Fútbol de Norteamérica.
4: Ay, sí, es una semana importante, Beto. Qué gusto tenerte de vuelta. Ahora sí, equipo completo. Tenemos ya la jugada final completita y justo, pues, esta semana importante para traerles toda la información de lo que está pasando tanto con los deportes, con las noticias y evidentemente también en el mundo de los famosos del espectáculo. Así que quédense con nosotros porque esta semana va a estar buena y este programa más. Así que bienvenidos.
2: Sin duda, sin duda, la jugada final y la jugada futbolera a todo lo que da en esta semana con el partido entre México y Sudáfrica el próximo jueves a la 1:00 p.m. en la cancha del Estadio Azteca, seguramente con clima lluvioso, con una temperatura agradable, pero con lluvia seguramente durante el partido o cuando termine el partido en la cancha del Estadio Azteca. Cari, ¿cuáles son tus titulares para el día de hoy?
3: Claro que sí, los invito para que nos acompañen en la jugada final porque estaremos hablando acerca de que el presidente Donald Trump asegura que Irán e Israel estarían cerca de un alto al fuego, pero los ataques continúan. Obviamente sigue la tensión en Medio Oriente, sigue creciendo todo esto. Más adelante les contaremos qué está pasando, ¿no? Y también a días que el mundo vuelva sus ojos a la Ciudad de México también por la inauguración de este mundial, organizaciones sociales preparan una multitudinaria marcha. Les diremos quiénes participan, qué exigen y qué zonas podrían verse afectadas. Esto en la Ciudad de México, sobre todo. Y también estaremos platicando acerca de, pues, lamentables hechos. Una violenta serie de apuñalamientos encendió las alarmas en una de las estaciones de tren más transitadas de Nueva York. 5 personas resultaron heridas. Hay un detenido. En unos minutos les tendremos todos los detalles de esto. Y también una publicación de nueva cuenta de Donald Trump vuelve a generar conversación en redes sociales. El mandatario compartió, pues, un video creado con inteligencia artificial. En este aparece la presidenta mexicana Claudia Sheinbaum. Más adelante también les estaremos dando a conocer qué es el contexto, cómo es ese contexto y el contenido y de esta polémica, obviamente, publicación que hizo el mandatario.
2: Perfecto, Cari, muchas gracias por el avance de tu información. Y Jess, ¿cuáles son tus titulares para el día de hoy?
4: Ay, oigan, pues hoy vamos a estar hablando de alguien que casi ni hablamos, ¿verdad? Y nótese mi sarcasmo, de Cristian Nodal. Y es que los problemas continúan. ¿Ahora qué está pasando? ¿Se acuerdan ustedes que estaba en esta disputa legal con su papá, con su familia, básicamente por su nombre? Porque él había dicho que, pues, ni su música le pertenecía, es más, que ni su nombre le pertenecía. Entonces, pues, en la búsqueda de algo nuevo, se ha topado con varios baches, con varias puertas cerradas, y justamente hay una de esas que les voy a platicar. Entonces, más adelantito se los voy a contar de qué se trata. Y hay polémica con Valentín Elizalde, con este holograma que, pues, están utilizando porque ya comenzó la gira de la dinastía Elizalde, pero hay muchas críticas al respecto. Yo no sé si ustedes ya vieron este holograma y si no, ahorita se los comparto yo a través de redes sociales. Búsquenme como @soyjessdeleon y así se van a enterar de, bueno, pues, de esta situación. Yo no sé si a ustedes les gustó o no. Más adelantito les vamos a platicar y contar de qué se trata, por si no están enterados, les vamos a dar el contexto.
2: Ah, ya lo veremos, claro que sí, nos vamos a enterar a través de ti, por supuesto, Jess. Muy interesante ese tema. Vamos a platicar de deportes, obviamente, acapara la atención el Campeonato Mundial de Fútbol de Norteamérica. Arranca el jueves en la Ciudad de México, en el Estadio Azteca. El equipo de España va a jugar contra Perú el día de hoy en la cancha del Estadio Cuauhtémoc, en la ciudad de Puebla, un inmueble histórico donde se jugó el Campeonato Mundial de México 86. Ahí en Puebla, Maradona metió uno de los goles más bellos de ese Campeonato Mundial, un gol que aparentemente es simple por la forma en que resuelve en el aire, tocando con la parte interna del pie izquierdo para vencer la portería de Italia. Pero es un gol realmente muy bello porque Maradona hacía goles de todas marcas y ese tipo de goles también formaban parte del repertorio del hombre que le puso nombre y apellido al Campeonato Mundial de México en 1986. La selección de España va a jugar contra Perú el día de hoy. Lamine Yamal no se encuentra en condiciones de jugar el partido ni de arrancar el Campeonato Mundial. Será la gran ausencia, la pena para el público de Puebla, público poblano que no podrá ver al astro español Lamine Yamal, el jugador del Barcelona, que no podrá formar parte del equipo de Luis de la Fuente para el partido de hoy a las 8 de la noche en el Estadio Cuauhtémoc contra el equipo de Perú. Estaremos hablando sobre Roberto Alvarado, que habla sobre la portería, la duda de quién va a jugar en la portería del equipo mexicano, la polémica de meses con respecto a Guillermo Ochoa, que si está o no está en condiciones de plenitud física para afrontar el Campeonato Mundial. También escucharemos al propio Guillermo Ochoa, que dice que está listo para jugar el Mundial. Escucharemos también a Javier Aguirre, que habla sobre los 26 convocados, los 26 para el 26, y dice que con esa lista que dio a conocer la semana pasada, de hecho antepasada, porque eso fue el domingo en la noche, ayer hace 8 días, dice que está la selección cubierta para cualquier contingencia, para cualquier necesidad que se pueda presentar. Él considera que es una plantilla completa para afrontar el Campeonato Mundial, con ausencias como la de Marcel Ruiz, que está lesionado, como Malagón, que se fracturó, Berterame, que finalmente no fue convocado, Charly Rodríguez, que finalmente tampoco fue convocado a pesar de un cierre fantástico del campeonato de liga con el equipo de la Máquina Cementera de Cruz Azul. Escucharemos al propio Javier Aguirre, que dice que la selección está en buen momento, está optimista Javier Aguirre, la selección está enfocada, dice por su parte Jesús Gallardo, el lateral izquierdo del equipo mexicano. Y también vamos a escuchar a Orbelín Pineda un poco más adelante, jugador del equipo mexicano, que habla sobre el orgullo de jugar con la selección mexicana en una Copa del Mundo, y más tratándose de jugar en casa. El primer partido este jueves contra el equipo de Sudáfrica, luego el siguiente jueves contra el equipo de Corea, y luego el miércoles siguiente contra el equipo de la República Checa, o Chequia, como se le llama actualmente a la República Checa, el tercer partido de la selección mexicana, para el cual se supone que el equipo mexicano podría llegar con la emoción y con la posibilidad de clasificar haciendo 7 puntos, según los cálculos que hacemos algunos en esta primera ronda del Mundial. Vamos a arrancar con Roberto Alvarado, el extremo derecho de la selección mexicana, que comenta sobre la portería del equipo de México. Guillermo Ochoa, Acevedo y Rangel son los 3 porteros del equipo mexicano en este Campeonato Mundial que arranca el jueves. Y vamos a escuchar al atacante de las Chivas Rayadas del Guadalajara y de la selección nacional.
5: Tratar de dar lo mejor y después que sea lo que Dios quiera, pero estoy seguro que este equipo se va a entregar y va a tratar de llegar hasta donde más pueda. Pienso que con los resultados que han sido positivos, la gente pues quizás ha estado más contenta, ha estado más tranquila. Como te digo, siempre hay cosas por mejorar, tratando nosotros de entregarnos, de hacer sentir a la gente que se siente identificada con nosotros. Pero digo, más que decir cosas, hay que demostrarlo en la cancha, entregándonos, dejando todo por nosotros, por el grupo, por la familia y por la gente que siempre está jugando. No, pues para mí que jueguen los 3, son re buenos esos cabrones, pero como te digo, el que le toque creo que lo va a hacer de la mejor manera y estoy seguro que al que le toque va a hacer las cosas. No, pues para uno creo que hay un cariño con él por el tiempo que estuvimos en Chivas. Para mí es un gran entrenador y poder saludarlo hoy a él, creo que me dio mucha alegría y espero que le vaya bien también con su selección.
2: Es la voz de Roberto Alvarado, el extremo derecho de la selección mexicana, que seguramente será titular. En algún momento se pensó que le podía hacer sombra a Berterame, que también el argentino naturalizado mexicano jugaba como extremo derecho en algún momento en la gestión de Javier Aguirre, aunque se le conoce más como un centro delantero fijo, un eje de ataque fijo, pero Berterame se quedó fuera de la lista para el Campeonato del Mundo. Alvarado hablando sobre la portería del equipo mexicano. Guillermo Ochoa llega con su experiencia, oficio, veteranía a cuestas para este Campeonato Mundial de Fútbol. Él se declara listo para jugar en caso de ser requerido por el entrenador Javier Aguirre. Después de tanta polémica, seguramente habrá quien piense que si Ochoa se llegara a equivocar en el Mundial, vendría una ola de críticas tremenda para el entrenador Javier Aguirre, por el hecho de que Ochoa es un jugador que va de salida, que pronto se va a retirar, que va a jugar su último campeonato mundial, pero también es verdad que Ochoa tiene una enorme experiencia como portero del equipo mexicano y él trata de alejarse de las críticas, de abstraerse de todas las críticas que hay en torno a su persona y se declara listo para jugar el campeonato mundial.
6: Me he estado preparando para estar al 100% a disposición del entrenador, del cuerpo técnico, de la selección mexicana. Es importante que todos los jugadores estemos dispuestos a entregarnos, ya sea que juegues o que no juegues, es importante porque al final el grupo es lo que nos va a sacar adelante, ¿no? La fuerza de todos. Y en lo personal, emocionado, contento por esta nueva etapa de mi vida, este nuevo mundial que está por arrancar. Como yo he insistido, no ha sido fácil llegar a esta sexta Copa del Mundo y pues ilusionado como la primera vez, trabajando para poder estar en la cancha el día 11, si así lo decide el entrenador, y si no, por si me toca en algún momento estar 90 minutos, 5 minutos, 10 minutos, 1 minuto, lo que sea.
2: Es la voz de Guillermo Ochoa, el portero de la selección mexicana, mientras que Javier Aguirre dice que los 26 elementos con los que cuenta para el Mundial le dan la tranquilidad para cubrir cualquier necesidad. Se puede decir que hay dos jugadores por posición, por ejemplo Gallardo y Mateo Chávez como laterales izquierdos, Jorge Sánchez e Israel Reyes como laterales derechos. En fin, Javier Aguirre tiene de dónde echar mano para completar la alineación para los partidos del Campeonato del Mundo y vamos a ver qué ocurre por lo pronto en el primer juego del próximo jueves a la 1:00 p.m. Vamos a escuchar a Javier Aguirre, el técnico de la Selección Mexicana de Fútbol.
7: Reafirmo que somos un grupo humano muy sólido, muy cohesionado, una familia, y que juegue quien juegue, insisto en ello, estoy tranquilo. Es cierto que pues Johan es el único el central zurdo y por ahí pues sí es que nos falta un zurdo, pero puede jugar Romo, puede jugar Chávez, puede jugar Israel, puede jugar ya lo dije, Montes, que ha jugado en Rusia de esa manera, que el Piojo es el único zurdo por fuera, pero Belín, tenemos también al Chino, podemos jugar de otra manera. Yo insisto, tenemos la enorme fortuna de que tenemos 26 jugadores de un nivel muy parecido, en buen momento físico, llegaron, nos alcanzaron los que están un poquito más debajo, Mora, Chávez, que no tuvieron mucha participación, Edson mismo, los últimos 7-8 meses, y ahora estamos todos en un tono muy parecido futbolísticamente, físicamente y anímicamente.
2: Es la voz de Javier Aguirre en su tercer campeonato mundial con la selección mexicana. Estuvo en 2002, estuvo en 2010, ahora en 2026, lo cual habla obviamente de que es un técnico capaz, de que es un técnico que sabe dirigir a la selección mexicana, pero también refleja una falta de entrenadores nuevos que obliga a que la Federación Mexicana de Fútbol tenga que recurrir en Javier Aguirre para que sea el técnico de la selección mexicana otra vez, por tercera vez en este campeonato mundial. Vamos a la primera pausa de este lunes 8 de junio. Volveremos enseguida arrancando la semana mundialista aquí en la jugada final.

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17: Estamos de regreso. Arrancando la semana de inicio del Campeonato Mundial de Fútbol de Norteamérica, Y vamos contigo, Cari, con la información.
18: Claro que sí, la información sobre todo en esta semana mundialista, ya lo decía Heriberto, y vamos a platicar acerca de lo que el presidente Donald Trump lanzó este mismo lunes, un llamado directo a Irán e Israel para que detengan de inmediato los ataques que han elevado obviamente la tensión en Medio Oriente. Y a través de su misma red social, Truth Social, Trump afirmó que ambas naciones deben dejar de disparar y aseguró que existen esfuerzos para alcanzar un alto al fuego lo antes posible. Las declaraciones llegan luego de que Irán lanzara nuevos ataques con misiles contra territorio israelí. Y también Israel respondió con bombardeos sobre distintos objetivos iraníes, incluyendo zonas de Teherán. Y pues horas más tarde las autoridades iraníes informaron que daban por concluidas sus operaciones militares, aunque advirtieron que podrían reanudarlas si Israel vuelve a atacar. Mientras tanto, también se reportó el lanzamiento de un misil desde Yemen hacia Israel, el cual fue interceptado. Y obviamente la situación ocurre en medio de una de las etapas más tensas desde el cese al fuego alcanzado en abril pasado. Y pues de acuerdo con reportes, Trump intentó convencer al primer ministro Benjamín Netanyahu de evitar una nueva escalada, pero para no afectar las negociaciones que Washington mantiene con Teherán. Bueno, en otra parte también les platicaba acerca de una mega marcha el día de la inauguración del torneo en la Ciudad de México, la inauguración del Mundial, y pues diversos colectivos de búsqueda de personas desaparecidas, tanto maestros, pensionados, trabajadores del transporte, campesinos y personal de salud convocaron una mega manifestación pacífica para este próximo 11 de junio en la Ciudad de México, y pues esta movilización está programada para concluir en las inmediaciones del estadio donde se realizará la ceremonia inaugural y el partido entre México y Sudáfrica. Imagínense ustedes qué pudiera suceder. Esto a través de redes sociales. Los organizadores han difundido puntos de reunión en distintas zonas de la capital mexicana y han pedido a los asistentes vestir de blanco, portar banderas mexicanas, fotografías de personas desaparecidas y sobre todo documentar cualquier incidente durante la marcha, sobre todo, ¿no? Los convocantes señalan que buscan aprovechar la atención internacional que generará el evento y también visibilizar temas como desapariciones forzadas, demandas del magisterio mexicano, la situación de pensionados, los problemas de inseguridad que afectan a distintos sectores de la población en el caso de Sinaloa. En las últimas semanas, estos colectivos de familias de desaparecidos han realizado actividades en ciudades sedes del torneo, mientras que integrantes de la Coordinación Nacional de Trabajadores de la Educación han advertido sobre posibles protestas relacionadas con sus demandas laborales. Bueno, estaremos atentos a ver qué sigue con todo esta organización de estas megas, de esta mega manifestación en la Ciudad de México, a ver si se llega a realizar el próximo 11 de junio. Mientras tanto, pues hechos lamentables en Nueva York. 5 personas resultaron heridas

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1: La gente que está alrededor de él ha compartido también estos videos. El fin de semana, pues este video se generó, se lanzó, en el que aparece junto a la presidenta de México, Claudia Sheinbaum. Esta grabación fue publicada en su cuenta, también en su cuenta True Social, que es como que su lugar donde él se expresa abiertamente sobre las cosas que no le agradan, las cosas que critica, y pues él muestra distintas escenas creadas digitalmente en varios países. Y en el segmento dedicado a México, pues aparece Donald Trump sentado junto a Claudia Sheinbaum, la mandataria mexicana, consumiendo un taco, comiéndose un taquito, y ambos sostienen una conversación. En el material, pues también incluye referencias visuales tanto Italia, India y China, también Medio Oriente, y obviamente esta publicación surge en medio de recientes declaraciones de Claudia Sheinbaum, quien ha señalado intentos de intervención estadounidense en el proceso electoral mexicano del próximo año, aunque también ha precisado que no atribuye estas acciones directamente al presidente Donald Trump, pero obviamente son críticas duras y directas al gobierno de México por parte de Donald Trump en este video que lanzó. Esta es la información, Beto, auditorio, en la jugada final.
2: Correcto, Cari. Fíjate que tuve la oportunidad el otro día de entrevistar a Clara Brugada, la jefa de gobierno de la Ciudad de México, y le pregunté directamente si ella se atrevía a garantizarle a los capitalinos y a los mexicanos que, aunque no son capitalinos, vienen a la Ciudad de México al Mundial, y a los extranjeros, que va a haber seguridad, y contestó categóricamente que sí. Habrá que ver, porque es una situación bien complicada. Me ha tocado ver la ciudad en los últimos días, muchos plantones, muchos bloqueos, mucho tráfico, mucha lluvia. Yo creo que puede ser una prueba, Cari, para ella, tremenda, de aceptación y de popularidad y de credibilidad para poder mantener la ciudad en orden en el Mundial.
1: Exactamente, pues sí, también había críticas también en esta parte también de la organización previa al Mundial, Beto, con los temas de servicios públicos también, que a veces se quedaron limitados, ¿no? Entonces esperemos a ver qué sigue pasando, ¿no?, con esta inauguración del Mundial.
2: Exacto, también se le criticó la inversión multimillonaria en pintura morada para pintar los puentes de la ciudad, que fue una inversión impresionantemente cara de pintura morada, y también estaba en la disyuntiva de no reprimir, pero por otra parte, pues permitir que la gente se manifieste, pero esto puede derivar en algo muy serio esta semana, así que qué bueno que nos pones en actualidad con respecto a lo que puede pasar esta semana en la Ciudad de México. Totalmente, totalmente.
3: Oigan, hablando ahorita de lo de la pintura morada, cómo bueno, quieren politizar todo, y aparte cómo también gastan recursos en cosas innecesarias. Allá en Monterrey, por ejemplo, pues ahora todo es naranja, todo el color es naranja debido al partido político, pues, del gobernador. Entonces también creo que ahí la FIFA intervino de, oye, pues no estén politizando un evento que pues no tiene nada que ver con eso, ¿verdad?
2: Exacto.
3: Que es algo mundial. Entonces, pues bueno, ahí también la llevamos las personas que están viviendo y siendo parte de todo esto. Pero, ay, qué show, ¿no? Hay más tema aparte de lo que pasa en la cancha.
2: Exacto. Siempre, siempre mundial es más que solamente un torneo de fútbol. Tiene muchísimas connotaciones y vertientes y ramificaciones. También en el mundo del espectáculo, por supuesto. Vamos contigo, Jess, con tu información.
3: Oigan, pues vamos a cambiar, digo, no voy a hablar nada relacionado al mundial, pero pues sí del mundo del espectáculo que justamente mencionabas. Yo les platicaba justo de Cristian Nodal, porque sabemos que, ay, al pobre, ay, no lo sueltan, yo creo que ya van pues varios meses, bueno, digamos años más bien, donde la situación está complicada, y ahora está enfrentando otro nuevo obstáculo en medio de toda esta polémica que lo está rodeando sobre el control de su nombre artístico, porque él inició un proceso para registrar la marca El Forajido. Habíamos dicho que su nombre, Cristian Nodal, como tal, no le pertenecía, que su papá lo había registrado y luego que le cedió los derechos a su mamá. Entonces, bueno, pues él dijo Forajido porque él ya tenía un disco así, porque ya se hacía llamar así, y dijo perfecto. Pero ojo, no contaba con esta situación.

0: Houston porque pues él lo llevó ante el INPI, que es el Instituto Mexicano de la Propiedad Industrial, pero no contaba con que el grupo sinaloense, Grupo Forajido, que así se llama, pues reaccionó para defender ese nombre con el que pues ya se ha presentado desde hace varios años. Y esta situación surge en un momento complicado, sabemos, para el intérprete, porque pues no tiene, básicamente él dice, pues no tengo nada, ni mi nombre, ni mi música, ni nada. Todo por culpa de su papá y de su mamá, que también es algo pues complicado y es otro tema a tratar. Pero pues ahora que impulsó este nombre, definitivamente Grupo Forajido dijo, no, a ver, nosotros llevamos desde la década de los 90, cuando surgimos esta agrupación fundada por los hermanos José Manuel Maldonado y José Guadalupe Maldonado, o sea, Pepe y Coco, y esta banda nació en Aguascalientes, posteriormente también se trasladó a Ciudad de México en busca de más oportunidades, pero a lo largo de su trayectoria también han estado en diferentes sellos discográficos, han hecho giras, presentaciones en México, en Estados Unidos, Centroamérica, Sudamérica, o sea, realmente es una banda y un grupo conocido. De hecho, no sé si recuerdan, pero uno de los temas más conocidos es Para Ti Con Amor, es una canción que se convirtió en una de las más representativas de su carrera, y de acuerdo con sus integrantes, este nombre de Forajido nació, de hecho, de una manera bien accidental en 1993, cuando una persona dice que los llamó. Así que pues al ver su imagen inspirada en el campo, los caballos, el viejo oeste, dijo, ay, pues los voy a llamar Forajidos. Y literal, así tal cual surgió su nombre. Dice, desde entonces pues ya tenemos ese nombre, lo adaptamos y es parte de nuestra identidad, ¿no? Actualmente, de hecho, cuenta con una marca registrada que está vigente para las actividades musicales. Entonces, después de que Nodal hizo público de que él estaba metiendo la solicitud para pues el Forajido, dice, a pesar de que solamente sea el Forajido y no Grupo Forajido, de todas maneras creemos que el, pues sí, o sea, tiene mucha relación, pues, o sea, no es como que algo que se pueda diferenciar grandemente. Entonces, pues la banda dejó claro que ellos buscan proteger legalmente la denominación que utilizan desde hace tiempo dentro de la industria musical, y eso abre la posibilidad de otro nuevo conflicto relacionado con derechos de marca. Porque pues sabemos que no es así de fácil nada más, ay, bueno, me voy a llamar así y listo. No, hay todo un proceso, y más cuando estamos hablando de alguien de esa magnitud. Aunque Cristian Nodal pretende utilizar el Forajido como esta nueva etapa profesional, bueno, pues sabemos que Grupo Forajido dice, ya todo ese nombre está asociado con nosotros, con nuestro proyecto artístico. Entonces, pues vamos a revisar a ver qué procede ante las autoridades correspondientes en materia de propiedad intelectual. Y hasta el momento no han, pues no han dado ninguna información, no han dicho una resolución definitiva respecto a este registro solicitado por el cantante. Pero pues bueno, por lo pronto va a estar en esta disputa. Ya después vamos a ver entonces si Cristian Nodal no se puede llamar el Forajido, pues qué otro nombre estará bueno. O sea, qué complicado, ¿no? Porque ahí dices, ¿y ahora cómo me voy a llamar, no?
1: Claro, claro, pues a lo mejor lo que tenga que ver con sus tatuajes. Pero yo creo, Jess, que aunque le agregue el artículo, pues sí me suena lógico la protesta del grupo, porque la palabra Forajido ya está identificada con una agrupación musical. Y no es tan fácil autoproclamarte como Forajido cuando ya existe un grupo con ese nombre, ¿no? Entonces, debe haber muchos resquicios legales para manejar esta situación, pero por lo pronto pues ya les está afectando un poco, porque pues ya se está medio llamando así, aunque falte el registro oficial, ¿no?
0: Claro, porque así de hecho está en sus redes sociales. Entonces, pues bueno, vamos a ver si a lo mejor ahí se asesora de una manera positiva también con parte de su equipo, o consigue alguien nuevo pues para armarle toda una nueva identidad ya de una manera más independiente, utilizando a lo mejor un nombre ya conocido por su público, pero que realmente lo identifique a él, ¿no? Como Cristian Nodal. Pero pues ya veremos en lo que son peras o manzanas. Yo les traeré más información conforme pues esto vaya avanzando.
1: Perfecto, perfecto, Jess. Y antes del corte, Forajido dice, aquí es un adjetivo, delincuente que anda fuera de poblado, huyendo de la justicia. Sinónimos de Forajido: bandido, bandolero, salteador, malhechor, fascineroso y cuatrero.
0: Ándale.
1: Así que pues tampoco es muy bonito que digamos no. El significado. Vamos a una pausa y volveremos enseguida.

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19: 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Y volvemos al tema del forajido, como se quiere autollamar Nodal. Dice también Jess un adjetivo en desuso, dicho de un hombre que vive desterrado o extrañado de su patria o casa. Son algunos de los...
20: Pues que le digan el desterrado.
19: El desterrado. Ándale, puede ser. Adelante, Jess.
20: Ay, bueno, pues vamos a ver. Gracias, Beto. Vamos a ver entonces de qué manera lo puede llamar la gente. Igual y hasta puede hacer una encuesta, ¿no? En sus redes sociales, decirle a su público que empiece a proponer. Pueden salir buenas ideas y, bueno, pues de ahí puede ya tener un nuevo nombre porque, pues sí, sí está complicado entonces no tener esa identidad. Pero cambiando de información... Ay, ay, ay, la polémica con el holograma de Valentín Elizalde. Bueno, qué cosa. Resulta ser que comenzó esta gira que está haciendo la familia del Gallo de Oro. Además de que planean lanzar música inédita, bueno, pues además tienen esta gira. Regresa básicamente, pero con un holograma, este homenaje que le hacen... yo no sé si debieron hacérselo o no, ¿verdad? Porque miren, yo les compartí ya este video a través de redes sociales, por si ustedes no han tenido oportunidad de verlo, véanlo. O mucha gente dice, ay no, ¿cómo desveo esto? ¿Cómo me lo quito de la imagen, no? Pero a casi 2 décadas de la muerte de Valentina Elizalde, justamente su madre, pues abrió también esta puerta cerrada porque están haciendo reuniones, están haciendo como esos homenajes y ahora están haciendo estas giras, como les digo, para pues justamente recordarlo. Pero este homenaje no le salió tan bien. Esta gira comenzó en Guadalajara y este holograma, más allá de que emocionar a los seguidores, pues casi que los asustó. Vean, por favor, el holograma, que como que al parecer no está tan bien hecho. Dicen que si ahora con tanta tecnología, tanta inteligencia artificial, ¿por qué no buscaron a alguien especial justamente para esta recreación digital? Porque justo era lo que quería, ¿no? Poder conectar con su público, que sabemos que es alguien que marcó la historia, dejó muy buena música. Y en el instante donde apareció Valentina Elizalde, o al menos el holograma, en el escenario, pues obviamente las luces cambiaron, todo fue muy digital, se escuchaba su voz, pero la gente empezó... Ay, ¿qué pasó? Ay, ¿por qué? Ay, ¿qué sucede? Ay, como que no le invirtieron mucho. Y la proyección buscaba justo esa, pues recordarlo, pero como que no fue de una buena manera. Hay muchos comentarios en redes sociales ya hablando de eso, que pueden mejorarlo, que a lo mejor, bueno, porque es el primer concierto, pero que también la gente no se merece este tipo de, bueno, ni Valentín, ¿verdad? Este tipo de recreación. ¿Qué les pareció, chicos? Ustedes que ya se les dejé también ahí el videito, pues está como medio tieso, ¿no? Medio no tan digital.
21: Parece que lo hizo un chico que está en primaria, jugando a la robótica y a los hacer, sé, imágenes, ¿no?
20: Sí, que apenas es pasante, ¿no?
19: Un poquito burdo, ¿verdad?
21: Sí. No se parece, para empezar, primario, muy robotizado, exacto. Los movimientos no cercano a nada.
19: Esa es la palabra, sí, me lo pareció igual. Sí.
20: Totalmente. Muchos decían, ay, ya hubieran puesto mejor un video, yo no sé si ustedes se acuerdan, pero justamente lo último que vimos así como en no en holograma como tal, pero sí de manera digital, fue Gustavo Cerati, que pues apareció ante miles de fans, y fue de una manera muy linda. O sea, realmente sí se veía que estaba con mucha producción, pero ahora el Gallo de Oro, no, algo pasó. Yo creo que fue, de repente nos pasa, ¿no? Que fue el típico, no te preocupes, yo te lo hago, yo te cobro menos y yo lo hago, hombre. Y pues cállate que los pininos nomás no salieron. Esperemos que conforme vaya avanzando esta gira, vaya mejorando ese holograma y que puedan dar algo de calidad y también, bueno, pues recordarlo de una manera positiva y no hacer como este tipo de burla o comentarios negativos en redes sociales. Pero bueno, ya les platicaré si es que lo mejora.
19: Perfecto, pues sí, porque como bien dice Cari, está robotizado, está medio chafa. Vamos a ver qué ocurre más adelante. Por lo pronto, volvemos a los deportes. En esta semana de Campeonato Mundial, la selección mexicana está enfocada en el Mundial, está pensando en este Campeonato del Mundo. Faltan pocos días, pocas horas para el primer partido. Y vamos a escuchar a Jesús Gallardo, lateral izquierdo de la selección mexicana de fútbol.
1: Y la verdad que estamos muy contentos por el resultado que se llevaron, creo que se lo merecían y también nos lo merecemos nosotros, entonces estamos muy felices por eso. Bueno, la verdad que soy muy feliz, he trabajado por ello, tuve mis altibajos y bueno, llegar aquí a este club tan, tan grande como es Toluca, creo que me ha abierto otra vez la posibilidad de poder estar en mi tercera Copa del Mundo, entonces más que agradecimiento al club, a la selección por permitirme estar otra vez aquí en esta lista de 26, entonces estoy muy feliz, queremos hacer historia y eso vamos a buscar. Paso a paso tratamos también de dejar lo que pasó en el Mundial pasado, dejarlo obviamente atrás, agarrarlo de experiencia y obviamente queremos, como repito, hacer historia aquí. Creemos que venimos en una, con unas buenas sensaciones, pero hay que relajarnos porque se viene lo bueno, lo más importante que es el Mundial. Entonces, como te repito, estamos en nuestra casa, creemos que la gente nos va a apoyar, estamos tratando de que se conecte con nosotros también, entonces estamos muy felices por el resultado y creo que eso va a ayudar a la afición para que se conecte con nosotros. Y bueno, la verdad que la sensación, obviamente todos ansiosos de que ya empiece, pero obviamente muy tranquilos por eso.
19: Es la voz de Jesús Gallardo, un titular indiscutible. Gallardo bajita la mano, un jugador con pocos reflectores, perfil bajo, discreto, pero va por su tercer campeonato mundial a partir de este jueves 11 de junio. Y por otra parte, Orbelín Pineda habla sobre la selección y el orgullo que representa para cada jugador del equipo mexicano portar la camiseta verde de la selección mexicana, que por cierto va a usar camisetas diferentes en cada uno de los tres primeros partidos de la primera ronda del Mundial. Primer partido en la Ciudad de México, segundo partido en Guadalajara, tercer partido nuevamente en la cancha del Estadio Azteca. Pero así como el primer partido es vespertino, el tercer partido será nocturno, ahí en el Coloso de Santa Úrsula. Esto dice Orbelín Pineda.
2: Representar a esta camiseta a nuestro país me hace cada día genial disfrutar este deporte y bueno, creo que estoy entre los 26 y no solo estar, sino que realmente participar y apoyar a mis compañeros adentro y fuera, y creo que tenemos algo para hacer histórico en nuestra casa, ¿no?
22: No, creo que lo ha platicado Javier muchas veces, creo que es una familia lo que tenemos ahora.
19: Es la voz de Orbelín Pineda, jugador del medio campo hacia adelante de la selección mexicana. Y vamos contigo, Cari, con la última nota del día.
21: Claro que sí, Beto. Y pues seguimos con la ola mundialista, ya que estuviste cuando estuviste fuera de la jugada final, estabas en descanso. Nosotros estábamos agarrando temas interesantes acerca de lo que viene del mundial, alrededor del mundial. Y pues fíjate que ahora estaba checando que las altas temperaturas que se registran en varias ciudades de Estados Unidos comienzan a generar preocupación entre organizadores, también las selecciones que lo han padecido en algunas selecciones. Y especialistas, esto de cara al próximo torneo, ¿no? Y un estudio advierte que aproximadamente una cuarta parte de los partidos podría disputarse bajo condiciones de calor extremo y pues afecta obviamente a los jugadores como a los espectadores que vienen de pues de climas un poco fríos, ¿no? Entre las ciudades señaladas pues se encuentra Dallas, también Houston, Filadelfia, Kansas City, Nueva York, Nueva Jersey y Miami. Pues esta situación ya se ha reflejado en los entrenamientos, ya lo has visto, ya también lo has comunicado, tú también, Beto, en algunas secciones, pues de varias selecciones, tanto de Inglaterra, que han reportado dificultades para adaptarse a las condiciones, tanto en Florida, mientras que jugadores franceses calificaron como intenso el calor durante las primeras prácticas en Massachusetts, y bueno, lo han padecido, ¿no? Sobre todo también en Noruega, que ha tenido que realizar constantes pausas de hidratación durante sus sesiones de entrenamiento, y pues ante este escenario, el grupo We Playing Green solicitó medidas más estrictas para proteger la salud de los futbolistas y en respuesta la FIFA anunció pausas de hidratación de 3 minutos en cada tiempo de todos los encuentros del torneo. Y pues el reto no solo estará en la cancha, también las condiciones climáticas podrían convertirse en factor determinante durante esta justa deportiva, obligando a los jugadores, tanto los organizadores y a los aficionados, sobre todo, a tomar precauciones adicionales frente a las altas temperaturas, Beto, porque va a estar fuerte el calor.
19: Sí, fíjate, Cari y Jess, que tiene una doble connotación, porque por una parte, efectivamente, para rehidratación, claro que es indispensable, pero nada tontos los de la FIFA, pues claro que patrocinaron las pausas, ¿verdad? Entonces,
21: mira,
19: van a estar llenas de anuncios las pausas de hidratación. Estos no ven, no dan paso sin guarache.
21: No pierden.
19: No le pierden. Entonces, bueno, pues mira, interesante tu nota final, Cari. Qué gusto saludarte como cada día.
21: Siempre, la verdad, bienvenido, Beto. Abrazo grande y también abrazo grande para nuestra comunidad latina en gran parte de Estados Unidos. Siempre es un gusto estar con ustedes en la jugada final. Hasta el día de mañana.
19: Hasta el día de mañana, Jess. Como siempre, qué gusto tenerte.
20: Muchas gracias. Gracias a toda la gente que nos está sintonizando, que día a día se da cita acá con nosotros para poder estar bien informados. Y bueno, pues nada, también síganos a través de las redes sociales. A mí me encuentran como @soyjessdeleon. Ahí estamos también echando chismecito.
19: Y me pareció muy buena tu idea que Nodal incorpore a su gente,
20: claro,
19: a sus seguidores, que los haga partícipes de un posible nombre que pueda ser diferente al que en el que está pensando el forajido. Gracias, Jess, como siempre. Gracias a ustedes por acompañarnos. Que les vaya muy bien. Y hasta mañana martes, aquí en La Jugada Final.
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Pues vamos arrancando el tan cotizado, el deseado y esperado fin de semana para toda la banda fina conocedora que gusta de lo bueno, que siempre nos sintoniza, que siempre nos escucha, que siempre está al pendiente de cómo ayudarnos al productor y a su servidor a hacer la programación. Porque la neta es que estoy yo también al pendiente de mis redes sociales, @lachiquilla_oficial, para apapacharte y complacerte. Hoy acabamos de arrancar con Los Alegres de la Sierra y esto que se tituló Suerte he tenido de conocer. Llega Luis Ángel el Flaco con Y si se quiere ir, pues que le vaya bien. Los Tucanes de Tijuana también con Eres mi amor platónico. Eres la fruta prohibida. Además, Óscar Ortiz y Karim León, Los Sebastianes, Los Tigres del Norte, Julio Preciado, es parte del playlist de hoy. Un tentempié y una entradita para que te quedes conmigo. Así arrancamos Alma Mexicana. Pura banda y norteño.

0: Oye, te voy a platicar acerca de este influencer. Bueno, este chavo que se hizo viral a través de redes sociales. Pero se hizo viral por una particularidad, por ser feo. Ay, te voy a contar el contexto de la historia. Fíjate que este influencer se grabó hablando de su apariencia y el video se hizo viral. Empezó a sumar millones y millones de views. Además, le llegaron miles y miles de mensajes. Bueno, pues para no hacerles el cuento largo, una seguidora decidió escribirle y esa conversación no se quedó ahí. Lo que comenzó como un intercambio de palabras en redes sociales terminó siendo una relación real, con viajes, encuentros y una historia que fue creciendo con el tiempo. Bueno, para no hacerles el cuento largo, hoy están casados y ya son papás, después de haberse conocido gracias a ese primer video. Me dio muchísima risa porque sí, efectivamente, yo creo que el influencer se parece a Miguelito el de Mafalda, ¿se acuerdan? El güerito así con los dientes de caballo, ¿sí? Bueno, pues más o menos así. Y sí, pues no es nada agraciado, pero ¿sabes qué? Esta chica sí, ella es muy bonita. Entonces dicen por ahí que la suerte de la fea, la bonita la desea. En este caso, la suerte del feo, el guapo lo desea. Y mira nada más. Contentos y felices para que vean que la esencia de la persona, lo que uno irradia, lo que uno emana, es lo más importante. Continuamos aquí en Alma Mexicana. Pura banda y norteño.
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Oye, pues, ¿qué crees? Te tengo un chismecito. Fíjate que reabrieron el caso del gallo de oro Valentín Elizalde. Y el nuevo peritaje no ha avanzado mucho por falta de trámite de sus hijas. Bueno, a casi 20 años ya del asesinato de Valentín Elizalde, salió a la luz un nuevo peritaje encontrado por su madre que podría incluso contradecir la versión oficial del crimen y abrir nuevas líneas de investigación. Bueno, sin embargo, este documento no ha sido integrado al caso por las autoridades, porque exigen que sean sus hijas, ya mayores de edad por cierto, quienes realicen el proceso legal correspondiente. Bueno, mientras tanto, existe división en la familia sobre cómo proceder, ya que los hermanos del cantante aseguran no tener la facultad de impulsar el peritaje. Al mismo tiempo, buscan mantener vivo su legado con la gira La Dinastía Elizalde Continúa, que va a incluir tecnología como hologramas en medio de la incertidumbre legal y sin una postura pública de las hijas. Ya les estaremos platicando cómo avanza la cosa. Continuamos aquí en Alma Mexicana. No te vayas.

Seguimos aquí en Alma Mexicana platicándote más de la chisma. Ahora te voy a contar acerca del doble P de Peso Pluma que lleva el sello mexicano a colaboración con Kanye West. Así como lo escuchas, Peso Pluma y Kanye West sorprendieron con la canción Last Breath, que lanzaron hace unos días, el pasado 28 de marzo, como parte del álbum Bully. Este tema mezcla inglés y también español, integrando sonidos de distintos géneros como el rap, los corridos tumbados y un toque de salsa gracias a la participación del músico Poncho Sánchez. Bueno, pues no sé si la han escuchado, pero lograron una

propuesta musical muy diversa y que pronto se viralizó. Esta colaboración también destaca por su fuerte identidad cultural mexicana, que se ve tanto en el sonido como en lo visual. Bueno, te cuento que el video incluye elementos como la lucha libre, máscaras y referencias al Chapulín Colorado, este personaje creado por Roberto Gómez Bolaño, ¿se acuerdan? Era parte del Chavo del Ocho, los caquitos y así. Bueno, pues en un estilo blanco y negro, el clip narra una historia simbólica de desamor, combinando influencias de la música regional mexicana con la estética llamativa que refuerza el impacto internacional de este proyecto. ¡Yeah! Continuamos aquí en Alma Mexicana. ¡No te vayas!

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Y ahora sí, los dejo con estas muy buenas rolitas. Llega Remy Valenzuela con Mi Princesa y Alfredito Olivas con El Paciente. Sí, los dos grandes éxitos de cada uno de los intérpretes. Yo soy La Chiquilla Barragán. Me encuentras en redes, TikTok, Facebook e Instagram como @lachiquilla_oficial. Este besito va para ti, cargado de toda la energía y toda la buena vibra para que tengas un excelente fin de semana. Próximo lunes, aquí te espero a través de esta frecuencia y a la misma hora. Tienes una cita conmigo aquí en Alma Mexicana. Pura banda y norteño. Adiós.

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0: Esto es El Placer de Vivir y me encanta este espacio porque es nuestro momento en el cual podemos hablar de temas diversos y sobre todo en el cual puedes, te puedo asegurar, si tú quieres, hacer algo para que el tiempo todo lo cure. Porque cuando me preguntan, oye, ¿es cierto que el tiempo todo lo cura? No, no, claro que no. Es lo que hagas en el tiempo lo que todo lo cura. Pero si no haces nada, nada más te sientas, no lees ningún libro que te ayude, no haces oración, no procuras hacer meditación, respiración para controlar tu nivel de ansiedad, no hablas con personas con quienes confías para decir, oye, me está cargando el payaso, mira lo que estoy viviendo. Pues claro que el tiempo no cura todo. Es lo que haces en el tiempo lo que hace que cure todo. Antes de iniciar de lleno con el programa, porque hoy va a estar muy bueno, ¿eh? Los consejos que te dicen las amigas, los amigos en cuestiones de amor y de desamor. Consejos, ¿qué de palabra usamos? Tontos. Ah. Consejos,
1: Sí, consejos, sí, inútiles.
0: Inútiles, consejos intrascendentes que no se aplican para todos. Pero tu amiga, tu mejor amiga, por querer hacerte sentir bien, te dice, mira amiga. Haz la ley del hielo. Desde este momento déjalo en visto. Ay. Y no le contestes nada. Ey, cuidadito con esa amiga. Y cuidadito con ese consejo. ¿Por qué? Porque puede ser que por hacer la ley del hielo te quedaste como una tía que tengo.
1: ¿Cómo se quedó?
0: Pues sola, sola, sola. La respuesta es sola. Porque a ella... Pues sí. Teje muy bonito, por cierto. Ay. Teje y teje y teje.
1: Ya sé quién es.
0: Ya la conoce usted. Ahí donde la ve, muy guapa en sus buenos tiempos.
1: ¿Era buena para tejer?
0: Es buena todavía. Es buena.
1: ¿Buena para tejer?
0: Todavía vive. Todavía vive. Ya sabe qué tía es, pero no la voy a mencionar. Oye, sus carnes bien colocadas. Yo vi una foto de mi tía, fotografiada con mi mamá, que en paz descanse. Oye, guapísima, pero esta tía. Pues por hacerle caso a las amigas de no le hables, no contestes, no voltees y oye, una señal, prenda luces, cambio de luces, mamita, tampoco se aplica para todos. De eso vamos a platicar el día de hoy. Dime uno.
1: Ay, pues no le llames.
0: Otro.
1: No le llames
0: a esa persona. No se aplica a todos.
1: No, sí se aplica. No le llames. Si te mándale un mensaje, pero si no te respondió, no le vuelvas a mandar un mensaje, déjalo en visto.
0: La nota de Joel de... sorpréndeme. ¿Con qué me vas a sorprender el día de hoy, por favor?
1: Un simple me gusta. Ya hemos platicado acerca de este tema, pero un simple me gusta en redes sociales cuenta como infidelidad.
0: Ay, claro que no. Anda. Bueno, estoy más hoy en El Placer de Vivir. ¿De qué? No, si uno aprende muchas cosas, uno se hace muy mañoso. Saludos a todo México, Estados Unidos, a mi gente que me escucha en Univisión Radio, a mi gente que me escucha en Chicago. Estamos en
1: Amor.
0: Amor en Chicago, en Dallas, Houston. Ah, qué gusto me da que me estén escuchando en Las Vegas y que me estén escuchando en toda la franja de California. Abrazos a tanta gente linda de Guadalajara, Radio Mujer, Monterrey.
1: Génesis.
0: Gente linda, Génesis 98.1. Y a todo Chihuahua, ahorita volvemos. Esto es El Placer de Vivir Internacional.
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0: que no deberíamos de hacer, los consejos que no deberíamos de dar. Por cierto, hay un libro mío que quiero recomendarte, que es sobre precisamente qué hacer, qué decir y qué no decir en momentos de crisis. Se llama Cuando echarle ganas no es suficiente. Te prometo que ese libro puede tocar fuertemente tu vida favorablemente, aparte del nuevo, que es más hábitos, menos dramas. Cuando echarle ganas no es suficiente es cuando damos un consejo tonto como échale ganas. El echaleganismo sirve para nada. Échale ganas, sí, ah, no le iba a echar. No, te digo qué le digas y qué no le digas a alguien que sufre. Otro consejo que creo que no por... Mira, amiga, te recomiendo, en buen plan te lo digo, yo que tú le diría sus verdades desde ahorita en la segunda cita, porque creo que es bueno que aclares. En las primeras citas tú saca tu mejor versión, tú sin necesidad de actuar tanto. Mira, nunca le vayas a decir que a ti no te gusta, que no te gusta bailar. Tú no se lo digas. Si él te pregunta, tú dile, claro que me encanta, porque pues, a los hombres les gusta el baile. Y si te ve que tú eres muy mustia, pues no, amiga. Ay, amiga, pero no me gusta bailar, la verdad, nunca me ha gustado. ¿Y por qué le voy a mentir? No es mentira, es una mentirita piadosa. El que empieza a mentir en lo pequeño, miente en lo grande. Estoy de acuerdo que es tu mejor versión, siempre en las primeras citas, pero siempre con la verdad. Siempre con la verdad sutil. No hay necesidad que digas, odio bailar. Pues la verdad, hasta el momento no se me ha dado mucho el baile. Fíjate lo diferente que es. Una plática bonita, diciéndole a él, pues la verdad no se me antoja mucho ir al campo porque yo no soy mucho de campo. A mí los mosquitos como que son seres tan maravillosos que prefiero que anden sueltos sin mí. Gracias. Oye, pero me gustaría que un día vayamos a caminar tú allá rumbo a la montaña. Buen plan, Joel, buen plan. Vámonos y hacemos un picnic allá bonito. Llevamos la canastita, así como las películas. El mantelito.
1: Yo llevo la carne.
0: ¿Cuál carne?
1: No van a hacer carne.
0: ¿Cómo van a asar carne en un picnic? Yo hablo del mantelito en el suelo. Llevan sandwichitos.
1: Unos sandwichitos, su frutita.
0: Sí, frutita, lleva una botellita de vino. Y a ti no te gusta eso. Tú nomás dile, ay, pero la verdad nunca lo he hecho. No. Pero pues no sé, no estoy tampoco cerrada a un día no decir que sí. Y ya. Pero no tienes que por qué ser tan sincera, tan directa, que la persona se vaya a sentir agredida o rechazada. Y más que los hombres vivimos del reconocimiento. ¿O no? Vamos con la nota de Joel.
1: Ay, doctor, cuando te dicen cásense, es la solución.
0: Cásate,
1: es la solución.
0: Ten hijos. Mira, ten rápido un hijo, pero ya es más rápido. Métete ahorita.
1: Claro.
0: ¿Para qué? Con eso se arregla todo. Pero es que son muchos pleitos. Cuando tengan un hijo, se quitan los pleitos. Hazme el favor.
1: A mí una vez me dijeron, no importa que te hable feo, así es su carácter.
0: Caray. Tienes que adaptarte a
1: él. No.
0: Tienes que adaptarte, Joel, a esa persona. No. Así es celoso. Este otro consejo.
1: Yo no soy celoso.
0: Si te cela es porque te quiere. Otro consejo es. Vamos con tu nota ya.
1: Pues vamos a mover el avispero porque hay una frase que dicen que el problema no es el like. Es lo que significa ese like para tu pareja.
0: Depende a quién se lo pone. A ver, si tú como hombre se lo pones a aquella que está haciendo ejercicio.
1: Pero que ni en mi vida me hace.
0: Pero que tú en tu vida vas a un gimnasio.
1: No hay ningún problema.
0: Que no es una maestra fitness.
1: Ajá.
0: Que tú no estás haciendo ejercicio y ves que aquella sale con aquellas boobies.
1: Ajá.
0: Así relucientes. ¿Sí? Y con aquel piernón. Hoy toca glúteo y toca. Y tú le likeas.
1: Yo likeándole.
0: Y la esposa ve. Y tú en tu vida te levantas ni siquiera hace un gym. Abdominal. Pues bueno, oye, porque andas likeando eso.
1: Ahí sí cala.
0: A mí sí me calaría.
1: Pero pues si la persona tiene muchísimos seguidores y ni en tu vida te hace, pues dale like, hombre, no hay problema.
0: Pero las señoras todo checan, las esposas todo.
1: Claro que no.
0: Se
1: las mujeres
0: meten
1: no son
0: a tu
1: así,
0: Instagram, a ver a quién siguen. ¡Válgame Dios! A ver a quién sigue Joel.
1: Yo tengo una amiga que tiene el registro de cuántos seguidores tiene en su día. ¿Y con cuántos seguidores cerró el día? Porque un simple like puede interpretarse como coqueteo para muchas personas, puede interpretarse como interés emocional o incluso como microinfidelidad, así lo relacionan muchas personas. No, es una microinfidelidad, amiga, aguas, ¿eh? Le está dando muchos likes, se está haciendo mucho interesante, se está haciendo muy presente.
0: Ese término no existe, microinfidelidad.
1: O sea, así lo dicen ya en tendencia.
0: Entonces microinfidelidad también.
1: Microinfidelidad, hombre.
0: Microinfidelidad es también voltear a ver carne.
1: Pues sí.
0: Oye, si cruza alguien en la calle, volteó el hombre.
1: Pues micro, es normal. Hey,
0: eso fue una microinfidelidad.
1: Dígase. ¿Qué es eso? No, dígaselo, dígaselo. Entonces los especialistas están explicando que lo importante no es solo el acto, sino el acuerdo que existe dentro de cada pareja. Tener la comunicación también clara. Y es normal.
0: Tóxicas, cómprense una vida. Vamos a una pausa, ahorita venimos. Mira, entre más celas, ahí le va esto para las celosas y los celosos. Cuando celas, en lugar de que te vean hacia arriba, te ven hacia abajo.
1: Mándele un mensaje ahorita en WhatsApp. Si se tarda más de 5 minutos, uy.
0: No le hagan caso, vamos a una pausa. No sacúrela, le haga caso, sacúrelo. No le haga caso. Vamos a una pausa, ahorita venimos.
1: Déjame le mando yo el mío.
0: No, mándale tú.
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2: El peor consejo. Ya dijimos algunos, pero voy a seguir con peores consejos que puedes dar en el amor o en el desamor, tú con muy buena voluntad o con muy mala voluntad. Porque hay amigas, déjame decirte lo que yo me enteré, porque pues esto es algo que la gente me escribe en Facebook y yo leo todo. Me escriben en Instagram, claro que leo lo que me preguntan. Pero si quieres que te conteste muy bonito, en video o en nota de voz, hay una aplicación que se llama Minect. Con doble N, Minect CT. Esa aplicación, oye, pues ahí está Tony Robbins, está puro garganta.
3: Ahí está César Lozano.
2: Puro garganta profunda. No. Está César Lozano. ¿Qué es? Bueno, no, está quién más, Robin Sharma. Oye, no, puro alto pedo de eso. Puro, o sea,
3: very important people.
2: Pues ahí me tienes, el único bueno. Mexicano que está ahí me tiene usted. Minect, una aplicación donde tú me puedes preguntar algo y te contesto en video o te contesto en nota de voz, como tú quieras. Y ya es más personalizado. Antes no quería contestar tanto porque no tenía el fundamento. Ahora que soy doctor en psicoterapia, claro que puedo contestarte. El peor consejo que tú puedes dar es: amiga, hazte la difícil. Y ten cuidado, porque me enteré de un caso de que la que quería el pelado era la amiga.
3: ¡Uy!
2: Sí, no le contestes nada, ignóralo. Y está bien que le mandaba mensajes por debajo del agua. Mira, como dice Jorge Carvajal, las amigas son enemigas, así dijo Jorgito Carvajal.
3: Mira, no cuentes todo.
2: Oye, no andes contando todo.
3: No cuentes todo.
2: Y hay que checar si verdaderamente es amiga. Y unas juega a darle celos, ignóralo, aplica la ley del hielo. No, que te ruega, que te venga a rogar. No, es que me está pidiendo perdón. No lo perdones. Porque te la hice una vez, te la hace cuatro. ¡Apa, amiguitas! No, hombre, gracias. ¿A quién tengo en la línea? Hola, Erika, te saludo con todo mi cariño, Erika. ¿Cómo estás?
4: Muy bien, qué gusto su llamada.
2: Ay, pues tú colaboras con Magia 93.7. Saludos. A Jalapa, Veracruz, a Norma. Sí. Eres Norma, Erika Morales, perdón.
4: Soy Erika Morales.
2: Oye, Erika, te escuchamos.
4: Hago participaciones con Normita.
2: Oye, me encanta estar transmitiendo ahí contigo en Magia.
4: Muchas gracias.
2: Oye, ¿qué opinas? Dame un consejo, ándale, me encantaría, Erika. De los peores que puede dar una mujer a otra o a un amigo, porque pues se aplica, tienes amigos varones también que te llegan llorando ahí contigo.
4: Consejos claro que sí.
2: A ver, dime uno.
4: Pues bueno, ahorita estoy, me casé por segunda vez, pero recuerdo que la primera vez que me casé me decían, no, tú no te preocupes, cuando se casan va a cambiar, con tu amor va a cambiar. Con el amor, todo cambia.
2: Y nada, quizás.
4: Y a él le dijeron, tú no te preocupes, ella no va a cambiar, así va a ser siempre, y pues que cambió. Y entonces, pues ya no funcionó ninguna de las dos.
2: Oye, pues a uno le dicen una cosa y a la otra le dijeron otra.
4: Y no funcionó. No funcionó,
2: Erika.
4: No.
2: Pero tú estás bien guapa, Erika.
4: Ay, muchas gracias.
2: No requieres, o sea, porque también otro consejo, Erika, dime si no es verdad este. Mira, busca, tienes que tener una pareja, si no, ¿qué vas a hacer con tu vida? No todas, Erika, hay gente que no nació, hay personas que no nacieron para estar pegadas a alguien toda su vida.
4: Así es, y bueno, aquí en este tema de pareja, a veces nos juntamos con alguien para cumplir algo. Hay algo solo hay algo que cumplir. O nos juntamos para tener un hijo, o quizás para vernos nuestros peores defectos y nuestras sombras salen con esa pareja.
2: Quita esa música. Joel de Oro piensa sus cochinadas. Quite vernos.
3: No se van a ver a
2: nos
3: gusto.
2: Nos casamos para vernos, pues, y aquel no, luego se va por otro lado. Dile que no, Erika, por favor.
3: Perdón, Erika.
4: No, claro que no. No se preocupe. Pero bueno, y en esta parte de la pareja, ahorita, en este momento, pues estoy muy felizmente casada. Ya y dicen que ya en esta segunda vuelta, pues todo es más tranquilo, ya sabía yo a qué iba, ya sabía que yo puedo seguir cambiando y yo sé que él no va a cambiar a menos que él lo requiera.
2: Pues sí, oye, pero pues todos tenemos nuestras mañas, Erika, ¿estás de acuerdo?
4: Así es. O sea,
2: hay cosas que no queremos cambiar.
4: Claro, y nos juntamos para acariciarnos nuestras mañas.
2: ¡Ay, gordo! Se oyó muy sexy eso. Nos juntamos para acariciarnos nuestras mañas.
3: ¿Qué onda?
4: Oye,
3: ¿qué? Es viernes. ¿Qué onda? Así viernes, le van a decir. No, no, no sé qué es jueves.
2: Es viernes. Ah, no. Es lunes. Mira, este ya está bien perdido, Erika.
3: Perdón.
2: No, hombre, y usted ya quiere que sea viernes. Estamos empezando la semana. Pues, ¿qué tienes?
3: Me quedé.
4: No importa.
3: Es que no. Ve.
2: No importa. Me encanta tu palabra, Erika. No importa. Erika, no importa. Felicidades por estar felizmente casada con esa segunda vuelta. Mira, el primero era un ensayo, Erika. Así lo veamos.
4: Así es. Y tuve dos hijos maravillosos y le agradezco que hayamos tenido estos hijos.
2: Bueno, gracias, fíjate, esa es la mejor actitud que podemos tener. Porque otro mal consejo es decirle, mira, mándalo al diablo y que no vea a tus hijos, que no los vea y que...
4: No, espérate, terrible.
2: ¿Qué es eso?
4: No, terrible, terrible, terrible. La mamá da el permiso para que los hijos amen al padre.
2: Te saludo a ti que estás en Jalapa y a toda la gente que me escucha allá en Magia
4: 93.7. Muchas gracias. Y gracias por esta llamada.
2: Al contrario, tenemos que platicar más, Erika. Platicas gracias. Bien rico.
4: Claro que sí, a su servicio.
2: Te hablamos.
4: Tenga lindo día. Le mando
2: bendito
4: un
2: día, Erika, para ti. Un bonito día, bonito día. Vamos a una pausa, ahorita venimos. No te vayas.
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2: Consejo totalmente fuera de lugar y por favor no aceptes un consejo a ti. Me grita, me maltrata, me levantó la mano y como que me quiso pegar. Amiga, probablemente estaba muy desesperado. No, señores, desde el primer momento en que hay un brote de violencia en la relación, usted en ese momento pone un alto, pero un alto tajante. Escúchame, Juana María. Nada de que me pegó, pero después la reconciliación fue muy bonita, pero ya me juró que no lo va a volver a hacer. ¿Qué esperanzas en el momento en que alguien es golpeada o golpeado, en el momento en que alguien es humillado, maltratado? En ese momento se ponen los límites bien claritos. Para empezar, En mi vida alguien me ha tratado de esta forma. Segundo, en este momento vamos a poner las reglas bien claritas sobre cómo vamos a llevar nuestra relación, porque yo no te voy a permitir jamás en toda tu, agrégale cualquier adjetivo, vida, ese, tuve que decirlo, lo siento. Jamás voy a aceptar que me vuelvas a levantar la mano. A mí me tratas como lo que soy. Principito, reycito, reinita, princesa. ¿Y lo sostengo? Y si hay otro inicio de brote, yo desde el primero te mando a volar, ¿verdad? Desde el primero. Yo no ando con fregaderas. Yo...
4: No,
2: mi reina, me maltrataste, me arañaste. A mí no me andes con fregaderas. Te vas al cuarto de allá, al de abajo. Pues no hay cuarto abajo, pues lo haces. Órale, te me vas. ¿Pero qué es eso? No, Leti, tú dime si estoy bien o estoy mal, Leti. Tú contéstame. Ahí estás.
12: Hola,
2: Leti. ¿Me estabas oyendo o no?
12: Sí, claro que sí.
2: ¿Qué harías tú con un hombre que te maltrata? A ver, ¿ya lo has vivido?
12: Pues hace un tiempo anduve con un muchacho que también como que era bien celoso.
2: ¿Y sí, te quiso maltratar o te maltrató?
12: Pues se ponía a pegarle al carro, al volante, y me prohibía hablarle a algunas personas de mi trabajo.
2: ¿Y qué te decían tus amigas? ¿Qué consejo te daban las que son amigas?
12: No, me llegaron a decir que si lo hacía era porque me quería mucho.
2: ¡Ah, que la fregada, pa' amiguitas! Para empezar, me mandas a la fregada estas viejas, por favor, mañana, ¿eh?
12: Sí, no, sí me decían que no, que yo lo entendiera, que porque él era así, que era su forma de ser. Hoy no, y yo así como de no creo que esté tan bien.
2: Hoy no más eso. Oye, ¿me va a dar algo? Oye, pero sí, ¿cómo es?
12: En pleno siglo XXI.
2: En pleno siglo XXI te dijeron, si le pega al volante es que se desespera porque eres mucha pieza, porque te ama mucho. ¿Así te decían tus amigas?
12: Sí, algunas me decían que lo tenía que entender. Entonces, como yo vi que las cosas fueron aumentando, yo dije, no, sabes que mejor hasta aquí. Y me costó mucho como alejarme de él. Él no quería, pues
2: claro, que
12: tuviéramos relación, pero pues no.
2: Era bueno para querer, era bueno.
12: Pues no, por eso mejor ahí muere.
2: Ah, bueno, no, ni siquiera es bueno para... No, mi rey, con permiso, buenas tardes, gracias por participar, ahí nos vemos. No, sí, muchísimas gracias. ¿Cómo? Digo, ¿qué necesidad?
12: ¿Para decir adiós?
2: No, lee mi libro, Una Buena Forma para Decir Adiós, pero mira, ya ni te duele ni te acuerdas, ¿verdad?
12: No, ya no, todavía me llegó a buscar hace unos meses, pero yo le dije que pues ahí moría, porque ese tipo de cosas a mí ya no van.
2: Mira, esos son focos rojos. Cuando le pegan al carro y avientan las llaves y le pegan a la ventana y le pegan a la pared, son focos rojos de que el pelado es violento. Y si lo hace el coche, al rato te va a pegar a ti, imagínate.
12: No, olvides
2: que
12: vamos a agarrar a un
2: Ram,
12: no es lo más correcto.
2: No, yo pensé que lo dejas tirado. Oye, dime una cosa, ¿y estás soltera ahorita?
12: Claro que sí, por decisión.
2: ¿Por decisión? No por urgencia ni por decisión. Ahorita te vas a escribir porque hemos sacado a mucha gente en este programa. Este programa se ha convertido en Cupido.
3: Ya salí yo.
2: Salió Joel, que no salía en más de 10 años, salió. Tardé, pero lo saqué. A ver, Leti, descríbámonos, por favor.
12: Híjole, soy morena.
2: Preciosa. ¿Uno qué?
12: 1.59.
2: Excelente, ¿qué más?
12: Es administradora. Tengo muy buenas habilidades para entablar pláticas.
2: Mira la que guapa. Oye, estoy viendo la foto de perfil en un coche negro ahí recargada ella con aquella falda, o que es una falda muy
12: falda
2: muy coqueta, azul de motitas blancas. Contrólate, golosa.
12: Para que se
2: animen
12: y nos vamos a dar la vuelta en mi carro.
2: Oye, pues aquí tengo carne muy fresca y de tu edad. Aquí tengo a alguien, ¿eh? De tu edad, reina.
12: ¿De cuántos años estamos hablando?
2: Estamos hablando de 28 años. Y justo. Y estamos hablando de un chaparrito. Justo, un muchachito como de unos 65.
12: No, apenas está, como me lo recetó el doctor.
2: Aquí te lo tengo, reina. Te lo mandaremos empaquetadito. Aunque sea en paquetería o en... Dependiendo si no sabemos si en avión o lo metemos abajo.
3: Te quiere mandar un mensaje.
2: A ver.
12: A ver, aquí.
2: A ver, hasta para acá, César. No, es bien tímido.
3: Necesito es bien serio, pero...
2: Necesito que lo animes tú. Manda. Es el que te contactó, ¿eh? Este que te contactó ahorita.
12: Ok. Bueno. A ver, César, dime. ¿No muerdo?
2: No muerde.
3: Cantas.
2: Amiga, te quiero y te mando un abrazo. aquí igual, te lo convencemos para que vaya a visitar la bella ciudad donde
12: hasta
2: vives.
12: Hasta Mealco, Querétaro.
2: Vámonos. Gracias, Leti. Te quiero, Leti.
12: Igual, un abrazo para todos.
2: ¿Para más para quién?
3: Para César.
12: Ah, para Césarín.
2: Ese lo sacamos porque lo sacamos. Gracias. Sí. Te queremos, Leti.
12: Hasta luego, un abrazo.
2: Hasta pronto. Ay, vamos a una pausa. Ahorita volvemos. Esto es el placer de vivir. Está platicando con la Leti. Ay, controla.
3: Está rojo,
2: Leti.
3: Sí, te vas a quedar. Vaya.
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1: Hola, hola. Mando saludos desde el país de España y un fuerte abrazo para el doctor César Lozano, todo su equipo y su club de Creciendo Juntos.
2: Hola, doctor César Lozano. Un gusto saludarle desde Quetzaltenango, Guatemala. Es un verdadero gusto escuchar su programa. Siempre me ayuda en lo personal. Le saluda David Alexander. Y pues este año esperemos alcanzar nuestras metas, igual las de ustedes. Y es un verdadero gusto escucharle su programa. Ha sido de mucha ayuda para mí en lo personal y para toda mi familia. Un saludo y un abrazo desde Guatemala hasta México.
3: Buenos días, doctor César Lozano. Le saluda Doris Luarte de aquí de Ecuador. Le quiero dar las gracias porque a usted y a todos los que trabajan por subir contenido que nos ayuda cada día. Le agradezco bastante y estoy muy afortunada por cada día seguirle escuchando. Le agradezco porque me ayuda cada día a aprender muchas cosas más y le agradezco a usted. Le deseo muchas bendiciones a usted y a todos los que trabajan. Gracias.
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5: Amigo David Alexander, a Guatemala, te mando un abrazo enorme y también para ti en España. Qué bonito que nos escuchan en la madre patria. Y también saludos en Ecuador, Doris Duarte, que siempre está, siempre en sintonía. Doris, cómo me alegra esto, escuchar tu voz. Gracias por estar todos los días escuchándonos. Obviamente a través de las señales de Spotify, canal de YouTube o Euforia. O también nos escuchan a través de la plataforma VIX. Ahí puedes ver el programa aquí en el estudio de radio. Vamos con Gaby Pérez Islas, tanatóloga de primer nivel. Hay una canción que canta Mijares que dice, oh, se nos murió el amor.
7: Sí, se nos murió el amor.
5: Pues eso viene a hablar.
7: Se nos murió el amor. Qué bonita canción.
5: Qué canción tan romántica y tan triste. Vamos a ver qué dice Gaby sobre Se nos murió el amor.
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8: Gracias, doctor. Qué gusto estar con ustedes. Ay, hoy vamos a hablar de amor. ¿Cuánto habla el doctor César Lozano de amor, verdad? ¿Lo siguen en Instagram con sus frases matonas? Yo sí, me encanta seguirlo. Y él habla mucho del amor y el desamor. Y creo que cuando se nos muere el amor, hay que hacer los funerales correctos. Hay que darnos el tiempo para recapitular todo lo que aprendí en esta relación. Agradecer lo que trajo a mi vida, lo que me dio, lo que me hizo crecer. No solo maldecir el no tenerlo, sino bendecir el haberlo tenido. Y cada vez que terminamos una relación es como si hubiéramos subido un escalón. Hoy sé más, hoy soy mejor. Debo de haber aprendido cosas que me lleven a ser una mejor pareja. Tener esperanza de que el amor no se ha muerto, solo se nos murió este, el que había entre tú y yo. Pero de la misma fuente donde obtuve las fuerzas para tener este amor, tendré otro. En lo que consigo nueva pareja o lo que llega a mi vida, por favor, ponte de novio contigo mismo. que nunca, nunca se te muere el amor por ti. Porque que otro no haya querido estar contigo no significa que tú no seas valioso o no significa que otro no vaya a quererte. Recuerda eso en todo momento, pero dale sus tiempos a este amor que se fue. No corras, un clavo no saca otro clavo, eso es una total mentira. Crece, analiza, haz un balance de tus áreas de oportunidad, en qué te equivocaste y en qué lo hiciste muy bien, para que eso mismo hagas en tu siguiente relación. Lo mejor siempre está por venir. ¿Podemos recordar eso? Yo espero que sí, y ya saben que para eso está Gaby, tanatóloga, para curar corazones rotos, como bien lo dice mi primer libro, Cómo curar un corazón roto. También está La niña a la que se le vino encima, Elige no tener miedo, Viajar por la vida y el más nuevo, Convénceme de vivir, tanatología mexicana para todos ustedes. Gracias por siempre escuchar esta sección y por ser amigos de Por el Placer de Vivir.
5: Sí, efectivamente, Gaby querida, gracias por estas recomendaciones. Son cápsulas para el alma, para fortalecernos. Me encantan las intervenciones de nuestros especialistas. A nombre de todos los que hacemos posible este programa, te decimos gracias por tu preferencia, por escuchar Por el Placer de Vivir. ¡Ánimo! Hasta mañana.
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0: El aplauso es para Los Ángeles Azules.
1: Jay de la Cueva, aplausos para Jay. Gran amigo. Gracias. Para el maestro de la Sinfónica, Arilón.
0: Muchas gracias. Se ven muy bien. Gracias.
1: Gracias a Jay. Gran amigo de toda la vida. Gran amigo. Te queremos.
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2: ¿Qué tal? Muy buenos días. Les saluda Eli Venegas y este es el breve informativo del bueno, la mala y el feo. Trump pide a Israel e Irán que dejen de disparar inmediatamente. El presidente de Estados Unidos, Donald Trump, llamó el lunes a Irán e Israel a dejar de disparar inmediatamente después de que Teherán lanzara ataques con misiles contra territorio de Israel, que ha respondido contra objetivos iraníes. Israel e Irán deben parar de disparar inmediatamente, indicó Trump en su perfil de Truth Social. Una hora después, el presidente estadounidense colgó un nuevo mensaje en su red social en el que aseguró que las dos partes, Irán e Israel, están buscando alcanzar un alto al fuego inmediato. Estados Unidos niega que gobernadores de México tengan un permiso especial usado para casos de seguridad. El Departamento de Seguridad Nacional negó que los gobernadores de Sonora, Alfonso Durazo y Tamaulipas, Américo Villarreal, tengan un parol o permiso especial de entrada a los Estados Unidos luego de reportes de que su visa fue cancelada por motivos de seguridad. Este diario solicitó oficialmente al DHS información sobre si la dependencia otorgó un permiso parol por beneficio público significativo y, de ser así, bajo qué condiciones. La revancha Mayweather-Pacquiao tendría fecha y sede. La organización del segundo enfrentamiento entre dos de las figuras más importantes del boxeo del siglo XXI experimentará cambios significativos. Aunque el anuncio oficial sigue en proceso de definición, el estatus de la revancha entre Floyd Mayweather y Manny Pacquiao apunta hacia una fecha y un escenario diferentes a los planeados inicialmente. Hace 4 meses, el anuncio del regreso al boxeo profesional por parte del estadounidense reactivó una de las rivalidades más lucrativas de la historia. Hasta que llegamos con el breve informativo del bueno, la mala y el feo, les informó Eli Venegas. En redes sociales, Eli Venegas Radio. Excelente día.
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3: Vamos a regresar con la enchufada, chavos.
4: ¿Qué pasó?
3: Tenemos el teléfono de un entrenador personal.
4: Okay. Ah,
3: vamos a decirle de que, pues, a ver si puede entrenar aquí a un caso perdido que todos conocemos, ¿verdad?
4: Ah, ya sé de quién
3: sí,
4: hablas.
3: Sí, pero pues sí, ándale, mi compadre.
5: El Cookie Monster.
3: Ándale. A ver, ahorita regresamos enseguida con la enchufada.

0: ¡Ándale, mi compa el feo!
1: ¿Qué? ¿Qué hizo?
0: Que va llegando a su casa de, así de volada y que empieza a revisar todo en la alacena. Y la Chayo, ¿qué traes, gordo? ¿Qué traes? Y empieza a revisar ahí todo. La alacena, y abre las puertas y empieza a sacar todas las harinas y la sal y las especias y empieza a sacar el arroz y los frijoles. Ajá, y todo empieza a sacar todo lo, que estoy, los cereales y todo el rollo y la Chayo. ¿Qué tienes, gordo? ¿Qué tienes?
1: Mi gordito.
0: ¿Qué te pasa? Ni buenas noches dijiste nada. Y revista y abejarra y... Raro. Sí. Todo está aquí.
1: Ala.
0: Le dice la Chayo, ¿qué? Ya. Dime, ¿qué pasa? Dice, no, lo que pasa es que siempre que llego, hay un vato que siempre me grita, señor Andrés, en su casa hay quien le está comiendo el mandado. O sea, pero qué raro.
1: Me gustó tu chiste, Maniwis.
0: Todo está aquí, dice, qué raro.
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0: Vamos a marcarle a ese entrenador personal, Pau.
1: Ok.
0: Dile que, pues, a ver si puede entrenar a un caso perdido.
1: Hola, a ver.
3: Ándale, para que lo hagas tu proyecto, Paola.
1: No más proyectos.
4: Bueno.
1: Hola, ¿cómo está? Habla Paola. ¿Es usted Roberto el entrenador?
4: Para servirle a usted y a su familia.
1: Ay, qué bueno. Fíjese que lo encontré en Google y ahí decía que usted entrena personas y las pone pues muy bien de todo. ¿Eso es cierto?
4: Claro que sí.
1: Híjole, fíjese que quiero contratarlo para mi compañero de trabajo, para ver si lo puede ayudar.
4: A ver, ¿en qué necesita ayuda o qué?
1: Pues fíjese que él está motivado a cambiar, pero necesito a alguien que lo haga, que entrene duro.
4: Ok, usted ha llamado al lugar correcto, yo soy ese.
1: Perfecto, Roberto. Pues fíjese que la verdad es bien difícil trabajar con él. Él es muy difícil de ver porque está bien feo y yo quiero que lo entrene de cara.
4: Híjole, pero pues... Oiga, yo no hago milagro ahí, nomás que me haga cirujano o algo, ¿o qué?
1: No, que usted es entrenador y que muy bueno.
4: ¿Cómo entrenar la cara? No diga tontería. ¿Cómo cree que le vamos a entrenar la cara al muchacho?
1: No, que usted es muy milagroso, seguro ni sirve. No es un buen entrenador, entonces.
4: No, pues, ¿qué pasó? O sea, yo puedo hacer lo que se vea bien físicamente, su cuerpo, su músculo, pero la cara, ¿cómo? Pues eso ya no lo puedo cambiar yo, ni que vuelvan a ser el amigo, probablemente. Ni que fuera Dios, yo, oiga.
1: Ya estoy llegando a su perfil y... No, hombre, pues ahora ya entendí.
4: ¿Qué entendió?
1: Y no, ya entendí que usted, sí, no es bueno para entrenar cara, ya vi sus fotos.
4: Ah, pues váyase a la fregada, usted es payasa mejor. Váyase, vaya, busque trabajo, mejor yo soy ocupado.
1: No, ya se enojó.
0: A ver, vamos a marcar otra vez.
1: A ver si no me viene a buscar.
3: ¿A qué te buscas un feo? Es como si fuera un entrenador gordo entrenando otro gordo. ¿A qué le entrena? ¿A tragar? ¿A ir al buffet?
1: Bueno, Roberto.
4: A otra vez usted, hombre, ya le dije que no puedo hacer eso. Yo soy entrenador nada más de físico. Ya, váyase. Estoy ocupado yo ahorita, no, ya no me molesta. Váyase a lavar los trastes o algo.
1: Oh,

0: feo.
1: A ver, chavo, vamos a regresar con la estadística.
2: ¿Qué dice
1: la estadística?
2: ¿Qué dice?
1: La estadística dice que 7 de cada 10 parejas prefieren hoy en día viajar, conocer,
2: qué rico,
1: salir, que tener hijos.
3: Sí, sí.
1: Ay, es que ya varios, ya un hijo, una hija, ya.
2: Es una responsabilidad.
1: No, pues claro.
3: Mucho.
1: Y ahorita todo está carísimo. Te puede anclar también ya, ¿no? A no salir.
3: Que no salgas, güey.
1: Sí.
3: Y los primeros años es una friega.
1: La neta.
3: Que tienes que amamantar, que cuidar, que pañales, que esto, que no, se te enferma.
2: O sea, ¿recomiendo tener hijos o no?
3: ¡No! ¡Tómate el remedio! ¡Tómate
2: tómate el remedio!
1: A ver, ¿tú qué piensas, paisano? ¿Tienes tienes así un sobrino, un hijo? ¿O tú, compadre? ¿Estás casado o piensas casarte y no quieres tener hijos? Mejor primero conocer el mundo. 1-855-370-3100.
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2: A ver, chavo, vamos a regresar con la estadística. La estadística dice que 7 de cada 10 parejas,
3: ¿sí?,
2: prefieren viajar que tener hijos.
3: Ay, es que
2: no quieren.
3: En el mar la vida es más sabrosa.
2: Sí, sí, sí, sí.
4: Pero unos hijos te traen también felicidad.
2: Demasiada felicidad.
4: Cotorreo, te traen vida. Pero
2: preocupación.
4: Problemas.
2: Sí, también.
3: Pero cuando los amas no pasa nada, o sí pasa algo. O sea, si dices, ay, no, mejor los debería de haber dejado en la casa.
4: Mejor los regreso por donde vinieron.
2: A ver, paisano, tú no quieres tener hijos, ¿prefieres viajar? O tienes un familiar que no quiere tener hijos.
4: Yo casi.
2: 1-855-370-3100.
4: Casi viajé en vez de tener chamaco. Fui al París.

0: Chavos, la estadística dice que 7 de cada 10 parejas prefieren viajar que tener hijos. O sea, oye chido, la prioridad ya no es tener, procrear, pues, niños.
1: Ahí vienen los robots, va a haber robotitos chiquitos, medianos, grandes, robotonas, nalgonas.
2: Es que yo creo que sí es responsable de una pareja que sabe que no tiene la vocación de ser padres y que no tiene la lana de ser papá.
1: Mija.
2: No, hay personas que sí, mujeres que dicen, esta mujer va a ser una increíble madre, y hay madres o hay mujeres que no quieren ser madres, que dicen, yo en la vida. Entonces yo creo que es buena decisión que si no quieren, no los tengan y se dediquen a disfrutar. Porque luego hay mamás que tienen hijos o papás que tienen hijos y ni los pelan. Parece que no tienen hijos, nunca están con ellos.
0: Sí, se les cae el internet y andan los niños todos sacados de onda, ¿no?
2: Sí.
0: Hasta lloran. Ya sin internet no son nada, güey.
2: Ni les hacen
1: caso. Yo por eso antes de tener todo el plebero que tengo, hice 2-3 viajecitos.
2: ¿A dónde te fuiste?
1: Fui al París, visité también el Italia.
2: ¡Uy, qué padre!
1: El Luxemburgo y el Acapulco.
0: Espérame.
2: No manches.
0: ¿Países?
1: No, eran con Gales, güey. Pero pues son viajes también. De San Diego a Tijuana es viaje, güey.
0: Te faltó el Hong Kong.
1: Ya lo traigo en la mira. Ese.
2: Ay, no puedo decir mucho.
0: A ver, tenemos a Miguel con nosotros. ¡Hola, Miguel!
2: Miguel.
0: Bueno, bienvenido, Miguel. Carnalito. ¿Cómo estás?
2: Don Miguel. El Mike.
0: A la una, a las dos.
1: Chale, loco, ¿por qué llaman?
0: A ver, tenemos a Carlitos. Hola, Carlos, ¿qué metió?
2: Charlie.
3: Bueno. Buenos días.
2: Charlie, baby.
0: Compadre, 7 de cada 10 parejas dicen, no, ¿sabes qué? Mejor vamos a viajar en vez de tener hijos, Carlos.
3: Sí, yo creo que sí. Mira, mi hija tiene 27 años, tiene 5 años casada,
2: sí,
3: y no quiere tener hijos. La razón fue, yo creo que porque cuando nació mi hijo, el más pequeño, ahorita ya tiene 15 años, pero cuando nació él, ella fue la que
1: lo cuidó.
3: Yo a él, sí.
2: Ah, ya sabe la responsabilidad. Sí.
3: Lo llevaba a sus citas al doctor, los pañales, todo.
1: ¿Y eso entonces, por qué hizo eso ella?
3: Porque yo y mi esposa pues trabajábamos todo el tiempo. Ya
1: ay,
3: sabes,
1: mi amor.
3: Uno se dedica a trabajar todo el día, entonces uno estaba ocupado en el trabajo y ella era la que se encargaba. Ella se levantaba temprano, nosotros salíamos de la casa a las 4 de la mañana, 5 de la mañana. Ay. Ella se levantaba junto con nosotros, arreglaba al niño, arreglaba para irse a la escuela, lo llevaba con la niñera, regresaba de la escuela, lo recogía, le daba de comer, lo atendía como si fuera la mamá.
0: Oye, Carlos, pues se puso una friega, güey, la verdad, tu hija.
1: No. Y te ayudó a muy corta edad.
0: Te ayudó bastante, güey.
1: Una ocasión que
3: ella, una ocasión de la gente pensaba que era el hijo mamá de ella.
2: Sí, claro.
1: Yo le voy a dar un aplauso a tu hija, mijo. Un aplauso por esas chamacas.
0: Que ¡dale dinero! ¡Carlos ni le pagó!
2: No, pobrecita. Pero quedó traumada de que ya no quiere tener hijos.
1: A lo mejor fíjense, maduró y le sirvió mucho.
3: Sí, entonces a esa ocasión o a eso fue que ella le dio, no sé, pavor, miedo, no sé. Pero hasta ahorita ella dice, no va a tener hijos, voy a viajar, y ya casada ha viajado, se ha ido a Japón, se ha ido a
1: ¡mira, está bonito! ¡Está bien!
0: ¿Y tú, Carlos, has ido a Japón?
3: No, yo no.
1: ¡No tiene ni papios!
2: Él ha ido al Hong Kong como el feo.
1: Como yo.
0: Oye, pero yo creo que escarmentó, tal vez tu hija, aprendió, no le quedaron ganas.
2: Maduro, oye, está cañón. Aprendió. Imagínate tú hacerte responsable de tu hermanito. Mira. Y hay luego mujeres que se hacen responsable de 3-4 hermanos u hombres.
0: Me imagino, Carlos, que tú también fuiste joven, padre muy joven, ¿no?
3: Sí, a los 17 años.
1: Otro menso igual que como yo. El pelón.
0: Yeah. No, mira, y te voy a decir algo, yo también tengo un hijo de 20, este año cumple, nació en el 97, mi hija, en 29.
2: Sí.
0: Este año cumple 29. El Freddy, güey.
1: Ya está bien viejo.
0: Y no tiene hijos. No tiene, y le
1: está
0: digo,
1: bien.
0: Le digo, ¿y qué, mijo? ¿Para cuándo? ¿Qué? Me dice, papá, sorry, pero no.
2: Sí, las generaciones de ahorita dice, no quieren hijos.
0: Dijo, no me nace, dice, siento que, pero él sí no quiere, él sí no siente que quiere. Y yo, por ejemplo, sí, una estupidez tener hijos a los 17, 18. Pero te lo juro.
2: Tú querías.
0: Yo quería.
2: Claro. La vocación yo me sentía, que traen, les digo.
0: Yo me sentía era listo otro, en mi
1: tiempo,
0: mente.
1: Hijo,
0: sí, la neta. A ver, tenemos a Charlie. Hola, Charlie, ¿qué pasa?
2: Charlie.
1: Robotito.
2: ¿Qué onda, mi vida?
3: Epa.
4: ¿Cómo están? ¿Cómo están? ¿Cómo les ha ido? Saludo a este pelón.
0: ¿Qué onda, Charlie? Compadre, a ver, 7 de cada 10 parejas ya no quieren tener hijos, mi hermano. Ya no.
4: Una prima de mi esposa, ella dice que ya no nació para tener hijos.
0: Prima.
2: Ay. Sí, es que hay mujeres que no se sienten nació? Así, pues para vivir su vida.
0: Oye, y sí tiene así como que buen para tener espacio así, buen...
1: Está buena la morra, dile el derecho, güey.
4: Es colombiana, es colombiana.
2: ¡Ay! Charlie, es tu
0: dile
2: familia.
0: Dile que le hago 5.
1: No, conmigo no cinco tiene que hacer.
0: Nomás,
1: que
0: Charlie.
1: Conmigo que tome el remedio.
4: Mira, pero te digo una cosa, no tiene hijos, pero ha tenido 4 perros y a los 4 perros los trata como si fuesen niños.
1: Ese y aspírate.
2: Hay muchas personas que ahorita ya tienen a los bonitos los perrijos.
0: También.
2: ¿No? Que también tener un perrito es una súper responsabilidad. Súper responsabilidad.
0: ¿Y qué
2: no
0: tiene la morra?
1: Como un hijo,
0: ¿qué
1: pero
0: tiene la morra, no, Charlie?
2: Pero responsabilidad.
4: Ahorita tiene. Ya está cerca de 40 años.
5: Ay. No, pues ya que se olvide también.
2: No,
5: pues
2: no, sí puede tener hijos.
5: Ya está muy ruca.
1: Peligra un poquito.
4: Está como pao.
2: Yo no tengo 40 en mi vida y próximamente voy a tener un baby. Ahí les aviso.
0: ¡No, hombre!
2: Para que pagues algo, Charlie. A ver si sirves de algo.
0: A ver, muchachos. 7 de cada 10 parejas prefieren viajar que tener hijos. Dale. Ahí te va el teléfono, 1-855-370-3100.
2: ¿Pero por qué traer? No?
1: Es que traen hijos a este mundo y ya cambiaste de opinión, qué bueno.

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2: Andas batallando con ellos.
3: Deberían las aerolíneas de tener un avión exclusivo para vuelos así con puro baby.
2: Un área de
3: bebés. Chido, güey. No, la neta, güey.
4: Oye, el viejito.
3: Imagínate
4: el viejito,
3: todo el lloradero.
2: Todos juntos llorando.
4: Y un área con viejitos como tú, con incontinencia, que de repente también están dormidos y los roncan por los dos lados.
2: ¿Qué fuera dividido por edades?
3: Y luego, como llevo los audífonos, pienso que no se va a oír. Dije, ay,
2: pensé nadie que no me iba, oyó, dice.
3: Pensé que no se iba a oír.
4: Le reclama la Chayo y dice, perdóname, mi amor, te lo juro, no me lo tiré, se me cayó. No, pues, ¿cómo?
3: Me ver, salió.
4: Mira, tenemos a Toño. ¡Hola, Toño! ¿Qué peteo?
5: ¡Ey!
4: ¡Toño!
5: ¡Ey!
4: Compadre, 7 de cada 10 parejas ya no quieren tener hijos, güey. Prefieren viajar por el mundo, Toño.
3: Tú no te quieres embarazar, Toño, ya.
5: ¿Por qué no quieren tener hijos? Quieren tener un perro y un gato.
4: Sí.
5: Piensa que con el tiempo, el perro y el gato le va a pagar las taxas cuando estén viejos ya.
2: No, imagínate.
5: Eso piensa.
2: Pero oye, no es, chulo.
3: Pero no es para que te cambien la ropa. ¿Cómo?
2: No, pero no, hay personas que le heredan todo su dinero a un gato.
3: ¿Eh?
2: Como la Taylor Swift.
5: Así es.
2: Sí.
5: Así es. Y con el tiempo ya no va a haber hijos. Ni la mujer va a querer tener, ni el hombre va a querer. Con el tiempo se va a acabar los hijos.
3: Puro robot, va a haber.
4: Oye, de hecho hay países que ya están incentivando a la gente a que tengan hijos.
3: ¿Qué es eso? Incentivando.
2: ¿Qué les pide?
4: Sí, los motiva, feo.
3: ¿Oh, sí?
4: Sí, les dice, tengan hijos. Porque
3: ¿Y una feria
4: o qué? Se está haciendo la población vieja, güey.
3: Ah, la máquina, sí, con razón piden jóvenes.
4: Como China, por ejemplo.
3: Me hablaron para ir a poblar Escandinavia.
2: Ay, dale,
3: necesitamos jóvenes para las güeras.
2: Sí, hay lugares donde ya te piden que no tengas tantos hijos y hay lugares donde te dicen, por favor, ten hijos.
3: ¿Dónde? ¿En la India?
2: En México las familias son grandes, ¿no? Muchas familias son de 10, 12. Ya ha ido bajando y ahorita el común es 3, 4.
3: Sí. Hubo campaña en México. La familia pequeña vive mejor.
4: En los 80s. En los 80. Pero entonces ya tienen esos 30 años ahora, güey.
2: No, o sea, pero gente. Ahorita también hay familias que tienen dos, tres hijos, ¿no?
4: Sí.
2: Y hay lugares donde los chavos dicen, no quiero tener hijos para nada porque ni siquiera puedo comprarme un apartamento. ¿Cómo voy a mantener un bebé?
4: En China, en los 80s...
3: ¿Qué hizo China? Sí me acuerdo.
4: Nada más te dejaban tener un hijo. Y a veces, y esto está bien gacho,
2: sí.
4: Y a veces cuando les hacían el ultrasonido y decían, híjola, es que viene niña... La abortaban.
2: ¡Ay, no!
3: Sí. ¡Ay, la India también las mató!
2: ¡Ay, no, qué horror!
4: Fue terrible. Sí.
2: ¿Y cuándo cambiaron eso?
4: Ya cambió, obviamente, hoy en día se están dando cuenta que hay una escasez
2: de mujeres
4: y de personas también en general, porque como nada más los dejaban tener uno,
2: sí.
4: Entonces la población empezó a valer gorro.
2: Feo.
4: Tenemos a Tere. ¡Hola, Tere!
3: ¿Tiene mano de obra nomás?
4: Sí.
3: ¿Tiene mano de obra?
6: ¡Hola, chicos! ¡Hola, Pau! Oh,
4: ¡saludos!
2: ¡Hola, mi vida preciosa!
6: ¡Tu programa!
3: ¡Ay, qué lindo!
6: Todos los días rumbo a mi trabajo.
4: ¡Gracias!
3: ¡Gracias!
6: Programa.
2: ¡Te amamos, Tere!
4: ¡Te queremos, Tere! Oye, 7 de cada 10 parejas ya no quieren tener hijos, Tere. Prefieren viajar.
6: Ah, yo haría lo mismo si hubiera tenido esa posibilidad, pero
3: ¿qué?
6: Ya no la tengo.
3: ¿Por qué, Tere?
6: Porque es mucha responsabilidad. Son una adoración los niños, son hermosos, pero es mucho gasto, mucho problema,
3: mortificación.
6: Mucha responsabilidad, mortificaciones. Decía mi abuelita que niños chiquitos, problemas chiquitos, niños grandotes, problemas grandotes. Entonces es una responsabilidad para los papás. Gracias
3: niño
6: a Dios
3: grandote,
6: a mí me salieron mis hijos buenos.
4: Oye, Tere, ¿cuántos tuviste tú?
2: No manches.
6: 7.
4: No, pues es que
2: también. ¡Ah, sí, máquina!
3: No, pues tú ya ni la friegas, cálmate también.
2: No, Tere, no dejaste de estar atendiendo y atendiendo y atendiendo.
6: A los 17 años.
2: No manches, no, igual Tere, que el pelón.
4: Pero ¿cómo?
6: Ahorita mis hijas dicen que ellas no van a tener hijos y les digo... Que qué bueno por ellas. Ellas viajan mucho.
7: Pero la Tere no se queja de cuando los hizo, ¿verdad?
3: No, pues no, eran 7.
7: La Tere no se queja de cuando los hizo.
6: Ah, bueno, en ese momento uno no piensa.
2: Ay, la Tere.
3: Piensa con otra parte.
2: No. 7 hijos.

0: hijos.
1: Y se te ríe, ok, ok.
2: Te doy 8 si quieres.
1: Oh, 10.
3: ¿Eh? Tengo igual una compañera de trabajo, tiene 55 años y no tiene hijos, y ella se conoció con su esposo desde la high school, y sí, ella le dijo a su esposo, yo no voy a tener hijos, si tú quieres tener hijos, ve búscate para otro lado, la persona que te los quiera dar, yo no tengo hijos, y no tiene hijos la mujer.
0: Oye, Tere, ¿y cómo vive ella? ¿Sale mucho? ¿Qué hace? Sí.
2: Toma otro.
3: Ella viaja mucho, igual mis hijas viajan mucho, van, ya recorrieron Europa. Oh. Ahorita uno de mis hijos anda en Italia.
2: Ay, mira.
3: No, de todos los hijos que tengo, nada más tengo 3 nietos, y nada eso más. De mi hijo el mayor, claro, que hace 26 años fue papá.
1: Oye, Tere,
3: a sus 27 años fue mamá, y fue todo.
1: Pero en ese
3: los
1: momento,
3: demás no quieren.
1: ¿Qué decía Tere? ¡Ole!
0: ¡Si ya supera la Tere!
2: ¡14 niños!
1: ¡Venga, papi! ¿Tú, sí, ¿tú puedes?
0: No, pues. ¡Los hizo con amor!
1: Llevan en el kinder y dicen, gorda, pero vamos a hacer el kinder. ¡No le hace!
2: Ya tenemos... Ya
3: los
2: tenemos
3: hijos
2: mucho.
3: Que absorben todo tu tiempo.
1: Sí, la neta, no, Tere.

0: el burro del día.
1: Ah, ¿qué pasó?
0: Chavos, cuando una mujer busca a su pareja, busca un macho alfa, pelo en pecho, que te salve de cualquier situación.
1: Muy bien.
0: Problemas, dragones, lo que se venga. ¿Y qué creen?
1: ¿Qué pasó?
0: Que una chava estaba en problemas muy fuertes. ¿Y cómo creen que le ayudó su novio?
1: Pues la defendiéndola, ¿no?
0: ¡Ayudándole! ¡No! Ahorita se los cuento. El novio aplicó como la de alguien que trabaja aquí.
1: ¿Eh?
0: Que no voy a decir su nombre. ¿Qué? Pero lo estoy mirando.
2: Al pelón.
1: ¿Qué? ¿Qué? ¿Cómo? ¿Por qué? ¡Llévate hasta $1,000!
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1: Oigan, se viene el burro del día. Yo creo que hay cosas básicas que tiene que saber hacer un hombre. Pero
2: del
1: el día
2: baño,
1: de hoy,
2: bañarnos.
1: Hay hombres que les llaman los princesos. ¡Pobre mujer! ¡Le tocó uno!
3: ¡Ay, pelón! El pelón no vas a estar hablando, Paola.
1: Él es el super princeso. No
2: se
1: preocupe. Él es el rey de los princesos.
4: ¿Y yo por qué?
2: Quita los pelitos de la nariz.
1: Voy a contar algo similar al pelón. ¿Qué le hizo este chavo a su novia? Algo terrible, horrible. Algo peor,
2: ¿en
1: feo?
2: ¿Serio? Las pincitas bien caras de las cejas.
1: Hasta el papá se tuvo que meter.
2: ¿Eh?
1: Le dio Hadouken el papá.
2: Wey.
1: A ver, no les cuento. Ah, sí,

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2: Ay, no, chavos. Este sí es súper burro del día, ¿eh?
3: ¿Qué pasó?
4: ¿Qué hizo?
2: Miren, yo sé que las mujeres tenemos aptitudes en ciertas cosas y los hombres en otra. Están más desarrolladas, digámoslo así. La mujer en la parte humana la tiene más desarrollada que el hombre.
5: Okay.
2: El hombre es más atinado a la hora de manejar, a la hora de hacer cosas de mecánica. No digo que las mujeres no sepan, digo que el hombre se desarrolla mejor.
6: De hacer.
2: Es más habilidoso en porcentaje del número de personas.
6: Está hecho por el hombre.
2: ¿Eh? Ay, don Tela, sí. Tráigale su cocola a mi abuelito.
6: That's right.
2: Ok, abuelito, tome su sillita.
6: El edificio donde estás parada, lo hizo un hombre.
4: Sí, sí, eso sí.
6: El teléfono que traes, un hombre.
4: Sí, cierto.
6: El wifi de tu teléfono, lo inventó un hombre.
4: Ay, sí, sí.
2: ¿Y usted qué inventó? El dolor de la rodilla.
4: El olor.
6: Las reglas que un hombre.
2: Olor, los pañales.
4: A huevo podrido.
2: Oigan, y bueno, estas son las aptitudes que tiene la mujer y el hombre. La mujer siempre es mejor enfermera, es mejor cuidando, mejor maestra.
4: Sí, es cierto, doctora.
2: Sí. No, también.
4: Muy buena doctora. Yo tengo una doctora muy buena.
2: Y bueno, pues, ¿qué creen? Que les voy a contar el caso de esta pareja.
5: A ver.
2: Una chava bien enamorada de su novio, pero bien enamorada.
4: Órale. ¿Qué pasó?
2: Y ellos salían a tomarse su helado.
5: Ay, qué bonito.
2: Iban al cine.
5: El amor es bien bonito, ¿ah? ¿Eh?
2: Ay, que viva el amor. All you need is love.
4: Primeros años.
2: ¿Y qué creen? Que un día, yendo por un helado, se estaban dando unos besos. Oh. En el carro iban... Ay, te amo, gollito.
4: Ay, qué rico.
2: Ay, no, yo te amo más. Ay, no, yo más.
4: Yo te amo.
2: Ay, no.
4: I love you more, baby.
2: I love you more. No, baby. I love you more, baby.
4: Venga, cuelga tú primero.
7: You hang up first.
2: You're the love of my life, baby. I love you. Y tocándose sus piernas, porque es que cuando manejas le tocas la pierna a la mujer,
5: claro,
2: al hombre.
5: Qué bonito.
2: De repente le daba su besito en el cachete. Cuando de repente suena tracatum, pas, pum, pas, pum.
5: ¿Chocaron?
2: ¡No!
4: ¡Se voltearon!
2: ¿Qué está pasando con el auto?
4: ¿Qué?
2: Dice el joven enamorado. ¡Oh, mi amor! ¡Algo está pasando! Y la mujer le dice: pues mi amor, bájate a revisar. ¡Oh, my God! Y se baja el novio y voltea el carro y dice: ¡no manches! ¡Se ponchó una llanta! ¡No puede ser posible que me pase esto a mí, el chavo! ¡Íbamos por nuestro helado de banana! Y la chava: ¡ay, mi amor, pues no pasa nada, papito! ¡Cambia la llanta!
4: ¡Pues sí!
2: ¿Qué? Mi amor, cambia la llanta, apúrate para que nos vayamos por tu helado de banana que tanto te gusta. Y el hombre: ¿qué? ¡Ay, no te oigo! ¡Ya, mi amor! ¡Saca el gato! Y saca la llanta de repuesto que traes en la cajuela. Y cámbiala, es rapidito, 10 minutos y nos vamos.
5: ¿Qué dijo? No sabía que traíamos animales aquí.
4: ¿Qué?
2: Y él así: es que... ¡Ay, mi amor, traes internet! ¿Por qué? Búscale en ChatGPT cómo cambiar una llanta de forma rápida y eficaz sin saber absolutamente nada. Y la chava: ¿qué?
5: Wow.
2: Dice: a ver, le voy a preguntar a alguien qué es mejor que ChatGPT. Y le manda un mensaje a su papá.
5: Sí.
2: Hola, pa. ¿Cómo estás? ¿Qué pasó? Oye, papá, explícame paso a paso cómo cambiar una llanta. Y el papá le dice: oye, ¿no estás con tu novio? Sí, papi, pero me dijo que nunca había cambiado una llanta antes. Solo explícame cómo hacerlo.
5: ¡No!
2: Y el papá le da una lista de cómo hacerlo y le pone:
5: ajá.
2: Paso uno, deja a tu novio.
5: ¡No!
2: Ella lo sube a las redes y se vuelve viral, porque yo creo que todo hombre debe saber cambiar una llanta.
6: Y toda mujer debe saber cocinar.
2: Sí, claro. Cocinar, mínimo, o sea, a lo mejor la cocinada, pues hay cosas muy extravagantes de personas super top como la Chayo, que te hace el mole desde cero.
6: ¡El mole de cero!
2: ¡Ay!
6: Todas deben saber eso.
2: Mire, don Tela.
5: No necesariamente.
4: Sí deben, pero no saben.
2: Una mujer debe de saber cocinar, claro, para vivir ella, para cuidar a su macho alfa. Pero en una emergencia, ¿cómo funciona un hombre si no sabe cambiar una llanta?
4: Ese sí es un pedo
2: mundial. Y yo conozco hombres que no saben ni cambiar un foco.
5: Es que, ¿sabes qué pasa, Pao? Hoy en día ya todo es más accesible a la hora de pagar por servicios.
2: Pero estás en la carretera.
5: Sí, está tagacho eso.
2: O sea, estás a la mitad de la carretera y si te pincha una llanta, ¿qué vas a hacer? ¿Te vas a esperar 4 horas a que te cambien la llanta?
4: No, cambias tú.
2: No, ¿y si no sabes?
4: ¿Eh? O sea, el AAA.
2: ¿Y en cuánto llega el AAA?
4: En una hora.
5: Media hora. Depende a veces. En México creo que le llaman Los Ángeles de la carretera, ¿no?
2: Ándale,
5: Los Ángeles Verdes.
2: Sí,
5: llegan.
2: Pero en México un ángel verde llega 7 días después, te quedas ahí ya muriéndote de inanición.
4: Mientras llega el ángel verde en la carretera, ya te secuestraron, te bajaron el dinero, ya te regresaron y nomás dejaron el torso ahí en el carro.
5: Mira, a mí yo andaba en México y una vez se me ponchó la llanta de un carro que yo había rentado. Y también le llamé a Los Ángeles los Verdes. Pero me equivoqué de teléfono. ¡Y llegaron Los Ángeles Azules!
2: Ya deja de soñar, pelón.
5: Se armó el cumbión ahí en la carretera.
2: Oiga, yo les voy a contar algo. Yo conozco a alguien que un día iba a cambiar una llanta y se puso guantes blancos. Yo cambio la llanta. ¿A usted ha cambiado alguna llanta? Obvio, por eso traigo mis guantes blancos nuevecitos.
6: ¿Por qué andabas guante? Michael Jackson.
4: Mira, ¿un pelón?
5: No, ¿sí? Es que no sepa cambiar una llanta. Te la cambio.
4: Pero por otra más grande.
5: Pero odio el olor a aceite y el así el que se te ensucian los, sobre todo las uñas.
3: Me hagas cara fea.
4: ¿Pudiste cambiar esa llanta con la que te pusiste los guantes blancos?
5: Sí.
4: ¿O no?
5: Sí. Sí. Sí. Pero con guantes.
4: Ah, bueno. Está bien. ¿Cuántos días?
5: Es que odio el olor
4: a llanta quemada.
5: Y le dije al Cookie Monster, ayúdame, güey, porque voy a empezar a sudar. Y también voy a empezar así a oler a sudor, a perrito.
2: Y dijo, échame aire y perfume. Pon el gato. Ay, por favor, apóyame con la llanta.
4: Ya me imagino dos güeyes en el freeway viendo la llanta nomás.
2: Oigan, ¿ustedes conocen alguna persona, algún hombre que no sabe ser handyman? Que
6: el le dice, pelón.
2: Oye, ponme este cuadro. Ay, no sé cómo, no sabes cómo poner ni el clavito. Cámbiame el foco. Sí. ¿Qué? Oye, el baño está destrozado. Chale. No sé cómo arreglarlo. Por favor, cuéntanos. 1-855-370-3100.
5: Y deja tú, ya viejones. Y luego inútiles
2: hay
5: también.
2: Hay hombres que no saben literal hacer nada de eso.
4: Están nomás guachando VIX ahí.
5: Conéctense en YouTube. Vamos completamente en vivo también. Ahí los vamos a leer. 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
0: 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Oigan, venimos del burro del día. Y les cuento una historia que me dio mucha risa. Porque era una pareja súper enamorada, súper feliz. Ajá. Y de repente, lamentablemente, pasaron por un bachecito. ¡Tras! Y que se les revienta la llanta, se les poncha.
4: Ay.
0: Y de repente la mujer le dice, mi amorcito, pues ponte a cambiar la llanta, please. Y él, nunca he cambiado una llanta. ¿Qué? Oye, porfa, pregúntale a ChatGPT cómo le hago, porque pues la verdad, no le entiendo .com. Y la niña dice, pues le voy a preguntar al experto de expertos. A mi padre.
5: Ándale.
0: Oye, pa, porfa, ayúdame porque acá mi hombre necesito que cambie la llanta. Necesito cambiar la llanta, ayúdame. Y él, ¿qué? ¿No estás con tu novio? Sí, pero dime paso a paso cómo le hago. Y le hace paso uno. Deja a tu novio.
5: Chale.
0: Es que hay hombres que si no se les da hacer cosas de mecánica o arreglos del hogar, o sea, o no que son handyman.
4: O que intentara nomás con eso. Ay, ay, mira, se me cayó la llanta en la pierna y me la amputaron.
5: Mira, lo mismo ya le pasó a mi hija, la sargentita.
0: Ey.
5: Y también andaba, le digo, ¿qué no andas con mi querubín, con mi bebito, mi yerno? Sí. Ah, como lo quiero a mi yerno.
0: Lindo, buena me onda.
5: Dice, sí, papá, pero él no sabe. Ah, ok, no te preocupes. Ahorita te mando la triple A de volada. No pasa nada.
0: No, pero...
5: Ese princesito hay que cuidarlo a mi yerno.
0: Miren,
5: a mi
0: yo
5: yerno.
0: Creo que un hombre, hermoso, o sea, puede tomar la decisión de hacerlo o no hacerlo. Pero simplemente yo, Paola, con el hecho de saber que mi hombre me puede resolver...
5: Sí.
0: Me tiene feliz. Pero si me dijera, no sé cómo hacerlo.
5: Los tiempos han cambiado, Pao.
0: Que no sepa resolver, no se me hace
4: pues ya,
0: sexy.
4: Ya, sí, tienes razón que los tiempos. Pero es una emergencia, güey.
0: Claro. Sí.
4: Y si vas a un lugar y vas y apuro, y yo la cambio en 20 minutos.
0: Sí.
4: Tim, pum, pat.
0: O sea, entiendo que a lo mejor hay cosas del hogar que le dices, oye, llámale al del cable, llámale al plomero.
4: Y si no traes gato, ves que también tienes que traer las cosas. Una vez no traía gato. Chayo, levanta el carro, órale, dale.
0: Ay,
4: no,
5: yo le dije a mi vieja, no traemos, ponte enfrente. Y luego ya le das poquito y se levanta el auto. Ya queda como en dos patas.
0: Oye, pero sí hay personas, hay hombres que a lo mejor, o mujeres que dices, no manches, no sabe hacer absolutamente nada. Cuéntenos, 1-855-370-3100.
5: A ver, mira, tenemos a Pablo con nosotros. Hola, Pablito.
0: Pablito Ruiz.
6: ¿Qué tal? Muy buenos días, muchachos, ¿cómo están?
5: Muy bien, Pablo, tú tienes un hijo así, ¿verdad?
6: Sí, miren, no, lamentablemente, yo quiero mucho a mis hijos, pero sí tengo uno que es, tiene 22 años, y yo soy mecánico también, pero no de profesión, pero sí me gusta ser mecánica.
0: Sí.
6: Entonces yo sé cambiar una llanta, un alternador, todo lo que...
0: ¡Eso es un macho alfa!
6: Pero el problema es de que no le llama la atención a él eso. Entonces, no es de que sean flojos o eso, sino de que no le llama la atención.
5: No quiere.
6: Yo le digo,
0: Pablito, pero es una emergencia. A lo mejor a una mujer no le gusta cocinar, pero tiene que cocinar porque tiene que comer.
5: Se le llama inútiles.
6: Estoy de acuerdo contigo totalmente en eso, pero el problema es de que...
5: Wow.
6: Pues, uno trata de obligarlos y luego se le enoja uno a la señora. ¿Por qué los obligas? ¿Por qué los obligas? Entonces ese es el problema.
5: Son los princesitos de la casa.
6: Con la señora, siempre.
4: Ese es el pedo.
0: Es culpa de nosotras por luego sobreproteger a los niños. Ay, no, que no lo haga nada. No,
4: acuérdate
0: no
4: que en la high school ya les dan una clase de basic mechanics.
0: ¿Sí?
4: Cuando están aprendiendo a manejar, les dan un poquito para que tengan lo básico.
0: Sí.
4: Pero si no los tienes que meter.
5: Aparte, ya ni es necesario eso.
4: Yo sé.
5: Ya con la tecnología,
4: sé.
5: Los carros eléctricos, la mecánica.
4: Se cambia sola la llanta.
5: No tanto.
0: Tienes que saber hacerlo.
5: Le hablas a la compañía. ¿Sabías tú que los nuevos carros eléctricos no traen llanta extra?
0: Sí.
5: No traen. No traen.
0: No, o sea, sí sé que no traen.
4: Espérame.
5: Sí. No, pero... la tienes que comprar.
0: Aparte.
5: Y dice uno, no, pues ¿para qué? Mejor que vengan los que se encargan esto.
0: No, espérame. Un hombre tiene que saber resolver. Eso es algo sexy del hombre, en su energía masculina, este hombre que dice, yo lo arreglo, mi vida. Una llanta. Gato, ¿qué es eso? Este músculo y ¿qué? Que levanten el auto.
5: Pues ni que fuera He-Man.
0: Cambie la llanta.
5: No, no manches.
0: Y que esté sudado y bronceado y de repente diga, uf, qué calor, se abra la camisa y tú estés viendo y digas, ay, me morí, en ese momento le salga humo al carro. Y él esté poniendo la llanta con esta. ¿Cómo se llama esta de cuatro así?
4: La cruceta.
0: La cruceta. La cruceta. Ay, que le mueva. Y te diga, mi reina, pásame tantito el agua porque tengo sed. Y tú toma, mi amor, y que de repente se eche agua así en el cuerpo y le haga, ¡ay, qué calor!
5: Qué padre, ¿no?
4: Así le hizo el pelón una vez. Pues. Sí. Se quitó la camisa y dijo la esposa, también cambia esas llantas que traes allí porque te ves bien madriado.
5: ¿Qué pasó? ¿Qué pasó?
4: Marrano, hijo de tú.
7: ¿Cómo se llaman los monitos que te gustan, pelón?
4: Los Transformers.
5: No, los Transformers.
7: Le dicen el Transformer porque levanta las manos, le salen las llantas. No.
4: Le dicen el Michelin.
5: ¿Qué pasó? Vamos a... A ver, ya tenemos a Ángel con nosotros. ¡Angelito!
4: Cámbiate esas también de pasadita.
5: ¿Qué onda con tu prima, Angelito?
4: Marrano.
8: ¡Arriba los diablos rojos del Toluca!
4: ¡Ay, ay, ay! ¡Ay, no grites, güey!
5: Todos somos México, Ángel, ya, párale, güey.
4: Ángel, no grites.
8: Te duele. ¡Ey, mira! Hey. Yo tenía una prima en los noventas, por ahí finales de los noventas, que se sentía muy gallona, como dicen los Lozano.
0: ¡Ey!
8: Ella decía que no ocupaba un hombre, y un día hizo un cambio de aceite a su carro. Y como vio que no se llenaba... Le echó tanto aceite, le echó como más de 5 galones.
0: No te pases.
8: Y ¿qué? Cuando le puso la tapa y lo cerró y lo prendió.
4: Ah, el radiador.
8: El tapón salió volando de la presión de la tanto aceite. Hizo un tiradero y ya me está, ya me, primo, mira lo que hice.
5: No,
8: y luego le ocupabas un hombre.
4: Ay, hija de la...
0: No, sí ocupamos un hombre en nuestras vidas. Ustedes nos dan color. Y fuerza y fortaleza.
5: Uy, no más.
0: A nuestro ser.
5: Y otras cosas también.
0: Y otras cosas.
5: Unos
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5: Señores, agárrense porque el día de mañana se estrena un nuevo episodio de El Chal con nuestra Pao Sasso. Cáiganle a VIX para que vean el nuevo episodio. También en Spotify, en Apple Podcast. Pero hay que el día de hoy, martes, revivir el de la semana pasada, que la neta está con todo, y ayer se estrenó en YouTube.
4: ¿Con quién viene?
0: Sí, estoy bien.
4: ¿El de mañana con quién?
0: Miren, el de la semana pasada fue con Andrés Cepeda, un cantante colombiano que es súper famoso, súper lindo, súper 10 de 10. Mañana les tengo a una persona que me cambió la vida con todo lo que me contó. Se lo pierdan, por favor. ¿Quién será?
5: ¿Quién
0: ¿De
5: es?
0: ¿Qué me platicó? Me platicó de cómo hacer dinero. ¿Cómo puedes llegar a ganar $120,000?
4: Espérame.
0: Creando contenido. Con un video.
5: No manches.
4: Eso va a estar ahí en el chal mañana.
0: Eso va a estar en el chal.
5: Uy, ¿qué?
0: Mi chulo, si quieres hacerte millonario, yo casi me paro.
4: Yo voy a guachar el chal también.
0: Claro que sí,
4: mi feito. No, pues es que quiero aprender cómo hacer dinero, así como dijiste. ¿Cómo se llama ese güey?
0: Ahorita, mañana véanlo.
5: En el chal. Eso, mañana no se lo pierdan.
4: A través de VIX,
5: Spotify y Apple Podcasts.
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5: A ver, vamos a regresar, chavos, con la trampa. Tenemos a Anita con nosotros.
0: Anita.
5: Anita la macanita.
4: Me siento la campanita.
5: Anita, bienvenida aquí al programa. Anita, ¿a quién le quieres poner la trampa, corazón?
10: Hola, pelón, buenos días. Pues yo le quiero poner la trampa a mi esposo.
5: ¿Por qué? ¿Qué pasó? ¿Qué te hizo?
10: Porque dice, según, que lo corrieron del trabajo.
4: ¿No lo corrieron?
10: O sea, sí, pero se me hace muy extraño porque él ya tiene 20 años trabajando ahí en esa empresa.
5: 20 años
0: es un y no
5: corrieron. Bueno, es que últimamente ha habido recortes y todo el rollo.
0: Sí, ahorita está bien fea la situación.
5: La neta. A ver, ahorita regresamos enseguida, chavos, con La Trampa. Y cáiganle a YouTube porque estamos completamente en vivo.
0: ¡Cáiganle a YouTube! Estamos platicando y vamos a continuar con este tema de las personas que no sirven para nada.
4: ¡Ay, pobrecito!
0: ¿Conoces a alguien? Chale. Coméntanos en el YouTube, @ bueno, mala, feo.
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0: vamos con la trampa. Tenemos con nosotros a Ana.
1: ¿A quién?
0: Le quiere poner la trampa a su marido, Anita, porque sospecha de la manera que lo corrieron del trabajo. El vato ya tenía, dice Anita, que más de 20 años en la chamba.
1: Normalmente no te cortando a todos.
2: Pero no, a los así no te corren. ¿Mm? Si te quiere mucho el dueño, no te corre.
1: Si aquí en la empresa han corrido un montón de personas.
0: La neta, a ver, ahorita regresamos con la trampa enseguidita, ¿eh?

0: de solicitar tu participación en la trampa. 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
1: Vamos con la trampa, chavos. Tenemos con nosotros a Ana. Le quiere poner la trampa a su marido porque dice que de una manera muy extraña, muy rara, lo corrieron del trabajo. Una chamba donde él ya tenía más de 20 años.
2: ¡Chale!
1: Imagínate, o sea, ya tenía un historial.
3: Oye, mi vida, a ver, una pregunta. En el trabajo, ¿él cómo se comportaba? ¿Cómo era? A ver, cuéntanos.
4: Pues era buen trabajador, nunca daba problemas. Sí. Era puntual, o sea, era un excelente trabajador.
1: Okay.
4: Entonces, que se me hace muy extraño que de la noche a la mañana me diga, y la casa de sus hijos no corrieron. Entonces, yo como que sospecho algo porque, pues, una amiga de México llegó, ahorita como que de repente que los corrieron, pues, se me hace muy, muy extraño.
1: Entonces, ¿piensas que hay una conexión con esta persona que llegó de México y la despedía de tu marido?
4: Ay, o sea, se me hace extraño porque ella vino de México y, pues, tú sabes, ¿no? Que quieren trabajar y él la metió ahí a trabajar. Sí. Yo, pues, yo nunca sospechaba de ella, ¿no?
1: Sí.
4: Porque, pues, le tenía confianza a mi marido, pero personalmente le dijo, ok, chido, mételo a trabajar, no hay problema. O sea, de repente lo corren y ella se queda. Y no sé, yo le he preguntado a mi amiga, pero pues ella me dice que no sabe nada, pero pues yo sospecho que algo hay.
2: ¿Y él qué te dice cuando le preguntas que por qué lo corrieron?
4: Pues él me dice que estaban recortando gente, que por la economía, que por todo este problema que hay ahorita.
1: ¿Y qué te gustaría que le dijéramos o qué onda?
3: Ay, Jesucristo, pues que
4: solo que tiene un trabajo, otro trabajo, así, a ver qué dice.
1: Ok. Vamos a marcarle. Ay, ¿qué pasaría si nos damos cuenta que lo corrieron por otros motivos que los que te dijo, que por la economía o que qué?
4: Híjole, no sé, pues yo creo que aquí se acaba todo, o no sé, a ver, le quito todo.
2: ¿Y de qué se trataba el trabajo?
4: Pues trabajaba en una bodega de delivery,
1: perdón,
4: de China.
1: Órale.
2: ¿Cómo se llama el vato?
4: Marlon.
2: ¿Y la muchacha?
4: Jessica.
3: Ay, no, qué feo.
1: A ver, ahí vamos a abarcarle, no, nomás no haga ruido entonces, Anita.
3: Es que a veces a lo mejor le puede dar vergüenza decirle porque lo despidieron y entra en detalle. Muchas veces lo ven como derrota. Bueno.
2: Sí, con el señor Marlon, por favor.
5: Aquí está.
2: Oiga, Marlon, soy Andrés Maldonado.
5: Sí, dígame.
2: Lo que pasa es que soy gerente general de una compañía de paquetería.
5: Ok.
2: Y me dieron su número de que usted andaba tratando de solicitar empleo.
5: Sí.
2: Y ahorita justamente se nos acaban de ir dos muchachos.
5: Ok, ¿y a cuánto pagan la hora?
2: Estamos pagando 23 la hora, más la aseguranza y una semana de vacaciones al año.
5: ¿Beneficios también?
2: Sí, claro, puede tener aseguranza, como le vuelvo a repetir, médica y dental. Y si necesita también de aseguranza para los ojos, también hay.
5: Ok, ¿se escucha bien la compañía?
2: Me dieron su número... y dijeron que usted tenía un poco de experiencia en este tipo de trabajo.
5: Sí, he manejado trocas grandes del centro de entregos dentro de la ciudad y afuera de la ciudad.
2: ¿Cuántos años duró en la última empresa que trabajó?
5: Años. Mm. Pero como está la economía, empezaron a dejar gente.
2: Va a haber unos ciertos requisitos. ¿Le puedo hacer una mini entrevista por aquí por teléfono?
5: Sí.
2: Ok. ¿Llevó varios años, entre 10 y 15 años trabajó ahí?
5: Correcto.
2: Ok. ¿El horario matutino, el vespertino, o cuál tenía usted?
5: Sí, el de la mañana.
2: La otra compañía donde usted trabajó, ellos lo dejaron ir. ¿Por qué, me dijo, perdón?
5: No, pues hubo mala suerte y pues me dieron vuelo a mí primero, porque pues como tenía más tiempo yo ahí y yo fui el elegido.
2: Ay, mire. Tengo una pregunta, por motivos de seguridad, ahorita como están las cosas, tenemos que hacer un poquito de investigación. ¿Podemos llamarle a su expatrón y preguntarle exactamente si lo corrieron por ese motivo o hay algún otro motivo o no se puede llamar?
5: Bueno, sí, pero pues le voy a decir la verdad.
2: A ver.
5: Conecté a una chava ahí con nosotros, una amiga, y pues una otra cosa llegó y nos agarraron ahí, torcieron besándonos y pues no les gustó.
2: Híjole.
5: Sí.
2: ¿Usted llegó a salir bien con la muchacha, con la persona?
5: Pues nos dimos unas dos vueltas ahí. Ajá. Le enseñé las rutas.
2: Ajá. ¿Cómo se llamaba la persona con la que estuvo saliendo?
5: Jessica.
2: Ah, pues le tengo una noticia buena y una mala. Con nosotros no hay ningún problema. No estamos en contra de ese tipo de actos en la compañía. Y la mala es que, pues con la que sí va a haber problemas es con su esposa. Y no se cree, hombre, somos del bueno, la mala y el feo. Yo soy el feo y su esposa nos dijo que le hiciéramos la trampa. Justo por eso, porque usted, lo despidieron y usted echando mentiras. ¡Ey, sí cayó!
4: Yo lo sospechaba desde un principio, desgraciado. Pero mira que así se acabó. Nos vamos a divorciar y no conforme con esto. Te voy a dejar.
5: No, era nomás una broma.
4: Te voy a quitar la casa, te voy a quitar el carro, todo, te vas a quedar en la calle.
5: No, amor, yo te quiero mucho. No, era nomás.
4: Desde que ella vino, yo lo sospeché, pero no quise pensar mal y ahí me tienen como idiota, desgraciado.
5: Amor, no, mejor ahorita hablamos. Ahorita hablamos, que llegue.
4: Nada de que hablamos, se acabó.
5: No, escúchame. Amor.
1: Chale, fíjate, por ayudar a la amiga.
6: No, y amor. 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
1: A veces llega gente que uno recomienda, dice, no, si yo te meto a la chambita.
2: Quedan mal, güey.
3: No.
1: Y pasan estas cosas. Imagínate perder una chamba de 20 años.
3: No hay que recomendar. Nunca a nadie.
2: Uno no puede meter
3: las manos al fuego por nadie, Feito.
2: Hay muy poquita gente que sí. Hay un porcentaje muy bajo.
3: La mayoría te hace quedar mal. La verdad. Sí. Entonces, es mejor que los apoyes en otras situaciones o algo así. Pero cuando tú de tu boca sale,
2: cosas.
3: Oye, te recomiendo tal

0: quién recomendaste que te hizo quedar mal en la chamba? Ay,
1: mi primera chamba.
0: Estamos en vivo en YouTube, arroba bueno malo feo. Vamos a leer tus comentarios, pero antes tenemos a Christopher con nosotros. Ese es mi Christopher, qué pichero.
1: Christopher.
2: Hola, hola, buen día, buen día.
0: Buenos días,
1: hola,
0: compadre.
1: Chulo. Oye, papito, ¿recomendaste a alguien y te hizo quedar turbo mal?
2: Sí, ¿tú crees que soy trailero y ajá, un amigo andaba sin trabajo? Ajá. Y molésteme, molésteme, hazme el paro, hazme el paro.
3: Consígueme, pues, chamba.
0: Sí.
2: Ay. Y le hablé al jefe y como sea, pues, me hicieron el paro, ¿verdad? Pero sí.
0: ¿Cuántos años tenías ahí en esa compañía?
2: ¿Yo?
0: Sí.
2: Como 7 años.
0: 7 años.
1: ¿Y te ha costado tu trabajo, tu lugar, ganarte el respeto, el honor, ser profesional? Ajá. Y luego, ¿para qué vaya alguien?
0: A ver, ¿y qué pasó, primo? ¿Qué pasó?
2: Y, no, lo que pasa que es como es de comida, ocupaban una, le llaman un hot delivery, que hay que estar en Wisconsin.
0: Ok.
2: Y hasta rentaron una troca para que fuera el morro, el muchacho que recomendé, y nunca llegó.
1: No. ¿Qué? Es cierto.
0: ¿Cómo que nunca llegó?
3: ¡Válgame Dios!
0: Y toda la comida y todo el delivery y todo el... ¿Qué?
2: Oh, y era frisado, o sea, era verano, estaba caliente, pues, era verano y era comida frisada.
1: Oye, chulo, ¿eh? Y nunca, wow, llegó y tú así sudando. ¿Y qué te dijeron cuando ya te diste cuenta que no iba a llegar?
2: No, pues es que yo era como de noche, yo trabajaba de noche, y entraba a Michigan la mercancía, y él iba a trabajar de día.
1: No,
2: y me habla el jefe, hey, wow, ¿dónde está tu amigo? Digo, pues yo creo va en camino. Dice, no, nunca se presentó, se llevó las llaves del camión.
1: No te pases. Oye, ¿y le hablaste para decirle, wow, oye, qué onda, me hiciste quedar mal, abrí mi bocota por ti?
0: Tanto que fregaste.
2: Le hablé y no me contestaba, y luego me habló hasta mediodía. Dice, es que me quedé dormido.
0: Dice, ¡ah, qué chulada! No.
3: ¿Qué te dije?
0: Pero no, están friegue, no, y friegue y friegue.
3: ¡Ay, que no,
0: ay,
3: te
0: no me jale, méteme!
1: Y si no, qué mal amigo eres, ¿eh? Sí. Pensé que éramos amigos, qué, sí, poca.
3: Sí, tiene vara, ey, alta. Un día así me pasó.
0: ¿Qué te pasó, Feito?
3: En la ferre donde yo trabajaba, me dijo un vato, ¡ah, consígueme jale, no

0: seas gacho, no seas gacho, Andresito, tú estás bien amarrado ahí. Y que le consigo jale al Gustavo y resultó ser bien rata el desgraciado.
1: ¿Por qué?
2: ¿Y qué pasa? ¿Qué hiciste?
0: Nos unimos y...
3: Oye, yo pensé que él me dijo, sáquenlo porque me está quitando la chamba.
0: Unidos jamás serán vencidos.
2: Le dijo, aquí nomás hay un ratero. Y ese
3: soy yo.
2: Soy yo. A ver, mira, tenemos también a...
0: Pero Luis, mi empleado, le dije.
2: Lo agarraste, pero de cómplice, ¿verdad, güey?
0: Sí, abuelita de barba, loco.
2: A ver, tenemos a Luisito con nosotros, también aquí en el teléfono. Luisito, bienvenido, carnalito. ¿A quién recomendaste que te quedó mal, Luis?
4: No, mira, yo era supervisor de una bodega de transporte de maquinaria pesada. Ajá. Y tenía un compadre, carajo. Y, dame la mano, carajo, dame la mano, compadre. Y ya por tiempo hubo una oportunidad.
3: Sí.
4: En esa compañía nos dan uniforme. Lo único que tienes que comprar son los zapatos, zapatos especiales. Y ya por fin se dio la oportunidad y lo metí. Y duró 2 semanas.
3: Okay. No manches.
4: Te voy a decir... Empezó ganando $35 la hora.
3: ¡Hala, muy bien!
4: Sin saber nada. Había que saber amarrar, cargar y descargar.
2: ¡Qué buena lana, güey!
4: Sí, claro. Y un día yo estaba en una junta y lo vi salir con los zapatos. Y, ¿qué pasó? Ya me voy. No me gustó ese trabajo.
3: ¡Hala!
4: Pero me quedé...
0: ¿Qué
4: me
0: pedo?
4: Me quedé con la espinita. Y fui y le pregunté al patrón, oye, ¿qué pasó con este pelado? ¿Por qué eso fue? Dice, ¿de veras quieres saber por qué eso fue?
2: No.
3: A su máquina.
4: Lo acabo de correr. Dice, vino y me dijo, si me das la mitad de lo que le pagas a Luis,
2: sí.
4: Y dame el trabajo de él.
3: No es cierto. No.
2: Te quería dar baje, Luis.
3: Qué mala onda este hombre.
4: Sí. No, lo único que le dije, ¿sabes qué? No te quiero volver a ver, carajo, pero no te cruces en mi camino,
3: ya. Oye, Luis, y seguro te lo negó.
2: Increíble.
4: No, él me dijo que no le habían querido dar aumento. ¿Cómo te pones a pedir aumento en 2 semanas, carajo?
0: Sí. No, eso no es nada. Hay gente que entra y dice, ¿cuándo van vacaciones?
3: Que todavía ni entra y dice, pero yo necesito estos días, porque yo ya tengo estos viajes organizados.
0: Sí. ¿Cuánto van de vacaciones? 1 semana. ¿Me la puede dar ahorita mismo? Antes de entrar.
2: Y pagadita ya, por favor.
5: Vacaciones. 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
2: Chavos, ¿qué creen? Ya está aquí Garra contra Veneno en su segunda semana. Guerreros Mundiales ya comenzó oficialmente en los marcadores reiniciados y con una historia dominando por completo la conversación dentro y fuera de la competencia y la salida definitiva de Frida también.
3: ¡Oh, pobre Frida!
2: ¡Chale!
3: Oigan, ¿qué creen? Tras el accidente sufrido durante la gala dominical, la integrante de Cobras apareció en una cápsula, pues para confirmar que los estudios médicos determinaron, ¿qué creen? Una fractura de peroné.
2: ¡Chale!
3: Que la obligó a abandonar esta temporada. Y después apareció en el foro en silla de ruedas, no manches.
2: Híjala.
3: Para despedirse temporalmente de todos sus compañeros. Les dijo bye. Y agradeció obviamente el apoyo recibido y envió un mensaje positivo para toda la audiencia.
0: 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Esta noche en Unimás y el domingo de eliminaciones por Univisión. Y también está por VIX, así es que...
2: Sí, bien, pero...
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2: Recuerden, Garra contra Veneno. En horario especial, muchachos, ¿eh?
3: Sí.
2: En horario especial, no se lo vayan a perder. A través de Unimás. Va a estar a las 7:06 centro. Y también los domingos por Univisión y en VIX. Pues ahí para que lo revivan durante todo el día, ¿eh? Regresamos con lo último en deportes, muchachos.
0: Ya
2: mucho martesito, mucha...
3: Ya casi es jueves.
2: Ya que inicia eso. El Tri, increíblemente, no quiere reconocer cancha. Dijeron, no, gracias, no necesitamos.
3: ¿Cómo?
2: ¿De qué se trata? Ahorita regresamos enseguidita con lo último en deportes. Y cáguenle a YouTube, estamos en vivo.
3: Oigan, estamos recibiendo videos de dónde están trabajando.
0: ¡Ah, qué bonito!
3: Los estamos compartiendo en YouTube. Mándenos al WhatsApp 310-908-4646 y díganos dónde están, a qué se dedican y los vamos a compartir en todo el YouTube.
0: Y si están cocinando y preparando los chamacos para la escuela también.
3: ¿También?
0: O si se está bañando la doña también.
3: Que no, eso no, porque mis compañeros se les van a salir los ojos.
0: ¡No, manita, le hace!
2: O los vatos, si se están bañando,
0: que nos, todo orgánico.
2: También que nos manden sus videos.
3: Ajá. Gobiérnate, Raúl.
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1: A ver, chavos, regresamos con lo último en deportes. Ya, ya hay mucho martesito. Ya.
2: ¿Cómo? Ya quieres que se vaya el tiempo, wey, y ya llegue el jueves.
1: Ayer lunes me acosté temprano y dije, ya que se termine el maldito lunes. Ya quiero que sea jueves. Dios.
3: Ya casi.
1: La selección mexicana de fútbol le dijeron, oigan, ¿quieren reconocer el campo? ¿Quieren venir de donde están entrenando?
2: Y se los enseñaron una foto. ¿Este es?
1: Dijeron, ¿Para qué?
2: Si ya estamos listos.
1: Nuestra casa. Ahorita regresamos enseguidita con lo último en deporte, señores.

0: Claro.
1: Ya, mucho ¿no martesito, ya vamos, señores. Ya que sea jueves, vamos a recibir con nosotros desde la ciudad de Houston, Texas, Ciudad Espacial. Tenemos con tu DN Network a mi compita.
2: El único extraterrestre ahorita que están de moda y ya los está aceptando el gobierno, él es el Quique. Único, el marciano vamos. Que da deportes.
1: Ya, mucha presentación, ya quiero hablar de fútbol, Quique. Vamos. ¡Quique! ¡Quique!
3: Desde algún parque en Houston, Texas. ¿Cómo está, Quique?
4: Mi Quique.
0: Sí, pues aquí estamos dándole, ya estamos listos aquí.
2: ¡Qué bueno!
0: Ciudad mundialista. Acá está Cristiano Ronaldo el próximo jueves, así que...
1: ¡Les tocó Portugal,
0: aquí andamos de lujo.
1: Les tocó Portugal, entonces...
0: Aquí vamos a tener Portugal, sí.
4: Oye, Quique, ¿ibas a ir a verlo?
0: El próximo campeón del mundo. Esa es la idea. Miren, es que hay una situación ahorita.
3: Eso es no.
0: Que si les contara.
3: A ver,
0: esa es la complicación.
4: A ver.
0: Esa es la complicación.
3: Es un sí o es un no.
0: Como todo. Estamos siempre. Mira, varios periodistas, no soy el único. Todos estamos esperando la credencial, el correo electrónico. Les hacemos refresh a cada rato. Porque estamos en ese espero. Ustedes saben que es complicado, pero en eso estamos, muchachos. La fe es lo último que se pierde.
1: Hay un lugar. Hay un lugar donde venden boletos, güey. O sea.
3: No, pero Quique es preparado.
1: Y para la otra que te pregunten, digas, ¡sí!
4: Oye, Quique dice, vas a ir al mundial y dicen, sí, nada más me faltan los boletos.
0: Que como dicen, los boletos no son caros, eres pobre.
5: Sí.
1: La neta. ¿Qué otros partidos perrones les tocaron en Houston, Quique?
0: Nos tocó, mira, está también Holanda, va a estar por acá.
1: ¿Holanda?
0: Está Bosnia y Herzegovina, wow. Que dices, bueno, mira, Cabo Verde, vas a decir tú, Cabo Verde contra
5: Cabo Verde.
0: Arabia Saudita.
1: Final
0: van
1: adelantada.
0: A jeques, van a venir los jeques, esos boletos son caros, ¿eh? Quizás para nosotros no es tan atractivo, pero para ellos, lo que cueste. ¿Cuánto cuesta? No sé, yo voy. Ellos pagan, tú sabes cómo son ellos, ¿no?
4: Ellos
0: con era, muchachos.
1: Ellos sí no andan como Quique, pues deja ver si me acredito.
0: Sí, oye, ¿qué Pancho me ayuda?
5: ¿Qué Pancho manda una carta? También es bien emocionante estar afuera del estadio transmitiendo y reportando. Está chido, entre todas. ¿Quién quita y te reconozcan ahí la gente?
4: Oye, Quique.
0: Sí.
5: Y te
1: pregúntame si voy a ir a la inauguración ahora en Ciudad de México.
4: Pobre Quique.
1: Pregúntame.
4: ¿Vas a la inauguración, pelón?
1: Mira, estoy todavía ahorita mandando un email. A ver si me
0: Estamos en proceso. Estamos en proceso.
3: Así estamos todos, Quique.
1: En eso ando, Pau, en eso ando.
4: Andamos viendo. Oye, Quique, más o menos como en cuánto están los boletos para ir a ver a Portugal.
0: Ay, mira, es una buena noticia para muchos. A muchos países les han negado su visa.
4: Sí.
0: Entonces muchos no van a poder llegar. Entonces FIFA ha tenido que replantearse muchas cosas y tratar de abrir el boletaje un poco más, porque si no varios estadios se van a ver con esos espacios, ¿no?
4: Sí.
0: De mucha gente
5: que ríes de la pobreza.
1: Quique, ¿ya comiste, Quique?
5: Estúpido.
4: No,
0: que va a comer. Estoy guardando para ver si tengo que comprar boleto, viejo.
1: ¿Ontas para mandarte un lonche, güey? Un burrito.
5: No, un hot dog afuera del estadio.
0: Burrito, por favor.
1: Tiene hambre.
0: Un burrito chihuahueño.
4: Es que sí están bien caros los boletos.
1: Están
4: Quique.
1: Incomprables.
0: No, pero
3: sí han pasado con los boletos, Quique.
1: Pregúntame si voy a ir a la final.
5: Es que ¿vas a ir a la final? Pelón, vas a ir a la final.
1: Estamos en proceso ahorita.
5: Y la sopa, que te estás fregando.
0: Oye, yo quiero ver quién de los cuatro que estamos aquí, incluido Pancho, a ver cuántos vamos a estar en el mundial.
5: El pelón
3: va a ir a la inauguración. No, ya no.
1: A la inauguración.
4: No le llegó el mail. Le cancelaron el mail que estaba mandando.
0: Mira.
1: Es que les ando.
0: Ayer de los de la América, a ver si te ayudan, pelón.
1: No, ahorita no hay nada.
4: Oye, íbamos a ir, pero que después dijeron que ya van a ocupar la suite para otras personas. Que gracias por participar.
1: Que gracias.
0: Oye, es que no tienen ni para las quesadillas de ahí, que te cuestan, ¿qué? $1,000, casi una quesadilla de la Azteca.
1: Oye, espérame, pero de eso sí he estado hablando, Quique, de que este mundial se está saliendo de las manos, o sea, no es tan accesible como lo fueron todos los otros mundiales. Eso está de locos.
0: No, este es un mundial que no es para nosotros los humanos, los que mandamos normalito.
1: Los que mandamos emails.
0: Es más, sí, los que esperamos emails. No sabes quién soy. La verdad es que está carísimo.
4: Quique, a lo mejor el internet no está funcionando. Ay, mi Quique, vas a ver que vas a ir a ver a Cristiano, yo estoy segura.
1: ¿Por qué crees que Quique está transmitiendo desde un parque? Porque en su casa no tiene wifi.
0: Lo vamos a lograr.
4: Claro que lo vas a lograr. Lo vas a lograr.
1: Quique, oye, a ver, la selección mexicana que no quiso ahora sí que reconocer campo, ¿qué está pasando, Quique? A ver, platícanos.
0: No, no, es que tampoco los dejaron entrar a ellos. Es decir...
2: ¿Y tú crees que van a dejar entrar a Quique?
0: No, me voy a pisar el pasto que les costó mucho. Sí, no, no. Esta ocasión es por eso, tampoco. Hasta ni a las elecciones las dejan entrar ahorita. No. En este momento nos van a poner a que estén ahí tranquilos. Las pueden ir a reconocer. Es la cancha, esa es la cancha.
2: Afuera no,
4: está muy bonita.
0: Ni nada más.
2: Llévate una sombrilla para afuera del estadio.
3: Quique,
0: la única que dejaron de entrar fue Shakira ayer. Ahí andaba Shakira, por cierto, en el estadio de la Ciudad de México. Que, por cierto, hay un chorro de descripciones, muchachos. No sé si se han dado cuenta.
4: ¿Cómo puedes
0: decir, más allá de lo que es la Copa del Mundo, sí, el Mundial?
2: Chale.
0: Luego te mandan ahí el chequecito para que pagues. Porque sí, te digo, te sacan dinero hasta por palabras, pelón. Uno que está uno contando los centavos.
4: Ya te dejaron.
3: Oye, ya ve aquí que...
2: Esta es segura de la pobreza.
1: Quique, vas a ir al Portugal. No, pero ya vi el camión pasar.
0: Les voy a reportar el camión. Ahí va Cristiano. Mira,
1: ahí va Cristiano. Tan cerca, pero tan lejos. Me separa nomás mucho dinero.
0: Sí, mira, así vamos a estar todos así, mira. Así, como va haciendo pasar el tren.
2: Como Valenzuela cuando iba a pichar.
4: Ay, mi Quique.
2: Levantó
4: los ojos. Oigan, deberías de pedir una cooperacha.
1: Un GoFundMe para
4: Quique. Un GoFundMe para Quique, para que pueda comprar su boleto. ¿Por qué no? Está carísimo. Quique, ¿no nos pudiste decir cuánto están los boletos?
2: Ya lo corrió el policía.
0: Está carísimo. Mira, ahorita ¿Quique? Están en $2,500 los más baratos.
4: $2,500.
0: Allá hasta arriba. $2,500 no, ya están más accesibles. Pero sí siguen estando locos.
2: ¿Tú crees que vaya a ir al estadio?
0: De México eso cuesta, ¿no?
2: Si lo
0: no.
2: está corriendo el policía ahí del parque y ya.
0: Ya me dijo que ya me vaya. Me dice, ya vete, por favor, porque vamos a usar el espacio para otro que viene que sí trae lana.
1: No, chale, Quique.
4: Ay, no, ya déjenlo. No, pobre,
2: no, no, Quique, no. Es Quique. Es cotorreo, Quique.
0: Oigan, pero ya muchachos. No, tal, no. Ahí manden algo, por favor. Oye. Oye, les quiero cambiar el tema y no me dan chance.
1: A ver, dale. Quique,
4: sí,
1: dale.
4: Ya déjenme, ya suéltenme.
1: Hasta que se oye el rugido.
0: Le tuve que dar una lana para que me dijeran quiénes son los árbitros. Ajá. Y va a ser Wilson Sampaio, es el árbitro del juego de Sudáfrica, el partido que tanto ya quieres ver, pelón. Son brasileños, es una tripleta brasileña, acompañada de Bruno Pires y Bruno Bochila. Ahora, se ha hablado de que si Memo va a jugar o no va a jugar. Esta es una pregunta bien interesante. Ayer estuvieron con la presidenta Sheinbaum, recibieron el abanderamiento y todo aquello. Y hay varias posibilidades. Una podría ser que estuviera Johan Vázquez como capitán de selección mexicana, podría ser Raúl Jiménez o Edson Álvarez. Y algunos plantean incluso que Memo Ochoa, que estaría buscando su sexto mundial, al igual que Cristiano Ronaldo, que quizás lo veamos aquí en Houston, podría ser jugando su sexta Copa del Mundo. El récord, ¿se acuerdan que le pertenece a Lothar Matthäus? ¿O le pertenecía a Lothar Matthäus? Y al cinco copas, que era la Tota Carvajal. Es el único portero mexicano que ha jugado cinco mundiales. Ya lo igualó Memo. Va por el sexto para pasar a la historia. Vamos a ver si les dan la oportunidad, ¿no?
1: Además, Cristiano Ronaldo y todo el rollo. Oye, un saludo para toda la bandera de VIX, que ya nos conectamos, también nos unimos con VIX. Tenemos con nosotros desde Houston, Texas, a mi compita,
4: Quique Deportes.
2: Desde un parque.
0: Aquí estamos.
4: El pelón nos va a dar un pequeño recap de lo que hemos platicado con Quique.
1: Sí.
0: Sí, ya va a empezar. A ver, dale.
1: Estamos hablando con Quique. Chilis Pisquehuitl. González.
0: Mira.
1: Desde un parking. Ahí está platicando.
2: ¡Hombre!
4: Oye, pero
0: son carros de lujo. Son buenos carros, ¿eh?
1: Son un buen barrio. O sea, vender. Mira, hay unos tamalitos. ¿Qué le hizo a su señora? Porque ahorita anda queriendo juntar para el boleto de Cristiano Ronaldo.
0: Ya le dije
1: Ronaldo
0: a Pancho que me mande presupuesto. No me ha mandado presupuesto.
4: Dale, Matilas, gracias.
0: Una mamparita aquí, algo.
1: Que de noche es cronista deportivo. Y de día trabaja en un dealer ahí vendiendo carros.
4: ¿Dónde estás? Part-time.
3: En el dealer.
0: Estamos en un. Mira.
2: Oh, sí, vende carros.
0: Estamos en el parque.
1: Vende carros.
0: Ay, sí, aquí. Yo vendo carros. Este está hasta vara, ¿eh? Este está de vara.
3: Amigos.
0: No, tú te vas manejando hoy de aquí. O sea,
1: entras caminando y sales manejando.
4: Ay, vamos, Quique, vas a ver que, miren, para toda la gente que está entrando en VIX, que estamos completamente en vivo, Quique, su sueño es ir a ver a el juego de Portugal, ver a Cristiano Ronaldo en la cancha. Pero nos comenta que los boletos están carísimos, que empiezan desde $2,500.
1: No llores, Quique, no llores.
4: Entonces, él como periodista deportivo,
0: que tengo que llorar, si no se la van a creer,
4: tendría que ir, y no les han mandado a ningún periodista sus acreditaciones para entrar.
1: ¡Ay, la cara!
4: Entonces está esperando.
0: Ya, caray.
5: Pero ya miró al caray, vas pasar estoy por allí.
3: Es que todo está retrasado.
0: ¿Sabes cómo tengo
3: ya
0: la computadora
3: FIFA,
0: con el refresh ese que le hace uno ahí? A ver si nada, ya llega, a ver si cae.
3: A Pau tampoco le han llegado sus boletos,
4: por
3: que
4: cierto,
3: compró el pelón.
4: Yo compré boletos, el pelón, el año pasado. Dijo, ay, tengo boletos, ¿quién quiere? Yo pagué y no he recibido mis boletos. Y el jueves inicia.
1: La FIFA no los ha mandado.
4: Y yo sigo sin boletos, Quique. No, ya somos dos.
1: No ha mandado la FIFA los boletos.
0: Pregúntale,
1: ¿no?,
0: a los palcos del Estadio de la Ciudad de México. Todavía no les mandan tampoco los boletos. Y es el jueves del partido. ¿Neta?
4: Oye, todavía no están aplicando lo del pelón.
0: Ahí van.
5: Va a ser un desmadre.
0: Ahí les vamos a mandar ya los por eso el pelón no se ha ido todavía, Quique, porque nada tiene segura.
1: Pregunta a la gente que si de noche eres cronista deportivo y de día que si lavas carros, porque todos los autos que están allá atrás de ti.
0: Mira, lo que vaya saliendo, güey. Me dicen el Milusos. Milusos, haz de cuenta.
1: Dice que comenta a la gente que pases tu cel, güey, para mandarte para el lonche.
0: Sí, por favor. No, ay, que me manden aquí, por favor. Algo que caiga es bueno, muchachos. Pero de que se va manejando, usted se va manejando.
5: Con IT number nomás.
1: Vicky, que te mandamos una gran. Ya, que comience la fiesta grande del fútbol. ¿Dónde la gente te puede seguir en redes sociales para que te manden ahí una cooperacha aquí que para el boleto de
0: sí,
1: Portugal?
0: Sí, no sean malos, ya cáiganse con algo. Vamos a estar ahí en Enrique Deportes. Vamos a estar haciendo cobertura completa de todos los 101 partidos. Va a ser bastante trabajo, así que se viene mucha chamba. Aparte de se puede ir usted manejando el auto nuevo de paquete.
1: Gracias, Quique, te queremos.
5: Bien, neta.

0: carro sucio para que se los limpie. ¿A dónde mandan el dinero feo?
1: Arroba bueno, malo, feo para nosotros. Ah, no, ¿verdad?
0: ¡Ay, no! ¡Sazonito!

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1: ¿Qué tal? Muy buenos días, les saluda Eli Venegas y este es el breve informativo del bueno, la mala y el feo. Irán anuncia un alto de los recientes ataques tras intercambiar fuego con Israel por primera vez desde el cese el fuego en abril. En el más alto comando militar de Irán anunció un fin a los operativos contra Israel tras una serie de ataques y contraataques de ambos países iniciados el domingo, los primeros desde el cese el fuego en abril. El cuartel general Qatam emitió un comunicado en el que anuncia el cese de operaciones de las Fuerzas Armadas. Sin embargo, advirtió que si los ataques de Israel continúan, incluyendo en el sur del Líbano, Irán responderá con más severidad y fuerza que antes. 5 personas resultan heridas en apuñalamiento múltiple dentro de la estación Penn en Nueva York. Un hombre fue arrestado la noche del domingo luego de que presuntamente protagonizara un ataque con cuchillo en la estación Penn en Nueva York, uno de los principales centros ferroviarios del país, dejando a 5 personas heridas. De acuerdo con fuentes policiales citadas por ABC News y New York Post, el incidente ocurrió alrededor de las 7 de la noche en el área de embarque de New Jersey Transit. El sospechoso fue detenido poco después por agentes de seguridad y trasladado bajo custodia. Scary Movie se supera en taquilla y logra el mejor estreno de la saga en 25 años. En un fin de semana inesperado, el género de terror se ha convertido en el gran protagonista de la cartelera Scary Movie Backrooms y la sexta entrega de la saga de parodia. 25 años después del inicio de la franquicia, superó todas las expectativas al recaudar 55 millones en su fin de semana de estreno en Norteamérica, la mejor cifra de la serie, según lo que indica Box Office Mojo. Producida por Miramax, con un presupuesto de 30 millones, la cinta ya es un éxito financiero rotundo. A nivel mundial, acumula 105.5 millones en 53 mercados. Hasta que llegamos con el breve informativo del bueno, la mala y el feo, les informó Eli Venegas. En redes sociales, Eli Venegas Radio. Excelente día.
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2: Vamos a regresar.
3: Eso es lo que se viene con el bueno, la mala y el feo.
2: Vamos a regresar con la abogada en casos de migración, Leti Valencia. Le tienes una pregunta. 1-855-370-3100. Yo le tengo una pregunta de mi compita, el Memín. Es que el vato se casó con una ciudadana. Bueno, se va a casar con una ciudadana y tiene permiso de trabajo por el DACA, pero dice que agarra una felonía por andar robando una joyería hace 2 años.
4: ¿El Memín Pingüín?
2: Sí, nomás porque robó una joyería hace 2 años.
4: Hoy no más.
2: Le dieron probation 6 meses, pero ya no renovó el permiso que no se le venció hace 10 meses.
5: ¿Cómo no tienes buenos amigos? ¿Tú qué
2: es Memín? No, Memín es buena onda. Me picha las caguamas.
6: ¿Memín Pingüín?
2: No más que por robó una joyería. Y
6: nada más.
2: Un leve detalle. La abogada en casos de migración, Leti Valencia, le va a contestar y ojalá y le dé buenas noticias a mi compita el Memín y a ti también al 1-855-370-3100.
4: Y en YouTube. Señores, vayan a YouTube, arroba bueno malo feo, vayan dejándole su pregunta a la abogada de migración para que se la responda. Ahorita hay mucha necesidad de eso. Y acuérdense, la lana del golazo llega próximamente. Ya esta semana te vas a poder ganar hasta $1,000.
6: No manchen, les vamos a hacer preguntas de fútbol. Tú, hombre, macho, alfa, mujer, cuando te sientas, te dicen, ya deja de ver el fútbol. Esta es tu oportunidad de llevarte money.
2: Y también peladita, conmigo 200, con la POC 500, con el pelón 1,000.
4: ¡Qué perrón!
2: Y son bien facilitas.
5: Díganle al Kike que escuche para que gane.
2: ¡No sea grosero!
6: El que sabe de fútbol.
4: Está bien.
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2: Oye, para la bandera que le tiene una pregunta a la abogada de inmigración, empiecen a marcarle de una vez.
3: Al 1-855-370-3100. Y también en YouTube puedes mandar una pregunta porque ahí te la va a contestar de bolín ping pong. Como la pregunta que tiene mi compita el Memín, que tiene

0: me acabo de casar con una ciudadana. ¿Qué? Tengo permiso de trabajo por medio del DACA. Tuve una felonía por robar una joyería. Y quiere que la abogada le diga que si la va a hacer ahora para el DACA porque no lo renovó.
1: Chale.
0: Dale una oportunidad a mi amigo Leti Valencia, por favor.
2: Oh, sigue rimando.
0: Ahí está.
1: Qué bárbaro, feo. A ver, ahorita regresamos. Y en YouTube, @bueno_mala_feo, déjenle su pregunta a la abogada, ¿eh?

0: Ahora sí, así se lo machaca. Vamos a darle la bienvenida a la mejor abogada en todo el mundo. La más chula, la que te contesta como una metralleta rápidamente. Desde el meritito Michoacán, ella. México. Ella es la más ganadora. La abogada en caso de inmigración, Leti Valencia, Leti. Leti.
1: Ay, Leti, muy lo bien.
2: Los amo, buenos días.
3: No, igualmente, Leti, qué bárbara, buenos días. Ay, qué milagro que te dejas ver.
0: Leti, te tengo una pregunta de un compita, sí, pero pon mucha atención, ver, Leti. Porque quiero que le echen la mano a mi compa, el Memín.
1: Oigan, sí, y además de escuchar lo del Memín, cáiganle a YouTube para que vean a la Leti. Ajá. Es una reina, potra, sabrosa, y
0: ahí va a contestar también las preguntas.
1: Claro que yes.
0: Fíjate que también, el Memín claro, se claro. acaba de casar con una ciudadana y tiene permiso de trabajo por el DACA. Uh-huh. Pero tuvo una pequeña felonía por andar robando una joyería hace 2 años.
3: Pequeña felonía.
0: Sí, le dieron probation por 6 meses. Sí. Pero ya no renovó el permiso. Se le venció hace 10 meses. ¿Qué hago? Dice el Memín. Por favor, abogada.
2: Ay, Dios, eso es lo que pasa con el DACA. El DACA es un beneficio completamente discrecional. Significa que no te lo tienen que dar. Solamente te lo dan porque eres una persona de buen carácter moral. Si robas una joyería, si cometes un DUI, esas son cosas que te hacen ver como una persona irresponsable. Y el gobierno te va a negar el DACA. Ahora, como está casado con una ciudadana, puede hacer la petición familiar y luego el perdón si es que entró de manera ilegal, aunque haya sido menor de edad cuando entró a los Estados Unidos. Si no entraste con visa, tienes que salir y hacer el proceso consular. Puede pedir un perdón por medio de su esposa ciudadana, sale a México o de donde viene y hace la entrevista allá y luego ya puede entrar como residente permanente.
0: ¡Ahí está, Memín! ¡Si hay luz al final del túnel, Memín! ¡Ponte las pilas!
3: ¡Ya deja de robar, por favor!
1: ¡No, no manches! No.
3: Mira, tenemos a Dianita. Tu pregunta, Diana, sigue para la abogada.
0: Más que no te agarren,
3: Leti Memín. Valencia, por favor.
0: ¿O sí?
4: Hola, buenos días.
3: Buenos días.
2: Buenos días.
4: Mi pregunta es, mi esposo se regresó voluntariamente a mi país y yo me quedé con mis niñas aquí en Estados Unidos, pero mi hija mayor es irregular, tiene orden de deportación. ¿Se podrá hacer algo para ella? Gracias.
2: Bueno, cuando uno tiene una orden de deportación no puedes arreglar, necesitas primero eliminar esa orden de deportación, entonces tiene que reabrir el caso con el tribunal demostrando que ahora califica para un alivio migratorio. Si ella se casa con un ciudadano, tal vez califica para un aviso humanitaria, pueden reabrir el caso, cerrar la deportación para que pueda proceder con un alivio migratorio.
3: Perfecto, mira, tenemos a tu paisano, Leti, Roberto el Michoacano, ese es mi
5: Buenos días.
3: Buenos días. ¿Y si eres de Michoacán o puro rollo, güey?
5: Ah, 100%.
3: A ver, cuenta del 11 al 13, a ver si es cierto.
5: No, lo malo es que acá en nuestro pueblo no se habla italiano.
3: Ah, ok, por eso. Ah, muy bien. Entonces, ¿cuál es tu pregunta?
0: Dale, pues, loco.
5: Nosotros tenemos una hija ya mayor de edad, nacida aquí en Estados Unidos. Mi pregunta es, si hace 28 años, ya ve que cuando uno recién llega aquí le dicen a uno no puedes trabajar con tu nombre, no puedes. Y a mi esposa la detuvieron por usar un nombre con un seguro.
1: Ay, mi amor.
5: Pero en su récord le borraron la felonía. Porque ella lo usó 3 meses y solo lo usó para trabajar.
0: Adiós.
5: Y ella fue a su probation, hizo todo lo que le pidieron. Entonces, ahora es conveniente querer tratar. ¿Cómo te llamas? Tratar de arreglar alguna situación para nosotros. Tenemos 32 años aquí en este país.
1: Ay, mi amor.
2: Bueno, su hija ciudadana mayor de 21 años puede hacer la petición familiar, pero nada se borra del historial. El hecho de que la hayan detenido por usar documentos falsos siempre va a salir. Tal vez hayan reducido los cargos, pero de cualquier manera tendría que pedir un perdón por haber usado documentos falsos. Ese perdón no lo pueden pedir los hijos, lo tiene que pedir un cónyuge, residente o ciudadano, o mamá o papá que tenga la residencia o la ciudadanía. Y también si entraron de manera ilegal, necesita un perdón para poder hacer el proceso consular, ya que no califica aquí adentro. Entonces, si no tiene manera de pedir esos perdones, en realidad no puede calificar ahorita para su residencia.
1: Ay, mi Leti, eres una mujer muy sabia. Y tenemos a Enrique. Enrique, pregúntale tu duda a la abogada más top in the world, Leti Valencia, please.
6: Ok, muchas gracias. Nada más quería hacerle una pregunta a ella. Mi esposa aplicó para la ciudadanía desde octubre y hasta ahorita no le ha llegado ninguna cita ni nada normal. No sé si es normal o por qué se estará tardando tanto.
3: A ver, no te nos vayas, Kiki. Ahorita regresamos con la respuesta de la abogada. Y más de tus preguntas, 1-855-370-3100. Cállale a YouTube, arroba bueno mala feo. También ahí vamos a leer tus preguntas, ¿eh?
1: Está on fire.

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2: Las entrevistas se están programando dentro de 8 a 12 meses para la ciudadanía. Incluso, aunque le aprueben la ciudadanía, también se va a demorar en que le llegue la cita para la ceremonia. No sabemos qué está pasando, pero la Agencia de Inmigración ha estado muy atrasada recientemente y hasta los oficiales que he hablado con ellos me han dicho, es normal que nos estemos tardando tanto, tengan paciencia, no es algo con su caso, nomás que nosotros estamos muy atrasados. Ahorita solo toca esperar.
3: ¡Qué chido! También tenemos a la Vero. ¡Verónica! ¡Vero!
4: ¡Vero, Vero, Vero!
3: Aquí en el celular, oínos. Pregúntale a la abogada Leti Valencia, ándale.
4: ¡Vero!
3: ¡Vero!
5: No se la veo.
4: ¡Oh! Pero está Carlitos. A ver, Carlitos, ¿qué onda, chulo? Pregúntale a Leti.
3: Bueno, para que le quite a la Vero.
6: Bueno.
4: Échale, Carlitos, échalo, mi chulo. Venga.
6: Buenos días.
4: Hola.
3: Hola.
6: Hi. Estoy aquí en el estado de Arizona. Lo que pasa que en el 2010 a mí me deportaron porque supuestamente me había llegado una carta del juez que me tenía que presentar con ella, pero nunca me llegó, nunca me apareció la carta, entonces automáticamente los detectives me dijeron que yo ya no tenía ningún caso para estar aquí. Me deportaron, cumplí los 10 años. Ahora en el 2024 regreso, regrese igual, sin visa, sin nada. Pero en el año pasado tuvimos un incidente aquí en nuestra casa, se metió una persona, que lo andaba buscando la policía, entraron los policías con pistola en mano, por detrás de la yarda, mis hijas se espantaron, mi esposa se espantó. Hicimos el reporte con la policía, cooperamos, nos llegó el reporte de la policía. A base de eso, mi hija entró en una crisis emocional. Estuvo internada ella 5 meses.
5: Uy.
6: Estuvo internada 5 meses.
3: ¿Qué pedo?
6: Nos llegó una carta del abogado de aquí del estado diciendo que solamente mi esposa la ponían como víctima, pero yo también, a mí también me tomaron mis datos, pero a mí no me mencionaron. No sé qué se puede hacer en esos casos, ya que hemos tratado de pedir información, pero nos dicen que no se califica para algo así, ya que nosotros tenemos comprobado cómo la niña estuvo 5 meses internada por ese caso.
4: Ay, no, qué feo.
2: Bueno, la visa U sí sería la única manera de poder arreglar, ya que tiene un castigo permanente por la entrada ilegal después de una deportación, pero para poder calificar tiene que ser víctima indirecta. Tiene que hablar con un abogado de inmigración para ver si se puede tal vez modificar el reporte de policía donde puedan nombrar a su hija también como una víctima para que usted, los padres, puedan ser víctimas indirectas. Es algo un poco complejo, pero tenga la asesoría con un abogado de inmigración para saber si puede calificar.
5: Eso, bueno. ¿Dónde la gente te puede seguir en redes sociales, llamarte si tienen preguntas, por favor?
2: Claro, llámenme para esa consulta totalmente gratis para cualquier caso de inmigración, accidentes y casos criminales al 800-333-3676, 800-333-3676, o síganme en Instagram, ahí estamos como @defensora.
5: Cada vez que te veo, te digo, qué bonito es vivir en el mismo tiempo que tú también. El conocerte, el saludarte... El poder respirar tu mismo
4: mándame
5: aire,
4: mis
5: Leti.
4: Boletos.

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1: Chavos, regresamos con Noti Entra. ¿Y qué creen?
2: ¿Qué?
1: Hay una foto bien perrona y bien inspiradora. Una, dos, tres, cuatro, seis generaciones en una foto.
2: Bien longevos.
1: Seis generaciones. O sea, estamos hablando de la hija, mamá, abuela. ¿Qué sigue?
2: Bisabuela.
1: ¿Y qué sigue?
3: Tatarabuela.
1: ¿Y qué sigue?
2: Tatarabuela. Y después pregúntame el décimo.
1: ¿Y luego el décimo?
2: Tampoco,
1: no.
2: La mamá
1: de la mamá de la mamá. ¿De qué se trata? Ahorita les platico y les enseño la foto en arroba bueno mala feo YouTube.
2: ¿Te estás quedando calvo? ¿Te estás quedando pelón?
1: Sí.
2: ¿Qué crees? Que la ciencia ha avanzado y en 20 minutos te puedes volver Daniela Romo.
1: ¿Qué?
2: Sí, comprobado. Ahorita les digo qué tienen que hacer.
1: ¿20 minutos?
2: 20 minutes, baby. Tú vas a estar así. Mira, peludo. Peludo, peludito.
3: Es un bisoñé, una peluca.
2: No.
3: Esta mascota, un gatito, visita un negocio todos los días. En cuanto abre el dueño, va y lo visita. Y no es para que le dé de tragar. ¿Saben para qué? Es algo bien raro. Ahorita a regresar les cuento,
1: Señores,
3: no se vayan.
1: Y cáganle, estamos en vivo en YouTube, arroba bueno, mala, feo. Ahí para que también saluden a toda la bandera cumbiandera.
2: A la bandera cumbiandera. La bandera. Oigan, estamos platicando de todo lo tema del mundial, qué vamos a hacer. Y estamos pasando sus videitos y dónde están chambeando. Si nos quieren compartir algo aquí en YouTube, al WhatsApp 310-908-4646.
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4: Lo encontré, bro.
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1: Chavos, regresamos a continuación con Noti Entra. ¿Y qué creen? Les voy a presentar una fotografía increíble. Ajá. Y su historia. ¿De qué? Seis generaciones. Qué padre. En una sola foto. ¿De qué se trata? Ahorita les platico todos los detalles, muchachos.
2: Si quieres que se te quite la pelona.
1: ¡Sí!
2: ¿Quieres tener pelazo?
1: Sí, qué perrón.
2: ¿Quieres parecerte a Cookie Conan? Monter. Te tengo buenas noticias.
3: El Woofy.
2: Tú, pelón, que estás bien pelón.
1: Sí, sí, yo sí, bien pelón.
2: Ya puedes tener cabello en 20 minutos.
3: ¿De verdad?
2: 20 minutes, baby.
1: Voy a llorar.
2: La ciencia lo está
3: haciendo. Ah, le van a poner un gato en la cabeza. Un gato negro.
2: Un peluquín.
3: Negro.
2: No, no es un peluquín.
1: Un hámster, güey.
3: Hablando de gatos. ¿Hay una mascotita que va todos los días a un negocio?
1: ¿Mascotita?
3: Y no va a que le den comidita.
2: ¿A qué va?
3: Ni que le den una vacuna antirrábica. ¿A qué va esa mascota? Te vas a sorprender. Al regresar te lo cuento.
1: Y tenemos imágenes, cáigale a YouTube, @bueno, mala, feo, también en vivo a través de VIX.

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2: Increíble.
3: ¿Qué pasó?
2: Sorprendente.
4: ¿Qué?
2: Estremecedor. Cáigale a YouTube, estamos en vivo, arroba bueno mala feo.
3: Yes.
2: Suscríbase, aparte, también dele, apriétele ahí, no cuesta nada, es completamente gratis.
3: Yeah.
2: ¿Verdad? Uh-huh. No como los boletos del mundial.
3: Free,
2: que
3: esos
2: sí están bien caros. Usted suscríbase a nuestro canal.
3: Eso.
2: Y aparte también, pues vea la belleza de Pao Sasso, preciosa que viene el día de hoy.
3: Hermosísima.
2: Ve la horripilencia de mi compa el feo. Y acaso cuate Raúl el Pelochas, que le voy a platicar.
3: Oye, qué buen chamarra traes, la neta. Vaya, hay que.
2: Ya estoy harto de martesitos.
4: No me gustó que dijiste.
2: Ya que sea jueves, señores.
4: La horripilencia. No me gustó.
2: ¿No?
4: No.
2: ¿El qué?
4: Y la asquerosidad.
2: Ah, bueno, ok.
3: Cállate,
2: muy bien.
3: No.
4: Y la, el marrano este la, que lo miren al.
2: El desecho.
4: A la bola de grasa.
2: El desecho humano de Andrés Maldonado. Cállale ahí para que lo vean también, lo saluden y todo el rollo.
4: Salvo hediondo, gordo, vamos. Grasoso.
2: Oye,
4: y desgraciado.
2: Hay una imagen que les quiero compartir, muchachos.
4: No,
2: digo,
4: no me
2: saludos caló. A toda la gente que nos está escuchando, ¿verdad? Pero aquí en la radio es imposible mostrárselas, pero creo que vale mucho la pena. Es una fotografía, muchachos, que muestra no una, ni dos, ni lo más común, que son tres generaciones.
4: Ajá.
2: O sea, estamos hablando de el hijo o la hija, mamá o papá, y el abuelo o la abuela. Sino que esta fotografía marca o enseña seis generaciones, güey.
3: No, eso es un milagro.
2: ¿Seis? ¿Vivas generaciones?
3: Ay, wey, es longevidad.
2: Mira, la bebé tiene 7 semanas.
3: Sí.
2: La mamá tiene 19 años.
3: Sí.
2: Muy joven también para tener hijos, pero bueno. La mamá de la mamá, que es la abuela, tiene 40 años.
3: Oye, y la mamá.
2: La mamá.
3: De la mamá, de la mamá, de la mamá, de la mamá, de la mamá, de la mamá.
2: No, ahí está. La abuela tiene 59. Espérame. La bisabuela.
4: No, la bisabuela.
2: No, espérame.
4: La abuela tiene 40.
2: Ahí va otra vez, ahí va otra vez.
3: Sí.
2: La hija, 7 semanas. La mamá, 19.
3: Sí.
2: La abuela, 40. La bisabuela, 59. Muy joven para ser bisabuela.
4: ¿Y la tatarabuela?
2: Tatarabuela, 77. ¿Y la qué sería?
3: La tatarabuela.
2: Según los expertos, se le llama la tetrabuela.
3: Ah, su máquina.
2: Es la primera vez que yo escucho este término.
4: Tetrabuela.
3: Yo nunca la veo. Es que no conocemos a ninguna tetrabuela.
4: Son seis.
2: Vas y visita a tu tetrabuela mucho.
4: Güey.
2: ¿Cómo que no soy igual, verdad? No soy igual.
4: ¿A dónde voy al panteón?
2: La tetrabuela tiene 98 años de edad.
3: 98 years old. Oye, hay mujeres tan longevas que viven hasta los 105, 107 años. Wow. Está de locos.
4: ¿De veras?
3: ¿Les gustaría vivir tanto?
4: ¿Para qué? ¿Ya para estar dando lástima ahí?
2: ¿Para qué?
3: Pero no vas a dar lástima.
4: ¿Qué va a estar haciendo más sentado?
3: Vas a ver.
4: Mimo que hagas cosas.
3: Feo, vas a estar haciendo lo que más te gusta, del baño y dormir.
2: Imagínate. Y sentado.
3: Y toser. Tus actividades favoritas.
4: Ya para eso no voy a estar tosiendo, ni te creas. Voy a tener un tanquecito. Para agarrar aire.
2: Oye, feo, ¿tú conoces a tus nietos?
3: Sí.
2: ¿Tus nietos todavía no tienen hijos?
4: No.
2: Entonces serían 4 generaciones nada más.
4: Sí, es que me toca ver.
2: Ajá.
4: Uno nunca sabe.
3: Sí.
4: Mi abuela miró, a ver, 1, 2, 3, 4 con la Chayo.
2: Sí.
4: Ay, sí, 4.
2: Cuatro generaciones
3: padre.
2: Nada más.
3: Eso es lo común, increíble.
2: Es lo normal, más o menos.
3: Ah,
4: pero ahí son 6, güey. Ahí son 6.
2: Pero no como el feo. ¿Tú estabas aquí cuando la luna ya existía o todavía no, feo?
4: Es mi nieta.
2: Ah, sí, por eso.
3: Mi nieta vive. Qué bonito.
1: No te entras.
3: ¡Atención, atención!
4: ¡Ey!
3: ¡Wiu, wiu! ¡Atención! Noticia de último momento. Esto es información. Información que cura. Ponme música como de pelones.
2: Música de pelones, va.
3: Si tú en la vida estás perdiendo tu cabello, estás bien triste, estás bien agüitado, don't worry, be happy. Mujer, estás sufriendo alopecia. Cada vez que te pasas el cepillo, se te van como 30 cabellos.
4: ¿Qué?
3: No te estreses. No te preocupes. Ya no vas a ser pelón, mi vida. Hi.
4: ¿Estás perdiendo el pelo de los tigres o qué?
3: No.
2: ¿Quién es el pelón aquí?
3: Tú.
2: La música que yo ponga es la que vale. Yo soy el experto aquí.
3: Pero está buena.
2: Cállese los
3: hijos. Fíjense, millones de hombres y mujeres pierden el cabello.
2: Sí,
3: ya se
2: confirmo.
3: Que no sirven para nada. Se ven al espejo y dicen, me veo horrible.
2: No.
3: Ya no valgo como ser humano.
2: No, tampoco. Dicen, sí, pero no.
3: Ya nada más me voy a dedicar a comprar juguetitos. Porque es lo único que me hace feliz en esta vida. Dicen, dice este estudio, no lo digo yo.
2: Claro.
4: ¿Qué dice?
3: ¿Y qué creen?
2: No,
3: que cuando te quedas pelón.
2: ¿Sabes qué sí, es lo que extraño? Ir a una.
3: Peinarte.
2: Bueno, aparte. Pero deja tú ir a una peluquería. Estilista. ¿Sabes por qué? Porque me acuerdo yo y te acarician bien chido, te atienden bien perrón.
3: ¿A qué voy? Que te hagan masaje, que te pongan aceite de bebé en la cabeza.
4: A que te hagan ruido, güey.
2: No, güey, no.
3: Oye.
4: Ahora el Cookie Monster no está perdiendo el pelo, ¿por qué lo miras a él?
3: Yo no lo vi a él.
4: No. Él se le cae y lo junta y lo guarda, no lo está perdiendo.
3: Sí. ¿Pero qué pasa cuando se te cae el cabello? Que se muere, Hadouken, Shoryuken, el folículo.
2: No, tampoco le digas así al feo.
4: ¿Qué es eso?
2: ¿Por qué te moriste, güey? Bien,
4: mírame el folículo, verás que no está muerto.
3: No se vea ningún folículo.
4: No, mejor ¿qué es esa madre explico. Tú?
3: Cuando tú tienes tu cabello y tu cabello tiene un punto blanco.
4: Una raíz.
3: Eso es el folículo que está metido en tu chollita, en tu cabeza, que eso hace que tu cabello crezca, ¿ok?
2: Ok.
3: Cuando se muere el folículo, ya tu cabello no crece, ¿ok?
2: Muy bien.
3: ¿Pero qué creen? ¿Qué pasó? Que la ciencia es... maravillosa.
4: Ey.
3: Espectacular.
2: Ah, qué chido.
3: Ya van a poder revivir al folículo. ¿Mm? El folliculus ambientae. Ah, es cierto, eso me lo inventé. ¿Qué va a pasar, chavos? Si ustedes tienen el folículo bien caído, van a tener que juntar billullo, dinero, para irse a Taiwán. ¿En Taiwán?
2: ¿A foliculear?
3: A foliculear el folículo.
2: A foliculearnos el
3: folículón. Hay unos científicos que desarrollan la clave, la cura para la calvicie. Cáiganle a YouTube arroba bueno mala feo porque le estamos mostrando uno de los resultados de pelón tipo Gabo Sainz.
2: No, pues.
3: A con cabello como el feo. Órale, Andrés Maldonado.
5: La que se lleva se aguanta.
3: Y ahí les va. Hey. Este estudio desarrollado por investigadores de Taiwán dice que si te pones un suero tópico que se aplica directo a la piel,
2: órale,
3: va a funcionar. Te revive. Ya lo probaron en ratones.
4: Te revive el folículo.
3: Y a los ratones les creció el cabello en 20 días.
2: Uy, con razón, el feo tiene retearto pelo.
3: ¿Qué hace este súper tópico suero que se pone en la cholla?
2: ¿Qué haces?
3: Activa las células madre.
4: Del folículo
3: piloso. Y esto hace que el folículo despierte y diga despierte y te salga y andes ya bien velludo velludito.
4: Por
3: así
4: el folículo.
3: Que ya saben, cáiganle a Taiwán, díganle que les embarren el suero en la chulla y después van a andar como Conan.
2: Qué chido.
4: Está bueno esto.
3: Qué bonito. Yo voy a invitar a varios amigos.
4: ¿Eh?
3: A muchos de aquí de...
2: Por favor.
3: Del trabajo.
4: Mira, aquí todos.
2: Sí extraño la greña.
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1: ¡No
4: Hay un país donde aman así con pasión a las mascotitas felinas.
3: Bueno. Sí.
4: Y te lo digo porque yo visité ese país... Y miré que en cualquier esquina había casitas hechas de madera,
2: casitas
4: hechas de cartón, había piedras y cuevas y en la cueva le dejaban cobijitas.
3: Oh.
4: Y ahí se refugian los gatos. Y este país
2: Ciudad
4: es Turquía.
2: Ciudad Obregón, Sonora.
4: No, es Turquía. Y en Turquía...
3: Dijo país.
4: Baboso.
3: Este...
4: En Turquía también hay unas máquinas dispensadoras, ya sabes, como cuando quieres comprar unas papitas y una soda.
2: En Sonora se los comen.
4: ¿Qué
2: pasó?
4: Hay unas máquinas donde tú le metes un dolarito, una moneda, yo qué sé, o con la tarjeta, y te da comidita para que estés alimentando a este tipo de mascotas, o sea, a los gatitos. Gatos. Y donde quiera los ves, entré a un restaurante y afuera están los gatos y les traían comida.
2: Órale, qué padre.
4: Estuve en el muelle, estaban pescando... Y hice un video donde los pescadores les avientan comida a los gatos. Sí. Y los quieren tanto que los gatos están bien acostumbrados a la gente. Y en esta ocasión, este gatito en particular que está siendo viral en las redes sociales, que lo van a ver aquí en YouTube ahorita, este gatito va todos los días a un negocio en cuanto abre la dueña y el dueño. Ese gatito llega, pero no para que le den comida.
5: Llega para que le den un abrazo.
2: Ay, qué bonito. Mira,
4: qué hermosura.
3: Es que dicen que los gatos son huraños, pero yo sé no. que los gatos son bien cariñosos.
4: No, y tienen, son bien inteligentes, Pau. Sí. El gato te puede sí. cuidar hasta de un ladrón, güey, lo aruña. Si el gato presiente que te van a atacar, el gato te puede defender. Mira ese gatito que estamos viendo en el video en arroba YouTube. Que... arroba uno mala fe en YouTube. Ese gatito no fue a que le dieran comida.
3: Ay, un abrazo.
4: A que le dieran un abrazo.
2: ¿Saben ustedes que el gato es el único animal que es dos veces animal?
4: ¿Por qué?
3: ¿Por qué?
2: Porque es gato y araña.
4: Tan bonita que mi nombre.
3: Qué bonitos chistes se avientan.
2: Claro. Ahora, el feo una guerra es de chistes. Cinco veces animal.
4: ¿Por qué?
2: Porque es gato, araña, burro, marrano.
4: ¿Y tu mamá cómo está?
2: Dinosaurio.
3: No, qué bonito gatito. A mí me encantan los gatos. La primera vez que los conocí sí me dio miedo por el rrr que le hacían.
4: Yo tengo un compa que... Uy, inteligente la gatita que tiene mi compa.
3: ¿Sí?
2: ¿Ah, sí?
4: Sí. Cada vez que la esposa de mi compa se va a trabajar, llega la gatita
2: y, ese...
4: y no nomás le da brazo.
2: ¿Ah, no?
4: ¿Qué le da las nachas y todo. Es la que le limpia la casa.
3: Ay, cállate.
4: Pero también se está metiendo con ella. ¡Manuel! ¡Salud!
0: No

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1: ¿Qué tal? Muy buenos días, les saluda Eli Venegas y este es el breve informativo del bueno, la mala y el feo. Hogares en Estados Unidos muestran el nivel de preocupación financiera más alto desde el 2022, según informe de la Fed. De acuerdo con un informe publicado este lunes por el Banco de la Reserva Federal de Nueva York, la preocupación financiera de los hogares estadounidenses ha mostrado su nivel más alto en los últimos 4 años en medio de una galopante inflación e incertidumbre económica. Los resultados de la encuesta de la Fed arrojaron que la cifra total de personas que consideran que su situación económica es algo peor a la de hace un año aumentó al 43%, mientras que el porcentaje de personas que cree que su situación económica es mucho peor aumentó al 13% en un año. Y en los deportes, Messi reaparecerá con Argentina en último partido antes del Mundial 2026. Lionel Messi volverá a tener minuto con la selección de Argentina cuando se enfrenten este martes 9 de junio a Islandia, en el que será su último partido amistoso previo al debut en el Mundial 2026. Lionel Scaloni, técnico de la Albiceleste, planea darle minutos a su capitán buscando que tome ritmo de cara a su presentación en la Copa del Mundo, en donde chocarán con Argelia el próximo 16 de junio. Y un sismo de magnitud 6.2 sacude la región occidental de Cuba y se siente en La Habana. Un sismo de magnitud 6.2 sacudió este lunes la región occidental de Cuba, informó el Servicio Sismológico Nacional. El epicentro del terremoto se ubicó en el Mar Caribe, a unos 100 kilómetros al noroeste del municipio Mantua, en la provincia Pinar del Río y en el extremo oeste de la isla, según publicó el medio oficialista Cuba Debate. Hasta que llegamos con el breve informativo del bueno, la mala y el feo, les informó Eli Venegas en redes sociales, Eli Venegas Radio. Excelente día.
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3: Oigan, se viene el video viral. ¿Y qué creen?
4: ¿Qué pasó?
3: Yo no entiendo a muchas personas. Si la mujer se arregla porque se arregla, si no se arregla porque no se arregla, si está gordita porque está gordita, si está flaquita porque está flaquita, todo hay un pero. Y una señora preciosa, Queer Power, es chofer de una de las aplicaciones más famosas de llevar personas.
4: Ok.
3: ¿Y qué creen? Que se subió una pareja y otra mujer le dice, ¡ey, tú! ¡Ey! Deberías de hacer esto. Y se le puso bien loca. ¿Qué le dijo sobre su cuerpo? Ahorita se los platico.
4: ¿Quieren ver el video? Mami. ¿Y no, cómo está?
5: ¿Está buena?
4: Güey.
3: Muy. Muy, muy, muy.
4: ¿Quieren ver a la conductora de Uber?
3: Guapísima. Yo me voy enfrente.
4: Cáiganle a YouTube.
5: Cuando
4: arroba
5: mujeres, me voy bueno, mala feo. Si es vato, me voy atrás.
4: No, güey. O sea, cuando tú pides uno de esos, te tienes que sentar atrás, feo.
3: ¿Por qué?
5: Pero hay Ubers que me han dicho que
4: imagínate, enfrente. O sea, llegas, tú eres Uber.
3: Sí.
4: Que llegues por un viejillo así, rabo verde. Marranito. Y luego que se mete enfrente. No, van atrás, ¿que no?
5: No, donde quiera.
3: Yo pues hay muchas enfrente. Personas que suben enfrente.
4: ¿Ah? Ah, ¿neta?
3: Sí.
5: A mí me han dicho morros, no venga para mí.
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1: Oigan, se viene el video viral de una mujer trabajadora. Ella es chofer de aplicación. Uf. Preciosa, rubia, cuerpower, caraza, actitud. Y se subió otra mujer con su pareja. ¿Eh? Y se le puso bien loca. ¿Qué? ¿Por qué? Porque está bonita. Ahorita se los platico. Cáiganle y cáiganle a YouTube arroba bueno mala feo para que puedan ver a esta mujersota. Oye, guapísima.
2: Muy guapa, se fue a trabajar.
1: Claro,
2: y ahí
1: muy bonita. ¿Así te tienes que ir a trabajar?
3: Ahí viene el OTD.
4: Las mujeres lo que buscan es atención, nada más. Buscan más dinero.
3: Pues ser más propina.
1: Claro. Uno se arregla para uno. Claro.

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1: ¿Qué cuando te tuve? Oigan, el video viral, a ver. Híjole, a mí esto me conflictó un poquito.
2: ¿Qué te conflictó, amiguita?
1: Miren, es muy triste, mijita, cuando una mujer critica a otra mujer. Ay, no, pero es que está gorda, está alta, está flaca, está demasiado gorda, está demasiado flaca. Su cabello no me gusta, lo trae muy largo, lo trae muy corto. El maquillaje trae mucho, no trae maquillaje. La pestaña la trae muy gruesa, no, es que no está tan gruesa.
2: Vieja flaca.
1: O sea, todo es un dolor. A nadie haces feliz.
3: La peor enemiga de una mujer es otra mujer.
1: Sí, y señor, es muy triste, pero es cierto.
2: Wow.
1: Y fíjense que yo creo que hay algo muy importante. Leí un estudio de que cuando la mujer se arregla, le va mejor en el trabajo, tiene más ingresos, es más respetada, es más cuidada, tanto hombre como mujer. Entonces yo creo que el cuidado personal te ayuda a ser tu mejor versión. Tú simplemente, el hecho de que te arregles y te veas en un espejo y te sientas bonita, tu autoestima crece. Sí. A cuando te ves en el espejo y te ves despeinada, sin maquillaje, dices, ¡ay, no! Despeinada. ¡Ay, no! Pero cuando sales y te dicen, ¡qué guapa te ves! Mira, hasta como pavo real te sientes. Bueno, esta es una mujer guapísima. Bueno. Quiero que caigan a YouTube, @bueno_mala_feo, para que la vean. Ella es chofer de aplicación. Es rubia, tiene caraza, tiene cuerpazo, sabrosona, y trabaja en un lugar donde hace calor. ¿Sí? Hace calor y ahorita estamos en pleno verano. Y qué rico ponerte un shortcito, una playerita,
2: una minifalda.
1: Estar cómoda donde tú te sientas bien, ¿sí?, para manejar todo el día. Esta mujer le gusta arreglarse. Ella le gusta lacerse su cabello, ponerse su gafa, su maquillaje, su shortcito. Anda regia para ella verse bien y sentirse bien. ¿Qué creen?
2: ¿Qué pasó?
1: Que va manejando, le llega un mensajito de tienes que recoger a Juanito López. Llega por Juanito López y Juanito venía con su mujer. Y la mujer de Juanito se puso a insultar a la chofer.
4: No.
1: ¿Por qué? ¿Qué le digo? Púchale play,
2: man. Se lo llama.
5: No, sí. Para no te recomiendo que te pongas algo más tapadito.
4: No.
5: Por favor, le provocas a la gente.
4: Hoy no más.
5: Si no te sientes cómoda, en cualquier...
6: Pero para la otra vez, fíjate mejor.
5: Muchacha, si no te sientes cómoda, te puedes bajar, ¿eh?
6: No me voy a bajar. Tú cumple tu viaje, por eso se te pidió el servicio.
5: Pues vamos a terminar este servicio sin faltarnos al respeto, calladitos y bonitos.
6: No, yo no me voy a bajar.
5: No, pues no te bajes, nada más no me estés diciendo de cosas. Yo vengo haciendo mi trabajo.
6: Para ese trabajo es vestirte así. Ese es su trabajo.
2: Hay minifalda.
4: Sí. No, es minifalda. Es shortcito.
1: A ver, cáiganle a YouTube.
2: Quitita.
4: Pero está muy mini short.
2: No, y la otra está muy mini excavadora, así de grande.
1: ¿Por qué siempre los que te critican?
4: Muy guapa,
2: Son las más hediondas.
4: Muy guapa que se ve.
1: ¿No?
4: ¿Sí?
2: Hediondona la doña.
1: O sea, aparte ella ni le está hablando, ni está hablándole al marido, no está haciendo nada, ella está trabajando.
2: Pobrecita, tanto que se sacrifican esos muchachos.
4: El top que trae la conductora también está muy mini.
2: Está bien, pechugona.
4: Mini top.
2: Güey, es que tu apariencia cuenta mucho.
1: Pero mira, si tú tienes buen cuerpo y vas al gimnasio y te quieres poner unos shorts para mostrar tus piernas, ¡dátelo! Haz lo que tú quieras, como tú te sientas cómoda. Mira, no vives otra de la gente. Porque mucha gente está bien criticada. Ay, mira lo que esto. Ay, mira el otro. ¿Ya viste, Juanita? ¿Ya viste, Perenganito? Mejor trabajen en ustedes. Cuando uno señala con un dedo, tres te señalan a ti.
2: La corcholata es la otra. Está igual que la chayo. Ay, ya estás viendo la anoráxica esa.
4: Oye, feo, pero es que también de seguro el vato se le quedaba viendo a la conductora.
1: Pero de quién. Mira, mujeres guapas van a ver en todo el mundo.
2: Machín.
1: ¿De quién depende que no voltee? De él. Entonces, si él es un ojo alegre, va a ser un ojo alegre con una que traiga short, falda, pantalón, todo. Entonces, ahí no está mal ella. Está mal el marido por andar de mirón.
4: Claro.
1: Entonces, ella no tiene que insultarla a ella. Tiene que hablar con su marido y decirle, respétame.
2: Paren el video donde se le ve la pierna a ver si es minifalda.
1: Es que marrana es short.
2: ¿No se puede hacer zoom?
4: ¡Ay, qué guapa! Muy, muy bonita. Y aparte, ¿sabes a quién se me figura? Se me figura a la Marisol de Horóscopos de Durango.
1: Ay. Con los lentotes y todo.
4: Cuando andaba, o sea,
2: en
4: pero
2: su
4: ya
2: prime.
4: Sí, ya
2: no,
4: son
2: los años.
1: ¿Les ha pasado de repente que conocen así a una mujer muy guapa, una chofer así divina, que dices, esta debería ser modelo, mira qué preciosa, qué hermosa?
4: Sí.
2: Debería estar en mi casa mejor.
1: Este Cerdonio. No. ¿Sí les ha tocado?
4: A mí sí.
2: A mí sí.
1: ¿En dónde?
4: Claro, a mí en Brasil.
1: Sí.
4: Ahora que anduvimos allá para lo del reality, Pau, de repente también pedíamos Uber o lo que sea para movernos en la ciudad. ¡Qué guapas! ¿Brasileñas? O sea, chavas, sí, para aventar para arriba, güey, las brasileñas. ¿Y? ¡Ay, mamá! Universitarias y todo el rollo. Y como estaba haciendo así calorcito también,
1: sí,
4: también llegaban así en chorcito, llegaban en falditas, muy, muy bonitas ellas también.
2: Sí. Pero sí se arregladitas. ¿De la universidad? Porque sí, a mí me han tocado muchas sí, morras que dan masajes. Ay, es que estoy pagando para la universidad. Pero claro, nunca me he encontrado una doctora o abogada esas de los masajes.
1: Mira, dice aquí, estamos en YouTube, arroba bueno mala feo, y dice, ya fui Uber y agarré un viaje de una mujer que salía del table dance, esto en San Diego, y me dijo que subiera hasta su casa y que tomáramos algo. ¿Qué? ¡Oh, my God!
4: ¿Qué?
1: ¿Y subiste? ¿Y qué hiciste? Cuéntanos el chisme es vida.
4: Oigan, ¿y qué opinan también de la manera de vestir de la chofer, de la Uber? Comenten en arroba bueno mala feo YouTube y cáiganle para que vean de nueva cuenta el video si no lo han visto, ¿eh?
1: Bien, guapa.
4: Regresamos con tus comentarios.

0: regresamos del video viral. Y estamos aquí debatiendo. Cáiganle a YouTube arroba bueno mala feo. Porque es una mujer que es driver de aplicación. Y ella está muy guapa, vestida y en estrella. Ella es muy bonita, tiene buen cuerpo. Y se vistió con short y con un top. Ajá. Y ella estaba pues tomando viajes en el Uber. Y se subió una señora con su marido. Y la señora le empezó a decir: oye, a la otra, cámbiate, vístete de forma decente, no sé qué. Y empezaron a discutir. Mira, púchale play, por favor.
1: No, sí. Para la noche te recomiendo que te pongas algo más tapadito. Por favor. Luego provocas a la gente. Si no te sientes cómoda, en cualquier...
2: Pero para la otra, vístete mejor.
1: Muchacha, si no te sientes cómoda, te puedes bajar, ¿eh?
2: No, no me voy a bajar. Tú cumple tu viaje. Por eso se te pidió el servicio.
1: Pues vamos a terminar este servicio sin faltarnos al respeto, calladitos y bonitos.
3: Ándale, vístete mejor para la próxima.
4: Y ese viajaje.
3: A ver, otra dama nos comenta aquí en arroba bueno mala feo.
4: ¿Qué dice esa dama?
3: A ver, dice Brianna es un caballero. Dice Brian. Brian Alejandro. No, dice, hombre, eso se llama llamar la atención. Ajá. Y ofrecerte públicamente. Dice, date a respetar para que te respeten. No importa la vestimenta, si te das a respetar, nunca te van a decir nada.
0: Está incongruente lo que dice.
3: O sea, en otros...
0: Está diciendo, date a respetar, viste de frente y después que no te van a respetar.
4: Al revés.
0: Sí. Yo creo que la gente debe de, en vez de estarse preocupando por los demás, preocúpense por ustedes. Si no les gusta que una mujer tenga buen cuerpo, váyanse al gimnasio.
4: Tóxica y envidiosa, dice la Alma Cárdenas.
0: Es que sí, feo, es que la gente llega y juzga y juzga y juzga y critica y mírale el pelo y mírale el cuerpo y mírale esto y mírale el otro. Y mírale...
4: Así son las mujeres.
0: Y no se ven ellas mismas a un espejo o ellos mismos.
3: Aquí lo que llama la atención es cómo la señora misma le reclamó a la otra chava, o sea...
0: Yo no creo que esté de acuerdo. Si no le gusta...

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5: Puedes llamar la atención. Dice, pero bien que les gusta ver.
6: Ajá.
5: O sea, llamar la atención de parte de quién, de la Dame. Uber. Y a nosotros los vatos también.
6: Pues, no les dieron.
5: A quien le dan pan que llore. Si por mí llegara una Uber y vestida así, yo diría, ay,
7: oye, pero te voy a decir una cosa.
5: Que me pregunte lo que quiera.
7: La señora a lo mejor se ofendió porque el marido la andaba viendo. Aquí no es culpa de la chava, es culpa del marido. Uno sabe lo que tiene en casa y uno tiene que hablar con el marido. Mi amor, a mí no me gusta que seas mirón. Respétame. Sí. Porque en la vida van a haber mujeres hermosas en todos lados. Hasta con mameluco se van a ver bonitas. Entonces, si el marido voltea, no puedes ir acribillando a todas las mujeres.
6: Me das uno,
7: porque
6: pelón.
7: Tu marido es mirón.
5: Tenemos a Mariana. Hola, Mariana.
7: Mameluco en la pijama.
8: Hola, buenos días.
5: Buenos días. Mariana, ¿qué piensas de la manera de vestirse de esta chava? O sea, venía muy provocativa, muy guapa, eso sí, o sea, todo su derecho. ¿Estaba bien ella? No, ¿tú qué piensas?
8: Mira, ella es demasiado hermosa.
5: Sí.
8: Y yo creo que su forma de vestir está muy mal porque está trabajando. Y yo no estoy de acuerdo con lo que está diciendo Pau, porque en realidad está trabajando, trata con hombres, le van a faltar el respeto y yo creo que eso no está bien.
7: Mariana,
8: el que sea hermosa no quiere decir que se vista como ella quiere, está trabajando. Además, siempre hay un punto donde pasa de lo sexy a lo vulgar. No sé si se sepan la regla de que si enseñas piernas,
7: no enseñas arriba. Claro.
8: Y enseñas arriba, tapas abajo.
5: Okay.
8: Así es. Pero aquí creo que la señorita Paola se está sintiendo un poco ofendida porque...
7: No, yo no me ofendo. Mariana, yo lo único que digo es, en muchos lugares del mundo hay mujeres que se visten en short. Y no porque una mujer se vista en short se deben de sentir ofendidas las mujeres. O sea, no te tienes
8: Paola,
7: por qué ofender si una mujer usa short.
8: No.
7: Esa es mi opinión. Pero yo respeto la tuya, Mariana, te lo juro. Y qué bueno que tú pienses así, pero no pueden juzgar.
8: Mira, tú eres hermosa, okay. Pero no es lo mismo que te traten aquí así, supongamos aquí en Estados Unidos, un gringo te puede ver y no te dice nada.
5: Sí.
8: Para ellos es normal, pero para la gente hispana no. Eso es totalmente diferente. Es cultura.
7: Mariana, en ciertos estados de México, digo, ella es colombiana, pero en ciertos estados de México...
5: ¿Es colombiana quién?
7: Todas
5: ¿La del video?
7: Sí, ¿no? Suena colombiana.
5: De Tijuana, ¿no?
7: De Tijuana. Ejemplo, mexicana. En Acapulco, todas las mujeres andan en short. En Veracruz, todas las mujeres andan en short. Entonces, hay lugares donde hace calor y que andan todo el tiempo en shortcito. Entonces, no tienen por qué juzgar a la mujer porque trae short y minimizarla. Porque algún día van a tener una amiga, una hermana, una hija, una madre que se va a andar en short y no les va a gustar que la critiquen porque usa
9: algo,
7: eso.
9: Y van a andar con que, ¡ay, sí! Y la culpa no era mía, ni cómo andaba, ni cómo vestía.
7: Es que una mujer puede andar con...
9: decente.
7: Una mujer puede andar con vestido y no por eso tiene derecho a que le falten al respeto.
5: Mira, tenemos
7: eso
5: a Alfredo.
7: Eso no tiene nada que ver.
5: Freddy, ¿tú qué piensas, carnalito? Bienvenido.
10: Hola.
6: Hey, Freddy.
10: Buenos días. Mira, yo creo que el problema es, depende de la cultura que tengamos, ¿no? Porque yo voy al gimnasio, de hecho voy saliendo del gimnasio.
7: ¡Bravo!
10: Hay mujeres muy bonitas. Muy, muy, muy guapas que trabajan su cuerpo, créeme, hay una de ellas que la veo, no para todo el día, trabaja su cuerpo, se viste, en ocasiones lleva pants, en ocasiones lleva licras, y yo la veo, pero la admiro, ¿no? Cómo trabaja su cuerpo y quiere tener algo.
7: Que no es fácil.
10: Porque las mujeres, que no es fácil,
7: así
10: y
7: es.
10: Las mujeres son muy vanidosas, entonces... eso tiene que ver mucho su trabajo, pero depende cómo lo veamos. En este caso, yo creo que la señora, así literal, tuvo envidia, ¿no?
7: Así
10: literal.
7: Es.
6: Oh, sí.
7: Así
10: por
7: es.
10: Lo que le dice. Porque si como dices, ¿no? Que es que el señor la va viendo, bueno, es imposible que no voltees a ver a una mujer guapa, es imposible que no la voltees a ver.
5: Sí, sí, no, pues.
10: Atractivas.
5: Y las piernotas ahí enfrente, papi.
10: Uy. No, pero hay una cosa, te voy a decir, hay veces que se visten guapas y elegantes y hay veces que se visten vulgares. Entonces, es muy diferente.

0: importante. Y eso hay que saberlo apreciar nosotros y diferenciar, creo esto.
1: Oye, Alfredo, me gusta lo vulgar.
2: Diste un toque que me encantó. Muchas veces la mujer dice, ay, esa, ay, que paradota y que no sé qué. No saben la friega que es irte al gimnasio, comer saludable, levantarte temprano, estar cansado y tener que ir al gimnasio para tener un buen cuerpo.
3: De acuerdo.
2: Tú, Alfredo, que vas al gimnasio, ¿todos los días tienes ganas de ir?
0: Yo me levanto a las 5. Llego a las 6 al gimnasio, me arreglo mi lonche, llego a las 6, salgo a las 7:10 y me vengo a trabajar.
2: Eso es
3: una friega. Es una friega, es una friega.
2: Por supuesto.
3: Todos los que nos cuidamos, nos admiramos, ¿eh? Y luego después nos andan diciendo, papá. Claro.
1: ¿De la migra o qué pedo? Mira, porque del cuerpo, ¿no?
2: Dice aquí Candy, Paulita, el respeto al derecho ajeno es la paz. Tiene razón la señora que llamó, quizás en su mentalidad es conservadora. O sea, cada quien tiene su mentalidad. Claro. Lo único que yo defiendo es: no juzgues a los demás, enfócate en ti, sé tu mejor versión.
3: ¡Claro!
2: ¡Sí, mi vida!
3: Y ahí nos andan diciendo a todos, ¡ay, ¿por qué te pones eso y todo? Digo, uno se ve bien porque...
2: ¡Bien guapo!
3: ¡Porque puede! Porque tenemos
2: porque
3: el cuerpo.
2: ¡Porque tengo dónde!
3: ¡Claro! ¡Estamos bellos!
2: O sea, ya, ¡bellísimos!
3: ¡No nos juzguen!
1: ¡Bellos los que traen!
4: Enseguida volvemos con esto, en el bueno, la mala y el feo.
1: Vamos a regresar con el experto number one en finanzas.
3: What happened?
1: Mi compita Superwoman.
3: Superwoman.
1: Podemos de cambiar, podemos cambiar de mentalidad para vivir sin deudas. Sí se puede.
3: Ah, ¿neta?
1: Y es bien fácil. ¿Cómo? Cambiar el chip así.
3: ¿Cómo?
1: Uno, dos, tres, fierro.
2: Hay que cambiarlo.
1: Hay que cambiarlo. Y sin deudas toda tu perra vida. ¿De qué se trata? ¿Cómo le hacemos? Al regresar nos va a explicar Carlos Guamán.
3: Señores, y si se trata de cosas bonitas, cosas bien hechas,
1: como yo,
3: cáiganle a YouTube, arroba bueno, malo, feo. Y me salió arroba. No, ¿cómo dije?
1: Aborra.
3: Es arroba bueno, malo, feo. Cáiganle porque vamos a ver el OOTD de pausas.
2: Yeah.
3: Okay, ella viene elegante, aparte.
2: Vestido pinky, me encanta el rosa.
3: Hermosa, hermosa. Cáiganle.
2: Amo el rosita.
3: YouTube, arroba bueno, malo, feo,
4: ¿Quieres ver con tus propios ojos por qué le dicen pelón al pelón, feo al feo? ¿Y por qué Pau es lo contrario de mala? ¿Lo dije o lo pensé? Pícale ahora mismo a YouTube. Busca bueno, malo y feo. Estamos transmitiendo en live.
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1: Vamos a regresar con experto en finanzas a continuación, muchachos, para preguntarle qué onda con el dinero. ¿Cómo le vamos a hacer para
2: el
1: salir?
2: El dinero es una mentalidad nomás.
1: ¿Cómo?
2: Está aquí en la mente, es un chip. ¿Cómo poder cambiar un chip negativo a uno positivo?
1: ¿Cómo, Feo?
2: Y vivir toda tu perra vida sin deudas. Por eso le vamos a dar la bienvenida al ratito. Cuando regresemos,
1: sí,
2: a mi compa.
1: Al regresar,
2: Carlos Guamán.
1: O sea, después.
2: Porque él sí sabe.
3: Él se la sabe.
2: Manda con fregaderas.
1: Del verbo enseguida.
2: Ahí ya regresamos right con now. Él.
1: Sí.
2: Seguimos con

0: ese chip. Hay que cambiar la mentalidad de pobre, de gente que se endeuda, de que quiere comprarse todo porque tiene una tarjeta de plástico y ahí le pueden ensartar lo que le dé su gana. Pero hay que vivir sin deudas mejor.
1: Iñor.
0: Pero ¿cómo se puede cambiar el chip de la mentalidad?
2: How?
0: Vamos a darle la bienvenida a un experto en finanzas, porque él...
3: Es un avión, ¿no?
0: Él no es un estadio de fútbol. ¿Eh? Él no es un equipo de básquetbol. Él no es un tren ni un tráiler.
3: Es un container.
0: No, tampoco. Más bien un refri, pero no. Tampoco es un refrigerador. No, tiene cuerpo de eso, pero no es. Él es... ¡Super Guamán!
4: ¡Carlitos! ¡Hola, Carlitos! Hay que tener la mentalidad positiva para poder salir adelante, porque con esa mentalidad, ¿cómo va a quedar campeón del mundo México?
3: ¡Vamos!
4: Dicen, ahí va a estar.
3: ¡Oye, Carlitos!
4: Le recomiendo que vean la de México 86, está muy buena.
3: ¡Claro esa que está perrona!
2: La quiero ver, la han recomendado buena, muchísimo. Buena.
3: Ya la vi dos veces.
4: Sí, está muy buena, y así hay que tener esa mentalidad positiva. Así como fue este amigo Luna, dijo, voy a traerla. El Mundial a México aquí otra vez, por segunda vez. Así hay que traer esa mentalidad positiva, pero para su casa, para sus finanzas. Porque hay mucha gente dice, no, yo simplemente vengo a trabajar este país. Y dice, yo siempre voy a andar limpiando casas, yo siempre voy a estar de jardinero. Cambio, ese por el lado del que anda chambeando. Otro simplemente dice, yo quiero solo estar con las deudas, yo no puedo salir de esto. Y se la llevan así como que tienen una nubecita por aquí y que todo día le está lloviendo y no salen con las ganas de salir.
3: Oye, Carlitos,
4: adelante.
3: Pero,
4: tenemos que cambiar.
3: Entiendo lo de la ser positivo y todo el rollo. Pero qué tal si me levanto y lo digo, ay sí, hoy voy a ver, y luego me vuelvo a acostar a dormir.
0: Ay, qué chido, qué
3: digo,
0: sabroso.
3: Ya pensé positivo, entonces voy a salir de deudas así.
4: No, porque ahí viene el asunto de la acción.
3: Okay.
4: Si tú eres positivo, más la acción, los resultados se van a dar.
3: Okay.
4: Pero si no hay acción, el asunto, pues tú podrás ser muy positivo. Es más, ni el COVID te pega si tú nomás lo tienes el asunto de ser positivo. No, tienes que ponerte el asunto para que vayas actuando y vayas poniendo. Y ahora sí le pones un plan de ataque.
0: A ver.
4: ¿Ok? Porque el asunto es así, porque hay mucha gente que anda motivado y tú lo ves en la calle y dices, ¿qué onda, campeón? Eso, vamos a hacer todo. Como el nuevo técnico de la América que va a estar y el señor Almada va a hacer esto. Ese. La coincidencia, en el 2016 fue técnico del Barcelona Sporting Club de Ecuador y quedó campeón. Y ahora estamos en el 26.
3: No, pero no me toques esa nacha que me acaban de vacunar, Carlitos Guamán.
2: Lo extrañamos.
4: No, vamos bien.
3: Mi corazón. Sí, oye, Carlitos, a ver, y pregunta, pero para la bandera que tú dices, ok, vamos a hablar, estoy endeudado, mi mentalidad está cada vez más gacha, o sea, más triste cuando llegan los biles y todo el rollo. ¿Cómo puedo cambiar el chip? O sea, ¿cómo puedo salir de deudas? Sí, correcto, o sea, tener pensamientos positivos, si ya anda la IRS, andan todos los cobros encima de mí.
4: Sí, hay unos que andan hasta cambiando el número de teléfono para que no le llamen.
3: Escondiéndose.
4: Marquen al 1, ahí al 800 y dice, no me llamen porque ahorita ya no me puedo contactar porque si no me van a buscar a cobrar. No, lo primero que hay que hacer es organizar. Ok, primero organizar la situación y decir, si yo estoy endeudado, tenemos que ver, ¿quiénes son las deudas? Las primero que tengo que comenzar a pagar para que ya no me estén fastidiando la vida. Y una de esas puede ser el child support. Por eso que el feo anda calladito y no dice nada.
0: No,
4: porque
0: si
4: no, los del child support me la encuentran
2: todavía. No, si tienen el child support. Tienen que apoyar.
4: El child support va primerito y el segundo la IRS. Ok, ya dejamos esos dos tranquilos y después sí venimos con el asunto de las tarjetas de crédito.
0: Esas son
4: ahora sí, las tarjetas de crédito que van para ir sacando esas deudas. Ok, ya, si ya solicitamos eso para que se fuera del mapa, ahora sí vamos a la versión, ¿cómo me pago yo primero? O si no, las otras, las novias, porque ya veo a alguien que anda haciendo que quiere anillo. Entonces, por ahí a lo mejor es lo que anda buscando.
2: ¿Qué?
4: ¿Sí o no?
3: ¿Quién quiere anillo?
4: No.
3: ¿Quién?
4: ¿Hablas no, le hacía así como que le movía la manito mucho. Está viendo en YouTube, le movía mucho la manito.
3: Ese silencio incómodo hace.
2: ¿Qué? ¿De qué estás hablando?
3: Oye, Carlitos, a ver, y para toda la bandera que en ese momento también de repente, pues anda bien endeudadota, andan con un pensamiento negativo, tienen que tomar acción, gente, y también, como dice Carlitos, empezar a apuntar esas deudas, y yo creo que también dejar de endeudarse más todavía, ¿no? Imagínate.
4: Sí.
3: meterse más al hoyo.
4: Sí, es que esta es la situación. Por decir, muchas personas logran dar ese gran paso de salir de esa deuda, pero de ahí vuelven a caer en otras deudas. Porque van otra vez a inspirarse en el mall. Entonces llegan ahí, primero llegan de familia Miranda, van dando toda la vuelta por el mall y se le antoja una carterita.
2: Qué bonito.
4: Y dice, ay, esta vale como $2,000, me lo merezco. Y ahí sale Pau con la carterita. Y de ahí va el feo y se encuentra con las botas y sale con sus botas. Y de ahí sale con su sombrero. Y entonces ya salió con otros $4,000 en deuda.
0: Está bien, Carlos, porque ya le pagaste a la IRS y al Child Support, ya métele a las tarjetas y luego junta las 14 tarjetas y bancarrota.
2: Carlitos, yo creo que lo peor que puedes hacer si debes dinero es ir a un centro comercial. Si ya sabes que te gustan las bolsas, que te gustan los zapatos, lo que te guste, ¿para qué te vas y te metes a la boca del lobo?
3: O deja tú, ¿qué tal el casino?
4: Pero ahí tiene la fuerza de voluntad cuando ya tiene la mentalidad positiva que va a salir, ¿no? Porque también es como va a decir, ¿no? Va un borracho a una fiesta va y decir, no, no, yo no tomo, ¿no? Entonces ahí va a ver si puede aguantar o no. Claro. Entonces ahí va la situación, la pero hay que saberlo controlar. Ahí va a ver si puede hacerlo o no, porque todo tiene que ser con mesura, ¿no? Para que no vayan a endeudarse otra vez, porque hay otros también dice, ¿sabe qué? Ya ha pasado como 2 años, yo creo que como que tengo que cambiar mi carrito, y van al dealer, entregan su carrito, y le agarran otro nuevo, y ahí van otra vez, y oye, así dale pelón cómo va saliendo la situación.
3: Tenemos a Carlos Guamán, experto en finanzas.
2: Carlos
3: dice
2: Guamán
3: que para salir de deudas hay que cambiar el chip, lo entiendo, pero ¿qué tal si, por ejemplo, tú sí quieres, pero tu pareja no? O sea, porque a veces también
2: si es
3: la que
2: diferente.
3: La que te, ¿qué te decía la Chayo? Ay, Andrés, ya.
0: Sé realista, nunca.
4: Es que ese es el asunto. Por si la Chayo cambió el chip, pero el problema es que el feo tenía el long play. Entonces tuvieron que cambiarle la situación para más difícil. Ya estaba difícil conseguir uno de esos discos que estén dando vueltas.
2: Oye, Carlitos. Entonces,
4: pero sí se puede. Pero nomás hay que buscarle la forma correcta cómo entrarle. Pero es donde viene la comunicación entre la pareja para que puedan entrar y que estén todos bien sintonizados. Porque si no, están bailando en diferentes son y ahí por eso que quedan todos bien feos la situación. Pero sí que no hay la comunicación entre pareja, por decir, uno dice, yo quiero ir al mundial a ver todos los partidos, dice, no, miremoslo en la casa, entonces ahí va donde va la situación, pero dice, pero solo se vive una vez, y el mundial solo está una vez en Estados Unidos, y ahí entonces donde viene la situación, pero la comunicación y es lo que tiene que ver para que todo pueda salir en pareja. Y no vaya a haber esas discusiones, porque ahorita en este asunto del mundial, en estos próximos 30 y tantos días, van a haber unas cadenas de divorcio, pero...
2: Cálmate. Sí. Oye, Carlitos, que imagínate que todavía no tienes este chip, pero tienes hijos que son muy gastalones. ¿Cómo le podemos cambiar el chip a los niños? Porque luego hay niños que los llevas a una tienda y quieren todo, y si no le compras hacen un super berrinche, y luego hasta que no les compras las cosas los niños no se calman.
4: Sí, es que muchos no han conocido la técnica de la chancla, ¿no? Cuando se acuerda, antes nomás solo sacaban la chancla y... Y ahí estaba, y calmado el asunto. Pero ahora el detalle es que todo empieza en su casa. Si usted tiene que saberle educar a sus hijos, explicarle cómo funciona el dinero, cómo funciona toda la situación. Porque simplemente si usted no le dice nada, el niño piensa que usted puede comprar todo lo que usted quiera, porque dice, saca la tarjetita y pague, y pague, y pague.
0: ¿Sí?
4: Y que vamos al mall, que vamos a la Target, que compren en Amazon.
3: Mi papá rico, dicen mi papá rico.
4: Hay que educar a esos niños, ¿sí o no,
2: Feo? Mi papá el millonario.
3: Claro. Sí. Dicen, mi papá, mi mamá es millonaria. Carlitos, ¿dónde la bandera te puede seguir en redes sociales? Llamarte si tienen preguntas de finanzas, que ya están comentando varias, por favor.
4: Claro que sí, me pueden seguir en Instagram bajo Superwoman, o me pueden llamar o mandar mensaje de texto al 714-953-2707, 714-953-2707, y le respondemos todas sus preguntas de dinero y de fútbol, porque en este mes vamos a estar de puro goleador.
3: Eso. Gracias.
2: Super.
1: Intentamos callarlos, pues apagarlos, correrlos y nada.
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y se van a poder llevar hasta $1,000.

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1: ¿Qué tal? Muy buenos días, les saluda Eli Venegas y este es el breve informativo del bueno, la mala y el feo. Trump pide a Israel e Irán que dejen de disparar inmediatamente. El presidente de Estados Unidos, Donald Trump, llamó el lunes a Irán e Israel a dejar de disparar inmediatamente después de que Teherán lanzara ataques con misiles contra territorio de Israel, que ha respondido contra objetivos iraníes. Israel e Irán deben parar de disparar inmediatamente, indicó Trump en su perfil de Truth Social. Una hora después, el presidente estadounidense colgó un nuevo mensaje en su red social en el que aseguró que las dos partes, Irán e Israel, están buscando alcanzar un alto al fuego inmediato. Estados Unidos niega que gobernadores de México tengan un permiso especial usado para casos de seguridad. El Departamento de Seguridad Nacional negó que los gobernadores de Sonora, Alfonso Durazo y Tamaulipas, Américo Villarreal, tengan un parol o permiso especial de entrada a los Estados Unidos luego de reportes de que su visa fue cancelada por motivos de seguridad. Este diario solicitó oficialmente al DHS información sobre si la dependencia otorgó un permiso parol por beneficio público significativo y, de ser así, bajo qué condiciones. La revancha Mayweather-Pacquiao tendría fecha y sede. La organización del segundo enfrentamiento entre dos de las figuras más importantes del boxeo del siglo XXI experimentará cambios significativos. Aunque el anuncio oficial sigue en proceso de definición, el estatus de la revancha entre Floyd Mayweather y Manny Pacquiao apunta hacia una fecha y un escenario diferentes a los planeados inicialmente. Hace 4 meses, el anuncio del regreso al boxeo profesional por parte del estadounidense reactivó una de las rivalidades más lucrativas de la historia. Hasta que llegamos con el breve informativo del bueno, la mala y el feo, les informó Eli Venegas en redes sociales, Eli Venegas Radio. Excelente día.
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4: ¿Qué pasó, Don Tela?
3: Cualquier canción viejita con una nueva.
4: No, la va a poder matar.
5: Ya van a salir con sus canciones de artistas todos fallecidos.
4: No. Son de antaño. Gente que todavía claro. Está viva también.
3: Oye, güey, por cierto.
4: Don Lalo Mora.
3: No, hombre, ¿qué tal el holograma este de Valentín Elizalde?
4: Oye, ¿es una película o qué va, qué va a haber?
3: No, hay concierto con holograma.
4: Uy, pensó que lo iban a hacer con la Jenny primero.
5: Resucitados y todo eso. La música nueva que oímos nosotros los jovencitos. It's way better.
4: Maybe.
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1: Regresamos con Don Tela, te la mata. A ver, canción viejita con una nueva, ¿eh?
2: No va a haber rola que pueda superar ahora, Don Tela. Usted siempre sale con las mismas rolas y se cree que...
1: A ver, 1-855-370-3100. Ahorita regresamos, ¿eh?

0: A ver, vamos con Dontela te la mata. Cualquier canción viejita con una nueva. 1-855-370-3100. A ver, tenemos al Chucky. Ese es mi Chucky.
1: Chucky Lozano. Chucky Lozano.
2: ¿Qué pasó?
0: ¿Qué onda, Chucky?
1: A ver, Chucky, ¿cuál quieres que te ponga Dontela?
3: Mátasela,
1: que te la mate.
3: Papi.
0: Bring it on.
1: Pónsela dura, güey.
2: Mira, este don difunto no me va a poder quemar esta.
3: ¿Cuál?
1: Esta.
2: La de Caifanes, la de Viento.
3: Ah, Viento. Qué rolón.
4: Fuera de este mundo.
0: ¿Eh? ¿Sí? Nunca la he escuchado esta.
1: Ni yo.

0: has oído, neta?
1: Jamás en la vida.
0: Ay, no te creo.
2: ¿Eh?
0: No te creo.
3: Está igual que la tártara.
0: Sí. Esa canción es bien famosa en México.
1: Uy, sí, no, sí.
0: ¿Neta que sí?
1: Famosísimo. ¿Con quién la va a matar, don Tela? ¿Con quién la va a matar?
3: Ah, no, la negra Tomás.
2: Come on, guys. Canciones viejas horribles se matan con lo nuevo.

0: Esteban con nosotros. Ese es mi Esteban. Esteban.
1: Esteban. Esteban.
2: Contesta.
3: Hola, buenos días.
1: Hola,
3: buenos
1: días. Chulo. A ver, matas de la dontela, papito.
3: La canción de cómo fue enamorarme de ti de los Bukis.
0: Qué bonita. Ah. Es un himno, güey.

0: Esa le debería de cantársela a la Pau cuando la
1: si
0: mira.
1: Si sabía que no era bueno.
0: Se levanta
1: muy
0: de volar de la mesa.
1: ¿Cómo fui a caer en este amor?
2: Ay, qué lindo.
1: Mata, que encierra entre la angustia.
3: How horrible.
0: No, cállese los hijos.
4: Come on, guys.
2: A ver, ¿cuál romántica va a poner? Tiene que ser romántica.

0: artista, ¿eh?
1: ¿Qué artista?
0: Lo que cante, lo que toque.
2: Lo máximo.
3: Yo lo imito, dicen que yo soy el mejor imitador de Carin León.
4: ¿Y en los calzones?
3: No, en la boca chueca.
0: Este. Ahora ya tenemos a Rogelio. ¡Ese es mi Roger!
1: El Roque.
5: Rogelio, no Roque.
1: ¡Rogelio!
3: ¡No te enojes, Rogelio!
1: ¡Amargator, mátase la dontela!
5: No, no, no, yo quiero que mates esta canción, la de Entonces el amor, si te quedaras.
0: No, esa, si te quedaras. No, voy a llorar. La única industria que no contamina.
6: Industria del amor.
0: ¿Hoy?
1: ¿Quién canta?
4: Canciones de niñas adoloridas.
1: ¿Quién canta esa?
0: Industria del amor.
1: Ok. Ese por el tipo de voz, sé que le gusta el pelón.
0: Me encanta Industria del Amor.
3: 2006.
4: Sí, por de niña llorona.
3: Sí. Como la Chabela.
1: Hasta hoy me hiciste ver. Si no me la
0: sé. Hoy, hoy.
1: Cántate las pelón.
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0: Ahí viene lo bueno, ahí viene lo bueno.
4: A ver a qué hora.
3: Salinas.
0: Mira, mira, canta, escucha, María. Escucha.
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4: Come on, guys.
1: ¿Eh? A ver, mate la tontela, a ver
4: fácil,
1: si sí.
4: Fácil, fácil.

0: cualquier canción viejita con una nueva.
1: 1-855-370-3100.
0: A mí me sorprende cómo Cuisillos hicieron su, no, su regreso perrón.
2: Se suben, Pau, al andamio de las luces y todos los el escenario.
3: ¡Qué ellos locura! Pa,
2: y de arriba cantan. ¡Oh!
3: ¿Nunca se ha caído ninguno?
2: Una vez.
3: Sí, no manches. Se atoró.
0: Ok, pero they're replaceable.
2: Sí, no, no, porque
0: quitan
2: no
0: les un indio, ponen otro.
4: Digamos,

0: Vamos con Don Tela, te la mata. Cualquier canción viejita con una nueva. 1-855-370-3100. A ver, tenemos a Manny con nosotros. Hola, Manny.
1: Manny, manito. Manuel.
2: ¿Sí? ¿O estás cantando rap?
1: Chulo, Manuel. Mátasela a Don Tela.
2: Está clavando con la staple.
3: Que me mate la de Gali Galeano, Frío de Ausencia.
1: Frío de Ausencia.
0: ¿Qué no es la de Y me bebí tu recuerdo, el éxito de Gali Galeano? Y me bebí tu recuerdo.
2: No, esta es.
0: A ver, tira.

0: Y me bebí tu recuerdo. Pensé yo que ese era el éxito.
1: Nunca la lo oí.
0: ¿Eh?
1: Tú te andas bebiendo los recuerdos de tus compas, ¿verdad, güey?
0: Come on, guys.
2: A ver, ¿con cuál se la va a matar, don Tela?
0: Give me good music.
1: Y a me debía el recuerdo esta de tu ausencia.
0: Esa música no funciona. Buenas canciones. Mejor.

0: ¡Canta el flaco! ¡Con el flaco! ¡Cantaron juntos! Mejor.
1: Así me gustaría ser artista.
0: Música
1: yo.
0: Nueva.
1: Yo nomás le empiezo la rola y que la gente siga.
2: Y nada más, ¿cómo iniciarías tú?
1: Buenas noches, ¿cómo están? Vamos a cantar esta canción bien bonita. De que me gusta. Y ya está ahí.
2: Y a la gente.
1: Uy, así, qué la gente media hora después. ¡Ah, está buena!
3: A ver, tenemos a Fer con nosotros. ¡Hola, Fernando! ¿Qué metió?
1: Sí, güey. No, no.
4: ¡Ey, ey, ey!
1: ¿Qué tienes, güey? No te enojes.
4: ¿Qué onda? ¿Qué onda? ¿Qué onda? ¿Cómo andan?
2: Bien. Dos, mátasela, don Tela, chulo.
3: ¿Cuál quieres?
1: Asustas, güey.
4: Aviéntale una cualquiera de Ariel Camacho para que se muera.
1: Ay, Ariel sí. Camacho, la que pegó cuando falleció.
3: Sí.
1: Híjole, está bien buena, güey.
3: A ver, ahí te va esa.
2: ¿Cuál es,
5: yo volveré.
0: What is this?
5: Oh, qué difícil es.
0: Oh, my.
5: Vivir sin tu amor.
0: Me voy a dormir.

0: arrepentido. Y hasta borrado, se volvió del mapa. Por eso.
1: Matada, aplastada.
2: ¿Quién la cantaba esa?
1: Farruko,
0: pero Farruko después de eso se arrepintió.
3: Sí,
0: claro.
3: Bien
0: y se dedicó a la iglesia.
2: Después de que hizo 700 millones de dólares.
0: Sí. Por eso. Ya después de eso
2: hasta dijo, en China, Japón, Indonesia, donde quiera.
3: Y vuelta al mundo y la canta todavía.
2: ¿Otro día?
0: Después de una oración.
1: Arrepentido, pero la canta.

0: Kiko.
1: Hola, Kiko.
2: Hola, ¿cómo estamos?
1: Acúsalo con tu mamá, Kiko.
3: ¿Cuál quieres que te mate, don Tela?
0: Kiko.
2: Oye, papá, ¿sí te acuerdas de mí, pelón? Soy el que le firmaste la gorra en el concierto de Javi.
3: Ah, sí, cómo no, primo. Qué gusto saludarte, mi Kiko.
4: Qué piñero eres. Órale.
3: Todo bueno el partido. ¿Sabes quién? ¿Qué te pareció el partido, papi? 5-1,
5: A ver, pelón.
0: ¿Cómo era?
5: ¿Cómo es este güey? A ver, pelón.
3: No, espérate. No.
5: A ver si te acuerdas de él, ¿cómo es?
3: Ese lo ganamos 2-1. Sí. Quijadón.
5: Pero el vato.
0: No, ¿cómo era Kiko? Y no digas cachetón.
2: A ver, dime.
3: Ok, mira, tenía dos manos, dos piernas.
0: Sí.
2: Aún no más.
3: Y barbón. Ah,
0: sí, se acuerda de ti.
5: El de la barba,
0: Kiko.
5: Sí, el de la barba.
3: El de la barba.
2: Sí, es cierto.
3: Ahí está.
2: Sí, es cierto.
3: Ahí está, para que veas.
0: Tenía dos ojos y Kiko dice, ¿sí es cierto?
5: Dice el pelón que tenías unos labios bien jugosos.
0: Dice que besabas ¿sí es bien rico.
3: Muy dulces, claro. ¿Qué onda, Kike? ¿Cuál quieres que te mate, don Tela?
6: Cuando quieras.
2: La de Libros Tontos. De
5: Bronco.
3: No manches, rol.
7: Madrugada es...
3: Y don Tela.

0: bueno.
1: Si me ven con otra luz,
2: la disco solo es perdiendo el tiempo.
3: Esta la cantó también con Bad Bunny.
0: Miento. Sí, güey, con Bad Bunny.
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0: Oigan, ¿qué creen?
1: ¿Qué pasó?
0: Que el sobrino de Hugo Sánchez se le va a la yugular.
1: ¿Por qué?
0: Al Vasco. ¿Eh?
1: ¿Al Vasco Aguirre?
0: Al Vasco.
1: ¿Qué le dijo?
0: Es una vasca.
1: No.
0: No sirve para nada. No, unas declaraciones
2: al
0: ahorita
2: Vasco,
0: de
2: le dijeron vasca.
0: Así es. Cristian Nodal, de nuevo, está demandado.
1: ¿Ahora por qué? ¿Qué
0: pasó? Ahorita les digo, ¿qué está pasando.com? Y sale la verdad de Paco Stanley. Mm. ¿Quién lo mandó Hadouken de verdad? ¿Quién fue? ¿Quién es? Punto y coma. Ahorita se los platico porque el chisme es... ¡Viva!
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2: 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El chisme es
1: ¡vida!
2: ¡Ay, ay, ay! El sobrino de Hugo Sánchez.
1: ¿Qué pasó?
2: Abrió la boca.
1: ¡No manches!
2: Todo contra Javier Aguirre.
1: ¿Qué?
2: Se te voy a dar Hadouken.
1: ¿Pero se lo dijo en su cara o cómo?
2: Ahorita te cuento. ¿Y qué creen? Nodal está en otra demanda. Pobrecito. Y todo sobre la muerte de Paco Stanley. Ahorita,
1: no.
2: Al regresar.
1: Ay, mamá.
3: Lo que tienes de bonita, tienes de

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1: El chisme es vida. Sáquense los tamales.
2: Híjola.
1: Sáquense las palomitas porque tácate el chisme está.
2: Venga.
1: Sobre la verdad.
2: Estoy listo, Pau.
1: Oigan, ¿qué creen?
2: A ver.
1: Fíjense que el sobrino de Hugo Sánchez habló. Habló de Javier Aguirre y dijo: este es el peor entrenador que hemos tenido en la historia de México.
2: Adiós.
3: ¿Qué?
1: No sirve para nada.
2: ¿Neta?
1: ¡Sáquenlo! Dice, de verdad, ya se les olvidó que con él fue el peor resultado en la historia de México contra Estados Unidos en un mundial.
2: No, no, dice, no fue el peor. El peor ha sido ahora con el Tata Martino, que ni siquiera clasificamos a la siguiente ronda, pa.
1: Y bueno, él prosigue con este comentario.
2: Sí.
1: Y él lo vuelven a traer. Es fracasado. Es mediocre. Solo aquí en México pasa eso.
2: Ok.
1: Dice, ¿cómo es posible que nos pongan a alguien que no sirve para nada? Oh my goodness, qué pantalones de dar esas declaraciones.
2: Sí, hay que tener, sí, pero no. O sea, sí, a mí me duele mucho el 2-0, el famoso 2-0, donde nos sacó Estados Unidos. Cuando Estados Unidos eran nuestros hijos. O sea, literal, no nos ganaban un partido.
3: Pero a Estados Unidos han invertido mucha lana en entrenamiento y en técnica.
2: Sí, bueno, y ahora también están de la
3: ahora
2: patada.
3: Los ganan.
2: Pero en aquel entonces nada que ver, güey. ¿Y cómo fuimos a perder 2-0? Y deja tú, güey, era para pasar al quinto partido, güey.
1: Pero tú crees que entonces el Vasco es la mejor opción que tenemos, porque él dice,
2: creo que hay mejores opciones.
1: Ya quítenlo y pongan a Rafa Márquez. Él es lo que está diciendo.
2: Bueno,
1: de verdad, lo deberían de sacar y déjanlo. A Rafa Márquez.
2: A Rafa le falta experiencia todavía.
1: Sí.
2: Como entrenador.
3: Como asistente todavía sí.
2: Sí, como asistente está bien. Creo yo, mejores opciones, el Turco Mohamed, Hugo Sánchez, pero denle procesos, tal vez.
3: ¿Por
2: y
3: qué
2: no sé,
3: Piojo?
2: Hugo, no, el Turco Mohamed.
3: No, el Piojo, ¿por
2: el
3: qué
2: Piojo
3: no?
2: Herrera también, podría Herrera ser el Piojo Herrera. Herrera.
1: Ponga un poco punky.
2: O, de plano, ya si me agarras muy encarrerado, Pau.
1: No. ¡André! ¡Jardiné!
2: ¿Por qué te los voy? No te merecíamos, Jardiné.
3: ¿Cómo se llama el que gustaba a tu vieja, la sargento? El que director de la Chiva.
2: El Almeida, güey.
3: Ay, Matías Almeida.
2: Matías Almeida.
3: Ese,
2: ya va a regresar, güey, a Monterrey, a Rayados.
3: El que lo metan de director técnico.
1: Pues ojalá.
3: Tiene carácter el Vasco.
1: La verdad, el Vasco nos haga ganar el mundial.
2: No, pero el Vasco tiene experiencia. O sea, creo que.
1: Movimientos estelares.
2: Creo que va a ser un buen mundial. Yo
1: pues
2: creo
1: ojalá que sí. Y bueno, el sobrino de Hugo Sánchez, a ver si no lo demandan o algo así por andar abriendo la bocota. Oigan. Voy a hablarles de Cristian
2: Nodal.
1: Fíjense que Cristian Nodal, ¿se acuerdan que se cambió el nombre?
2: Sí.
1: Porque había tenido problemas de que le decían Nodal. Dijeron, ese nombre no es tuyo, mi rey, ese nombre es nuestro. Cambió sus redes sociales y todo y se puso forajido.
2: O sea, pero es que el nombre lo registraron quien sus papás, ¿no? ¿Cómo?
1: Ahí trae problemas con la disquera.
3: Así se llama y se apellida.
1: Todos están ahí peleando. Pero dijo, ¿sabes qué? Ya no voy a pelear, me voy a poner forajido. Y de ahora en adelante soy el forajido porque así me conocen. Y está el run, que en los noventas salió un grupo que se llamaba Grupo Forajido.
2: Sí, cierto, cómo no.
1: Y dicen que el Grupo Forajido está metiendo demanda por medio del INPI, que ellos son los que protegen los nombres y las marcas, para que el Cristian Nodal no utilice Forajido porque es de ellos.
3: ¿De dónde
1: y les pertenece?
3: ¿De Santa María, California?
2: Sí, yo creo que sí, pero
3: Forajido,
2: Pero Forajido, o sea, entiendo que sean Grupo Forajido, pero él sería el Forajido.
1: Pues están peleando porque
2: hay una diferencia.
1: Dicen, ellos están diciendo, lo mismo, no se vale. Ajá. Y Nodal ahora está en otra demanda peleando por su nombre.
2: Chale.
1: Pobrecito, ahorita han dado mucho caso de demandas,
2: Ya no poder ni siquiera llamarte como te llamas, o sea, porque Cristian se apellida Nodal, ¿no?
1: Ya no puedo usar su apellido, su apodo. Que será el rato Cristian, pero si no por Cristian Castro. ¡Ay!
2: Híjole.
1: ¡Pobrecillo! Oigan, se puso bien Crazy Town la cosa.
2: ¿Con quién, Pau?
1: Fíjense que hay un nuevo documental de Paco Stanley que se llama Testigos, la verdad tiene voz.
2: Sí.
1: Y aquí se habla de cosas bien fuertes. Esto es producido por Juan Carlos Uribe y sacan una investigación y dicen que Paco Stanley recibió $4 millones que se los dieron y que le dijeron, con esto lavalaba el money money. Esto fue a finales de los 80. Es que le dieron estos 4 millones y él dijo, ok, y que venga. Él hizo lo que quiso y nunca los regresó.
2: ¡Ay, oh, error!
1: Entonces, en este documental dicen que lo mataron por un ajuste de cuentas. Oye, por ese dinero.
2: Y te voy a decir algo, 4 melones en los 80.
1: De dólares, millones de dólares. Sí, es un dineral.
2: Era mucho dinero.
1: Y ahora, ahorita sí que creen, se enojó. Que fíjense que dicen no que tanto, pero sí. El autor, o sea, el que mandó y dijo, ¿sabes qué? Denle Hadouken, es un señor que se llamaba Juan José Esparragosa Moreno.
3: ¡Ay!
1: Que estaba en lo de Sinaloa y en la DEA y todo eso.
3: Era,
1: ¿no?,
3: de la judicial.
1: Así es. Y que él le dio las
3: tenía
1: órdenes.
3: Tenía nombre de color.
1: A un chico que se llama Carlos Acevedo, que le decían el Pato. Anda. Y que le dijeron, Pato, ve y darle Hadouken. Y que también en este documental dicen que no tenía nada que ver el Mayo, Mayito, Mayititito, ni la Paola Durante, que estuvieron como un año y cachito en la cárcel.
2: Sí.
1: Oh. Aquí les pongo a un investigador del área y de la situación.
4: $4 millones, esa es la cantidad que Paco Stanley nunca devolvió al cártel de Sinaloa. Dinero que recibió a finales de los 80 para lavarlo y que terminó sellando su destino.
1: Oh my God.
4: 27 años después de su baja, un nuevo documental revela que esa deuda impagable fue la verdadera causa de su muerte. Y por primera vez señala directamente a Juan José Esparragosa Moreno, conocido como El Azul, como el hombre que ordenó matar. Esta revelación ha vuelto a poner a Paco Stanley en el centro de la conversación. El productor Juan Carlos Uribe es quien presenta estas revelaciones en la serie documental Testigos. La Verdad Tiene Voz, estrenada en la plataforma Reli TV justo en el aniversario número 27 del crimen, ocurrido el 7 de junio de 1999 frente al restaurante El Charco de las Ranas, en el sur de la Ciudad de México. Según el documental, Stanley no fue miembro de ninguna estructura criminal, pero sí prestó su imagen y contactos para que esos recursos ilícitos circularan en el ambiente artístico y televisivo.
1: Ay, Dios.
3: Si le prestaron dinero y no era miembro del... automáticamente al estar involucrado con el dinero de ellos...
2: Pues era un
3: ya eres miembro.
1: Claro.
3: Ya es que eres de ellos.
1: Dicen que él, bueno, en otra serie que salió, que está muy buena, que está en VIX, dicen que a él le daban dinero y que él se encargaba de crear como, o sea, hacer terrenos, que vendían sustancias ilícitas en la televisora.
2: Sí.
1: O sea, sí estaba involucrado, pero él era la parte, nada más la cara y por otro lado.
3: Aquí a toda madre.
1: Entonces, cada serie y cada documental muestra cosas diferentes. Oh my God, a ver, push el play.
4: Durante años, su fama funcionó como escudo, manteniendo latente la amenaza. Cuando quedó claro que el dinero no sería devuelto, El Azul, uno de los fundadores del grupo ilícito de Sinaloa y exagente de la extinta Dirección Federal de Seguridad, dio la orden. El ejecutor material fue Carlos Acevedo, conocido como El Pato, también exagente de esa corporación, reconvertido en sicario y quien ya no está vivo. El documental también busca vindicar a Mario Besares y Paola Durante, quienes pasaron cerca de 19 meses en prisión como principales sospechosos. Uno de los testigos afirma querer pedirles perdón porque desde el principio ellos no tuvieron nada que ver.
2: O sea, uno de los testigos
1: que sabe toda la verdad,
2: que sabe todo, decía, es que ellos son tanto Mario Besares y Paola Durante. No, pues qué mala onda.
3: Qué
2: mala onda que lo señalaron.
1: Imagínate, no, y ya después de que vivieron todo el infierno, perdieron trabajos, la gente los discriminó, la gente no los creía y todo, querían, ¡ay! Era bromi. No es cierto. No,
3: pero
1: no
3: algo sabían ellos también.
1: Ay, pues vamos a ver qué va a pasar.
3: No, cómo no, si están muy amigos.
1: 27 años.
3: Yo sé
1: pasó
3: cosas
1: esto.
3: Del pelón que mucha gente no sabe.
1: ¿Eh? ¿De cosas?
3: Acuérdate.
1: ¿De qué?
3: ¡Roberto! Está haciendo güey este vato.
1: Ay, que
5: me hagas cara fea.
3: No le debe feria, le debe las nachas.
1: Oh my God.
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1: Qué emoción.
2: Te vas a poder ganar hasta $1,000 con 3 preguntas de fútbol sencillitas esta semana. Así de que, ¿será en relación a lo mejor a los partidos?
1: Ajá.
2: ¿Que se vienen o será sobre...
1: a los pamboleros.
3: La lana del golazo está con lo que viene ya próximamente.
2: Suerte.
3: Okay.

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1: ¿Qué tal? Muy buenos días, les saluda Eli Venegas y este es el breve informativo del bueno, la mala y el feo. Irán anuncia un alto de los recientes ataques tras intercambiar fuego con Israel por primera vez desde el cese el fuego en abril. En el más alto comando militar de Irán anunció un fin a los operativos contra Israel tras una serie de ataques y contraataques de ambos países iniciados el domingo, los primeros desde el cese el fuego en abril. El cuartel general Qatam emitió un comunicado en el que anuncia el cese de operaciones de las Fuerzas Armadas. Sin embargo, advirtió que si los ataques de Israel continúan, incluyendo en el sur del Líbano, Irán responderá con más severidad y fuerza que antes. 5 personas resultan heridas en apuñalamiento múltiple dentro de la estación Penn en Nueva York. Un hombre fue arrestado la noche del domingo luego de que presuntamente protagonizara un ataque con cuchillo en la estación Penn en Nueva York, uno de los principales centros ferroviarios del país, dejando a 5 personas heridas. De acuerdo con fuentes policiales citada por ABC News y New York Post, el incidente ocurrió alrededor de las 7 de la noche en el área de embarque de New Jersey Transit. El sospechoso fue detenido poco después por agentes de seguridad y trasladado bajo custodia. Scary Movie se supera en taquilla y logra el mejor estreno de la saga en 25 años. En un fin de semana inesperado, el género de terror se ha convertido en el gran protagonista de la cartelera Scary Movie Backrooms y la sexta entrega de la saga de parodia. 25 años después del inicio de la franquicia, superó todas las expectativas al recaudar 55 millones en su fin de semana de estreno en Norteamérica, la mejor cifra de la serie. Según lo que indica Box Office Mojo, producida por Miramax, con un presupuesto de 30 millones, la cinta ya es un éxito financiero rotundo. A nivel mundial, acumula 105.5 millones en 53 mercados. Hasta que llegamos con el breve informativo del bueno, la mala y el feo, les informó Eli Venegas. En redes sociales, Eli Venegas Radio. Excelente día.
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2: Ándale, mi vieja la sargento y la Chayo.
3: ¿Qué pasó?
2: Feo, ¿qué vas a hacer con la Chayo ya? No sé, ahora que esté viejita, porque yo ya le dije a mi vieja la sargento.
3: ¿Qué?
2: Le dije, mi amor, ya mero cumplí 55 años. Ya calificas para meterte al asilo. Entonces, ya andamos.
3: Aquí a qué edad se mete al asilo a una persona.
2: Sí, puede, sí, 55 ya.
3: Ay, ¿cómo que 55 son unos bebés? Te lo juro.
4: Pero no se la sueltes así. Primero dile, ya estás lista para el bingo.
2: Ándale.
4: Y luego después el parking. Exacto. Y luego el parking
2: bingo
4: azul.
2: El bingo ya le gusta.
4: Sí, ahí está, ya leía. Parking azul y luego asilo.
2: ¿Sabes también para qué me gusta? Para los descuentos. Porque hay restaurantes que te ofrecen platillos de $5 para los de 55 plus.
3: ¿En serio?
2: Yo ordeno y les digo, me da un platillo de la señora y lo ya me lo da a mí.
4: ¿Es sentimental? ¿Tu vieja le gusta llorar?
2: Sí, bastante, güey. ¿Cómo
4: friega? Ay, es que a la chava le ofrecieron un trabajo en los funerales. Ajá. Para que vaya a llorar.
2: Ah, ¿también?
3: No, ya no se pasen.
2: Pues estaban la Chayo.
4: Con Rebozo.
2: La esposa del feo y mi vieja la sargento ya estaban en el asilo.
3: Ay, qué bonito.
2: Donde las vamos a meter juntas. Nosotros ya andamos en Colombia ya, cotorreando y todo.
4: ¿Qué? Hazme la realidad del sueño, papá. Desgraciado.
3: Sí están soñando, ¿verdad? Esto es
4: poquito, pero se vale.
2: Utopía. Y mi vieja ya ves que está como doble yema, ¿no? Está sentada ahí en el asilo. Están en una banquita ahí al sol, le estaba dando el sol.
4: Yo no dije nada, sargento.
2: Y llega la Chayo y le dice...
4: Este desgraciado.
2: ¡Hola!
3: ¿Qué lo hice?
2: Y le dice la sargento... ¿Cuál olla? ¡No, que hola! Sí, hola, Chayo, hola. Oye, sargento, amiga, ¿es verdad que te estás quedando sorda? Y le dice la sargento, pues un poquito, pero ya me estoy poniendo a dieta.
4: ¡Ahoy!
2: Sorda, no que estás gorda.
3: ¡Ay, idiota. No!
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0: ver, chavo, vamos a regresar con la estadística. La estadística dice que 7 de cada 10 parejas
1: ¿sí?
0: prefieren viajar que tener hijos.
1: Ay, es que
0: no quieren.
1: En el mar la vida es más sabrosa.
0: Sí, sí, sí.
2: Pero unos hijos te traen también felicidad.
0: Demasiada felicidad.
2: Cotorreo, te traen vida. Pero.
0: Preocupaciones.
2: Problemas.
0: Sí, también.
1: Pero cuando los amas no pasa nada o sí pasa algo. O sea, si dices, ay, no, mejor los debería de haber dejado en la casa.
2: Mejor los regreso por donde vinieron.
0: A ver, paisano, tú no quieres tener hijos, prefieres viajar o tienes un familiar que no quiere tener hijos.
2: Yo casi,
0: 1-855-370-3100.
2: Casi viajé en vez de tener chamán.

0: no es tener, procrear, pues, niños.
1: Ay, ¿se acuerdan? Ahí vienen los robots, va a haber robotitos chiquitos, medianos, grandes, robotonas, nalgonas.
2: Es que yo creo que sí es responsable de una pareja que sabe que no tiene la vocación de ser padres y que no tiene la lana de ser papás.
1: No hay vocación, mija.
2: No, hay personas que sí, que mujeres que dicen, esta mujer va a ser una increíble madre, y hay madres o hay mujeres que no quieren ser madres, que dicen, yo en la vida. Entonces yo creo que es buena decisión que si no quieren, no los tengan y se dediquen a disfrutar. Porque luego hay mamás que tienen hijos o papás que tienen hijos y ni los pelan. Parece que no tienen hijos, nunca están con ellos.
0: Sí, sí, se les cae el internet y andan los niños todos sacados de onda, ¿no?
2: Sí.
0: Hasta lloran. Ya sin internet no son nada, güey.
2: Ni les hacen
1: caso.
2: Yo
1: por eso antes de tener todo el plebero que tengo, hice 2-3 viajecitos.
2: ¿A dónde te fuiste?
1: Fui al París. Visité también en Italia.
2: ¡Uy, qué padre!
1: En Luxemburgo y en Acapulco.
0: Espérame.
2: No manches.
0: ¿Países?
1: No, eran con Gales, güey. Pero pues son viajes también.
2: Babas. ¿Mm?
1: De San Diego a Tijuana es viaje, güey.
0: Te faltó el Hong Kong.
1: Ya lo traigo en la mira. Ese...
2: Ay,
1: no
2: qué
1: puedo decir mucho.
0: A ver, tenemos a Carlitos. Hola, Carlos, ¿qué peteo?
2: Charlie.
3: Sí, yo creo que sí. Mira, mi hija tiene 27 años, tiene 5 años casada,
2: sí.
3: Y no quiere tener hijos. La razón fue, yo creo que porque cuando nació mi hijo, el más pequeño, ahorita ya tiene 15 años, pero cuando nació él, ella fue la que...
1: Lo cuidó.
3: Yo a él, sí.
1: Ah,
2: ya sabe la responsabilidad.
3: Lo llevaba a sus citas al doctor, los pañales, todo.
1: ¿Y eso por qué hizo eso ella?
3: Porque... yo y mi esposa, pues, trabajábamos todo el tiempo, ya sabes.
1: Ay, mi amor.
3: Uno se dedica a trabajar todo el día, entonces uno estaba ocupado en el trabajo y ella era la que se encargaba. Ella se levantaba temprano, nosotros salíamos de la casa a las 4 de la mañana, 5 de la mañana. Ay. Ella se levantaba junto con nosotros, arreglaba al niño.
0: Ándale.
3: Arreglaba para irse a la escuela, lo llevaba con la niñera, regresaba de la escuela, lo recogía... Le daba de comer, lo atendía como si fuera la mamá.
0: Oye, Carlos, pues se puso una friega, güey, la verdad, tu hija.
1: Y te ayudó a muy corta edad.
0: Te ayudó bastante, güey.
1: Una ocasión, sí. ¿Qué?
3: Ella, una ocasión de la gente pensaba que era el hijo de ella.
2: Sí, claro.
1: Yo le voy a dar un aplauso a tu hija, mijo. Un aplauso por esas chamacas
0: que... ¡Dale dinero! ¡Carlos ni le pagó!
2: No, pobrecita. Pero quedó traumada de tanto de que ya no quiere tener hijos.
1: A lo mejor maduró y le sirvió mucho.
3: Sí, entonces a esa ocasión o a eso fue que ella le dio, no sé, pavor, miedo, no sé. Pero hasta ahorita ella dice, no va a tener hijos, voy a viajar, y ya casada ha viajado, se ha ido a Japón, se ha ido a...
1: ¡Mira, está bien! ¡Está bien!
0: ¿Y tú, Carlos, has ido a Japón?
3: No, yo no.
1: ¡No tiene ni papios!
2: Él ha ido al Hong Kong como el feo.
1: Como yo.
0: Oye, pero yo creo que escarmentó, tal vez tu hija,
1: sí, aprendió
0: no le quedaron ganas.
2: Maduró, oye, está cañón. Aprendió. Imagínate tú hacerte responsable de tu hermanito. Mira, y hay luego mujeres que se hacen responsable de 3-4 hermanos u hombres.
0: Me imagino, Carlos, que tú también fuiste joven, padre muy joven, ¿no?
3: Sí, a los 17 años.
1: Otro menso igual que yo. El pelón.
0: Yeah. No, mira, y te voy a decir algo, yo también tengo un hijo de 20, este año cumple, nació en el 97, mi hija, en 29.
2: Sí.
0: Este año cumple 29, el Freddy, güey.
1: Sí, ya está bien viejo.
0: Y no tiene hijos, no tiene, y
1: está
0: le digo, ¿y qué, mijo, para cuándo, qué? Me dice, papá, sorry, pero no.
2: Sí, las generaciones de ahorita dice, no quieren hijos.
0: Dijo, no me nace, dice, siento que, pero él sí no quiere, él sí no siente que quiere. Y yo, por ejemplo, sí, una estupidez tener hijos a los 17, 18. Pero te lo juro.
2: Tú querías.
0: Yo quería. Ah,
2: la vocación
0: yo me sentía listo en mi mente.
1: Hijo,
0: sí, la neta.
1: Tiempo.
0: A ver, tenemos a Charlie. Hola, Charlie, ¿qué pasó?
4: Una prima de mi esposa. Ajá. Ella dice que ya no nació para tener hijos.
0: Prima.
2: Ay. Sí, es que hay mujeres que no se sienten así. Pues para vivir su vida.
0: Qué oye, chido. Y sí tiene así como que... Buen para tener espacio, sí, buen...
1: Está buena la morra, dile el derecho, güey.
4: Es colombiana, es colombiana.
1: ¡Ay, chiquita!
2: ¡Charlie, es tu familia!
0: Dile que le hago 5.
1: No, conmigo no tiene que hacer.
0: 5 nomás, Charlie.
1: Conmigo que tomo el remedio.
4: Mira, pero te digo una cosa, no tiene hijos, pero ha tenido cuatro perros, y a los cuatro perros los trata como los como si fuesen niños, los viste, los saca a pasear, los malcría, coño, no.
1: Ese ya espírate.
2: Hay muchas personas que ahorita ya tienen a los bonitos los perrijos. También. ¿No? Que también tener un perrito es una súper responsabilidad, súper responsabilidad.
0: ¿Y qué edad tiene la morra?
1: Como un hijo,
0: ¿qué edad tiene la morra, Charlie?
2: Pero responsabilidad.
4: Ya está cerca de 40 años.
5: No, pues ya que se olvide también.
2: No,
5: pues
2: no, sí puede tener hijos.
5: Ya está muy ruca.
1: Peligran un poquito.
4: Está como Pao.
2: Yo no tengo 40 en mi vida y próximamente voy a tener un baby. Ahí les aviso.
0: ¡No, hombre!
2: Para que pagues algo, Charlie. A ver si sirves de algo.
0: A ver, muchachos. 7 de cada 10 parejas prefieren viajar que tener hijos. Ahí te va el teléfono, 1-855-370-3100.
2: ¿Pero por qué traer? No?
1: Es que traen hijos a este mundo. Ya cambiaste de opinión, qué bueno.

0: prefieren viajar que tener hijos. Ya no quieren hijos. ¿Por qué no quieren hijos? Qué bonito ser papá.
1: Mundo, está muy feo el
0: ser
1: mundo.
0: Mamá.
2: Y bien caro.
0: Está bien chido.
1: Caro, drogas, crimen, sí. Todo. Eso sí. Se lo roban. Esto es un desmadre ahorita.
0: Eso sí te voy a decir, viajar con un bebé también que friega. La verdad.
2: En el vuelo que acabo de estar, venía una familia enfrente. Ajá. Y el bebé no dejaba de llorar y los papás estaban desesperados. Y yo los veía bien incómodos.
1: Ándele.
2: Porque estaba llorando el bebé y estaba incomodando a ciertas personas. Y ellos desesperados. Y yo decía, pues no es la culpa de los señores, no pueden hacer nada.
1: Ni el bebé, ni
2: no.
0: Y luego deja tú, los bebés no se acuerdan.
2: Si no saben, están
0: andas batallando
2: actuando.
1: Deberían las aerolíneas de tener un avión exclusivo para vuelos así con puro baby.
2: Un área de
1: estaría
2: bebés.
1: Estaría chido, güey. No, la neta, güey.
0: Oye, el viejito.
1: Imagínate
0: el viejito,
1: todo el lloradero.
2: Todos juntos llorando.
0: Y un área con viejitos como tú, con incontinencia, que de repente también están dormidos y lo roncan por los dos lados.
2: ¿Qué fuera dividido por edades?
1: Y luego, como llevo los audífonos, pienso que no se va a oír. Dije, ay, pensé
2: nadie
1: que no
2: me oyó, dice.
1: Pensé que no se
0: la le reclama la Chayo y dice, perdóname, mi amor, te lo juro, no me lo tiré, se me cayó. No, pues, ¿cómo?
1: Me salió.
0: Mira, tenemos a Toño. ¡Hola, Toño! ¿Qué peteo?
1: ¡Toño!
0: Compadre, 7 de cada 10 parejas ya no quieren tener hijos, güey. Prefieren viajar por el mundo, Toño.
1: Tú no te quieres embarazar, Toño, ya.
3: ¿Por qué no quieren tener hijos? Quieren tener un perro y un gato. Piensa que con el tiempo, el perro y el gato le va a pagar las taxas cuando estén viejos ya.
2: No, imagínate.
3: Eso piensa.
2: Pero oye,
1: no es,
2: chulo.
1: Pero no es para que te cambien la ropa. ¿Cómo?
2: No, pero hay personas que le heredan todo su dinero a un gato. Como la Taylor Swift.
3: Así es.
2: Sí.
3: Así es. Y con el tiempo, ya no va a haber hijos. Ni la mujer va a querer tener, ni el hombre va a querer. Con el tiempo se va a acabar los hijos.
1: Puro robot, va a haber.
0: Oye, de hecho hay países que ya están incentivando a la gente a que tengan hijos.
1: ¿Qué es eso incentivando?
2: ¿Qué les pide?
0: Sí, los motiva, feo.
1: ¿Oh, sí?
0: Sí, les dice, tengan hijos. Porque
1: ¿Y una feria
0: se,
1: o qué?
0: Se está haciendo la población vieja, güey.
1: Ah, la máquina, sí, con razón piden jóvenes.
0: Como China, por ejemplo.
1: Me hablaron para ir a poblar Escandinavia.
2: Ay, dicen, dale, güey.
1: Necesitamos jóvenes para las güeras.
2: Sí, hay lugares donde ya te piden que no tengas tantos hijos y hay lugares donde dicen, por favor, ten hijos.
1: ¿Dónde? ¿En la India?
2: En México las familias son grandes, ¿no? Muchas familias son de 10, 12.

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2: Oye, Tere, ¿cuántos tuviste tú?
3: Siete.
2: No, pues es que
4: también. ¡Ah, no, máquina!
5: No, pues si tú ya ni la friegas, cálmate también.
4: No, Tere, ¿no dejaste de estar atendiendo y atendiendo y atendiendo?
3: Mi primer hijo a los 17 años.
4: No manches, no, igual Tere, que el pelón. Pues
3: pero ¿cómo? Mis hijos, y ahorita mis hijos, mis hijas dicen que ellas no van a tener hijos y les digo que qué bueno por ellas, ellas viajan mucho. Ajá.
6: Pero la Tere no se queja de cuando los hizo, ¿verdad?
5: No, pues no, eran siete. ¿Cómo?
6: La Tere no se queja de cuando los hizo.
3: Ah, bueno, en ese momento uno no piensa.
4: ¡Ay, la Tere!
5: Piensa con otra parte.
4: No. Siete hijos.
7: Te
5: doy ocho si quieres.
3: Tengo igual una compañera de trabajo. Tiene 55 años y no tiene hijos. Y ella se conoció con su esposo desde la high school. Y sí, ella le dijo a su esposo, yo no voy a tener hijos. Si tú quieres tener hijos, ve búscate para otro lado, la persona que te los quiera dar. Yo no tengo hijos y no tiene hijos la mujer.
4: Oye, Tere, ¿y cómo vive ella? ¿Sale mucho? Difícil. ¿Qué hace?
3: Sí.
5: Toma otro.
3: Ella viaja mucho, igual mis hijas viajan mucho, van, ya recorrieron Europa.
4: Oh.
3: Ahorita uno de mis hijos anda en Italia.
5: Ay, mira.
3: No, de todos los hijos que tengo, nada más tengo tres nietos y nada eso más. De mi hijo el mayor, que hace 26 años fue papá.
7: Oye, Tere,
3: a sus 27 años fue mamá y fue todo.
7: Pero en
3: los
7: ese momento,
3: no quieren.
7: ¿Qué decía Tere? ¡Olé!
4: ¡Sí, ya supera la Tere!
5: ¡Quiero 14 niños!
7: ¡Venga, papi! ¡Tú, sí, tú puedes!
4: No, pues. Los hizo con amor.
7: Llevan en el kit.

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1: Vamos a regresar con la enchufada, chavos.
2: ¿Qué pasó?
1: Tenemos el teléfono de un entrenador personal.
2: Okay.
1: Vamos a decirle de que, pues, a ver si puede entrenar aquí a un caso perdido que todos conocemos, ¿verdad?
2: Ya sé de quién
1: sí,
2: hablas.
1: Sí, pero pues sí. Ándale, mi compadre.
3: El Cookie Monster.
1: Ándale. A ver, ahorita regresamos enseguida con la

0: Hola, ¿me pueden reservar un carrito?
1: Y ahora la enchufada del bueno, la mala y el feo.
2: ¡Enchufada!
3: Vamos a marcarle ese entrenador personal, Pau.
4: Okay.
3: Dile que, a ver, si puede entrenar a un caso perdido.
4: Hola, a ver.
5: Ándale para que lo hagas tu proyecto, Paola.
4: No más proyectos.
6: Bueno.
4: Hola, ¿cómo está? Habla Paola. ¿Es usted Roberto el entrenador?
6: Para servirle a usted y a su familia.
4: Ay, qué bueno, fíjese que lo encontré en Google y ahí decía que usted entrena personas y las pone pues muy bien de todo. ¿Eso es cierto?
6: Claro que sí.
4: Híjole, fíjese que quiero contratarlo para mi compañero de trabajo, para ver si lo puede ayudar.
6: A ver, ¿en qué necesita ayuda o qué?
4: Pues fíjese que él está motivado a cambiar, pero necesito a alguien que lo haga, que entrene duro.
6: Ok, está llamado al lugar correcto, yo soy ese.
4: Perfecto, Roberto. Pues fíjese que la verdad es bien difícil trabajar con él. Él es muy difícil de ver porque está bien feo y yo quiero que lo entrene de cara.
6: Híjole, pero pues, yo no hago milagro ahí, nomás que me haga cirujano o algo, ¿o qué?
4: No, que usted es entrenador y que muy bueno.
6: ¿Cómo entrenar la cara? No diga tontería. ¿Cómo crees que le vamos a entrenar la cara al muchacho?
4: No, que usted es muy milagroso, seguro ni sirve. No es un buen entrenador, entonces.
6: No, pues, ¿qué pasó? O sea, yo puedo hacer lo que se vea bien físicamente, su cuerpo, su músculo, pero la cara, ¿cómo? Pues eso ya no lo puedo cambiar yo, ni que vuelvan a ser el amigo, probablemente. Ni que fuera Dios, yo, oiga.
4: Ya estoy llegando a su perfil y... No, hombre, pues ahora ya entendí.
6: ¿Qué entendió?
4: No, ya entendí que usted, sí, no es bueno para entrenar cara, ya vi sus fotos.
6: Ah, pues váyase a la fregada, usted es payasa mejor, váyase, vaya, busque trabajo, mejor yo soy ocupado.
4: No, hombre, ya se enojó.
3: A ver, vamos a marcar otra vez.
4: Si, a ver si no me viene a buscar.
5: ¿A qué te buscas un feo? Es como si fuera un entrenador gordo entrenando otro gordo. ¿A qué le entrena? ¿A tragar? ¿A ir al buffet?
4: Bueno, Roberto.
6: A otra vez usted, hombre. Ya le dije que no puedo hacer eso. Yo soy entrenador nada más de físico. Ya, váyase. Estoy ocupado yo ahorita. No, ya no me molesta. Váyase a lavar los trastes o algo.
3: Sí.

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1: ¿Qué tal? Muy buenos días, les saluda Eli Venegas y este es el breve informativo del bueno, la mala y el feo. Hogares en Estados Unidos muestran el nivel de preocupación financiera más alto desde el 2022, según informe de la Fed. De acuerdo con un informe publicado este lunes por el Banco de la Reserva Federal de Nueva York, la preocupación financiera de los hogares estadounidenses ha mostrado su nivel más alto en los últimos 4 años en medio de una galopante inflación e incertidumbre económica. Los resultados de la encuesta de la Fed arrojaron que la cifra total de personas que consideran que su situación económica es algo peor a la de hace un año aumentó al 43%, mientras que el porcentaje de personas que cree que su situación económica es mucho peor aumentó al 13% en un año. Y en los deportes, Messi reaparecerá con Argentina en último partido antes del Mundial 2026. Lionel Messi volverá a tener minuto con la selección de Argentina cuando se enfrenten este martes 9 de junio a Islandia, en el que será su último partido amistoso previo al debut en el Mundial 2026. Lionel Scaloni, técnico de la Albiceleste, planea darle minutos a su capitán buscando que tome ritmo de cara a su presentación en la Copa del Mundo, en donde chocarán con Argelia el próximo 16 de junio. Y un sismo de magnitud 6.2 sacude la región occidental de Cuba y se siente en La Habana. Un sismo de magnitud 6.2 sacudió este lunes la región occidental de Cuba, informó el Servicio Sismológico Nacional. El epicentro del terremoto se ubicó en el Mar Caribe, a unos 100 kilómetros al noroeste del municipio Mantua, en la provincia Pinar del Río y en el extremo oeste de la isla, según publicó el medio oficialista Cuba Debate. Hasta que llegamos con el breve informativo del bueno, la mala y el feo, les informó Eli Venegas en redes sociales, Eli Venegas Radio. Excelente día.
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Definitivamente mi rola favorita del momento. Qué belleza de mujer, el compa Jos Favela con La Receta. En La Tremenda 103.5, ya escasos minutitos de las 11 de la mañana. Oye, para oreja, pon atención. Hoy tengo boletos para que te vayas a un clima más fresco para ver el juego de los Dodgers en el estadio de los Dodgers. Se enfrentan el 15 de junio

103.5, hablando de la diferencia del clima en Las Vegas y Los Ángeles, que son que unas 4 horas de distancia. Chécate el dato. La temperatura ahorita, ya estamos en los 90 grados. Tendremos una máxima temperatura hoy de 99 grados. Allá en Los Ángeles, bien.

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Hablando del concierto de Fuerza Régida, recuerda que puedes encontrar la palabra clave en la nueva revista, el nuevo periódico de esta semana del Nuevo Mundo. Ojo, la semana pasada la

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exactos, el lunes 15 de mayo, los Dodgers de Los Ángeles se enfrentan a los Rayos de Tampa Bay. Atentos, en la próxima hora te voy a regalar un paquete familiar

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Coahuila, los dos carnales, me derrito en la tremenda 103.5, saludando a nuestra amiga Patty, que pues quiere ganar boletos para Fuerza Régida. Recuerda ir por tu edición semanal del Nuevo Mundo. Allí vas a encontrar la palabra clave, y este viernes, cuando sea la llamada 5, y me digas la palabra clave.

0: Llamada número 5 al 833-700-1075. Se gana paquete familiar de 4 boletos para el juego de los Dodgers contra los Rayos de Tampa Bay para el lunes 15 de mayo. ¡Suerte!
1: ¡Suerte!

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0: Llamada número 1, llamada número 2, llamada 3, llamada 4. ¡Feliz martes! Llamada número 5.
1: ¿Qué tal? Buenas tardes.
0: Buenas tardes, compadre. ¿Quién se reporta?
1: Rogelio.
0: Rogelio, ¿a poco eres fanático de los Dodgers?
1: Pues ahí no, ahí le hacemos poquito el intento.
0: Sí, ¿verdad? Echándoles porras ahí a los compas que son campeones, ¿eh?
1: Sí, ahí andamos.
0: Es todo, te acabas de ganar paquete familiar para el juego del lunes 15 de mayo. Se enfrentan a los Rayos de Tampa Bay en el

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Si tu amor no vuelve, hoy nomás la arrolladora Van de Limón en la tremenda 103.5. Hablando de la arrolladora, o más bien, ex vocalistas de la arrolladora Van de Limón, Jorge Medina y Josi Cuen, siguen rompiendo a los compas en México. Ya te había dicho de que Jorge Medina supuestamente ya tiene su visa para trabajar en este.

Es Memo Garza con Luis R. Conríquez, chulada para iniciar otra hora de música sin comerciales en la tremenda 103.5. Chécate el dato, viene mi compa Toño Lizárraga en esta hora, además también música de duelo, Mar Solís, Los Plebes del Rancho, pero antes, ¿qué te parece de Iztapalapa para el mundo? O sea, Los Ángeles Azules.

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Y en otras noticias, continúa el debate sobre permisos de trabajo para inmigrantes. Te cuento que la senadora de Nevada, Jackie Rosen, sigue impulsando esfuerzos para restablecer extensiones automáticas de permisos de trabajo para inmigrantes que están renovando sus documentos que les llegan.

inmigrantes. Te cuento que tribunal favorece a inmigrantes detenidos en Nevada. Defensores de los derechos de los inmigrantes celebran una decisión judicial reciente que reconoce que ciertos inmigrantes detenidos en Nevada pueden solicitar su liberación mientras sus casos avanzan. La medida

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Sé de la peligrosa, especialmente con este calorcito aquí en Las Vegas, Nevada. Yo soy tu compelisma. Nos vamos despidiendo con Josy Cuen, Jorge Medina y Calibre 50. Te amo, chiquitita. Alza la mano que no te veo. Ya viene el Freeway Show. El compa Pancho Mercado. Vas a ver el rollo que traen ahora él y el Mor.

0: lanzamos datos reales, alucinantes y chistosones, vale. Y te vas a quedar ¡cancina! ¿Quién sabe cómo? Esto es impresionante, pero cierto, vale.
1: Bueno, pues señores, una mujer se hace viral en redes sociales tras negarse a donarle un riñón a su propio padre.
2: Ah, caray, ¿y eso por qué?
1: Pues es que hace 35 años el papá la abandonó.
2: Ah, bueno, por esa...
1: A ella.
2: Por ese detallito que faltaba.
1: O sea, el señor la abandonó a esta muchacha de 35 años. El señor la abandona a su hija. No, y bueno, pues... 35 años después el señor, bueno, después de que la abandonó, formó otra familia este señor, crió a 3 hijos que no eran suyos.
2: Ah, mira.
1: Y dejó a su hija, pues, abandonada. Cuando enfrentó el señor problemas de salud, que necesitaba un trasplante de riñón, así como de urgencia, así como que ya, ya, se da cuenta de dónde vivía su hija biológica. La encuentra, la busca, la encuentra, la contacta y le dice que necesitaba un riñón.
2: Ah,
1: riñón,
2: mira.
1: Porque son compatibles.
2: Fíjate qué suave. O sea, sí. la abandonó toda su vida y nada más la fue y la buscó cuando la necesitó.
3: Cuando correcto. Le conviene a él.
2: Exacto.
3: No.
1: Bueno, la muchacha escribió esto en redes sociales, puso, imagínate abandonar a tu hija y necesitar un riñón después de 35 años.
3: Oh.
1: Y cierra. Ja, ja, ja, ja. Que en paz descanse, papá.
2: Ay, Dios, no manches, qué duro. Oh. Oye, mira.
1: Ay, Dios.
2: También hay que verlo de esta forma. Es que a veces los hijos, pues, tenemos resentimientos cuando los papás se van.
1: Cuando hay abandono,
2: pero,
1: sí, pues, necesito a su papá, ¿eh?
2: Pero la verdad es que hay gente que ha hecho eso y más.
1: Sí.
2: Por un papá que a lo mejor nunca estuvo presente, güey.
1: Pero mira, se me viene a la mente una frase.
3: ¿Qué?
1: Dios murió en la cruz por ti, por él, por ella, por Morris y por mí.
3: Ajá.
1: No sé si tengamos que tener un poco de misericordia ahí.
2: Mira, es que la verdad es muy difícil llegar a esa conciencia que tú estás diciendo,
3: sí.
2: Pero hay gente que sí lo logra.
1: Hay personas que sí pueden, no sé.
2: Hay gente que, pues como esta chava, la verdad es que, pues sí es dura pues la historia.
3: Pues
2: sí.
3: Mira, me voy a abrir un poquito y esta no es mi historia, es la historia de mi papá.
1: Uh-huh.
3: Mi papá y su papá, que en paz descanse mi abuelo, no tenían una buena relación.
1: Uh-huh.
3: Él dejó a mi abuela y a mi papá y a mis tíos por otra mujer. Entonces, uh-huh. Mi abuelo tuvo otra familia.
1: Uh-huh.
3: Yo no lo conocí hasta que estuve más grande, fue porque él empezó a conectarse con mi papá. Y hizo esa conexión con él que ya después de tantos años, ya que mi papá era grande,
1: un hombre
3: con familia, se acercó más a mi abuelo.
1: Uh-huh.
3: Y creó esa relación, pero en el principio no se hablaban, había años que no se habían hablado.
2: Pero fue difícil para tu papá tener esa conexión otra vez con alguien que pues nunca estuvo con él.
1: Que lo abandonó, que no estaba ahí físicamente.
3: En el principio sí, yo no sé tantos detalles, pero sé que al fin...
1: Tus años, ya sea tu papá, tu mamá, algún novio, alguna persona con la que tuviste algo, te buscó después de muchos años, ¿para qué te quería? ¿Para qué te buscó? Márcanos 1-844-370-4839, amigos.
2: ¿Fue por los chicles y ya no regresó? ¿O por los cigarros y luego después te contactó? Platícanos. Sí.
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1: Bueno, se acaban de sintonizar el Freeway Show. Le estamos comentando la historia de una muchacha de 35 años que fue abandonada por su papá. Bueno, pues el papá hizo otra familia, crió a otros tres hijos que no eran suyos y dejó a su hija abandonada. 35 años después, el señor se entera de que necesita un trasplante de riñón, busca, contacta a su hija biológica para decirle pues que ella era compatible, que le donara un riñón.
2: ¡Ay, qué difícil!
1: Y la muchacha, bueno, la muchacha escribió en sus redes sociales: imagínate abandonar a tu hija y necesitar un riñón después de 35 años. Ja, ja, ja, ja, que en paz descanses, papá.
2: No, hombre, qué duro.
1: Y te estábamos preguntando, oye, ¿alguien de tu pasado regresó después de muchos años? ¿Para qué regresó? Vamos a platicarlo aquí en el Freeway Show.
2: Vamos con Leti. Vamos con Leti porque ella tiene una historia de su mamá, ¿verdad, Leti?
1: A ver, platícanos, Leti.
3: Buenas tardes. ¿Cómo están, muchachos?
1: Bien, corazón. Bien, queremos escucharte, Leti, a ti.
3: Bueno, esto, mi mamá, cuando yo estaba muy pequeña, éramos tres hermanos y ella se fue con otra persona. Esto, mi papá nos crió, cada uno se desarrolló, estudió, cogió su camino, ¿cierto? Esto, y ella ahora está mayor y pide dinero y que la ayuden, que ya no trabaja. Pero esas son cosas que duelen y nunca se olvidan.
1: Sí. ¿Y tú qué dices? ¿Tú qué dices cuando pues tu mamá a lo mejor los busca y les pide ayuda económicamente, mi querida Leti?
3: No, yo sí le doy dinero, ¿cierto? Pero no lo que ella exige, porque ella exige mucho dinero. Ah. Pero esto, usted no puede darle tanto porque ella se portó muy mal.
2: Sí. Ay, Leti, mira, pero tienes tú todavía el corazón de darle pues a tu mamá ese dinero.
3: Mi hermana mayor le da, es la que más la ayuda. Sí. Mi hermano, porque somos tres, dos niñas y un niño. Mi hermano no, pero mi hermana mayor y yo, pero mi hermana mayor le da mucho más plata que yo. Yo le doy poco, pero ella exige mucho.
1: Oye, Leti, ¿y nunca las buscó tu mamá? ¿Nunca hizo el intento de nada, tener una relación? Nada. No. Ay, Dios mío.
3: Leti, ahora sí.
2: Oye, Leti, ¿y tú cómo lo ves? ¿Tú cómo lo ves esto?
3: Yo le colaboro porque es una señora mayor, ¿cierto? Pero esto, pues no lo veo bien y el resentimiento siempre va a estar. No la ves con ese amor de mamá. Tú no le demuestras nada, solo ella necesita el dinero, tú se lo das y ya. O sea, eso es lo que yo siento, pues. Si ella necesita el dinero, yo le hago llegar lo que puedo, pero ya, no le doy más.
1: Tu papá rehizo su vida con otra mujer. ¿Para ti quién es tu mamá?
3: Mi papá murió el año pasado y eso fue muy doloroso.
1: Ay. ¿Y para ti quién es tu mamá?
3: Normal, la quiero porque fue el ser que me dio la vida. Pero son sentimientos que nunca se van a curar, la verdad.
2: Qué vale. Ay, ay, ay, mira, Leti, mira, alguien me dijo algo muy cierto que,
1: a ver,
2: que es bíblico, no sé si también eres religiosa, pero...
1: ¿Qué es?
2: Y que dicen que el primer mandamiento, uno de los primeros mandamientos de la Biblia es: honrarás a tu padre y a tu madre. Ay, entonces, pues no, mira, no importa qué hicieron, cómo lo hicieron, o si estuvieron o no estuvieron, o sea, nuestro... Lo que nosotros tenemos que hacer es honrarlos, no importa... Sí. Que sean, o ayudarlos como lo hace Leti.
1: Pero bueno,
2: eso habla muy bien de ella.
1: Pero bueno, gracias, Leti, te agradecemos mucho por tu llamada telefónica y por tu historia, por contarla, corazón. Mira, vamos a regresar. Viene Miriam, por favor. Miriam, no te vayas. También tiene una historia de alguien que, bueno, se fue de la vida de Miriam y que regresó muchos años.

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5: Here we go. Bueno, pues amigos, aquí tu historia, lo más importante en el 1-844-370-4839. Y estamos hablando de personas que se alejaron de nuestras vidas, pasaron muchos años y regresaron. ¿Pero para qué regresaron? Mira, tenemos la historia acá de Miriam aquí con nosotros. Mi querida Miriam, ¿qué fue lo que pasó contigo? ¿Quién fue la persona que se alejó y que ahora regresó? Miriam.
6: Sí, mire, sí. Mi papá se separó de mi mamá cuando yo tenía 14 años. Uh-huh. Y nomás un año estuvo después del divorcio de ellos. Y apenas supe de él en el 2018, jamás nos buscó ni a mi mamá, ni a mi hermano, ni a mí.
5: Sí.
6: Jamás, toda la vida no supimos de él. Mi hermano y yo lo buscamos. Uh-huh. Lo buscamos en donde están las personas que fallecen. Uh-huh. Muchas veces lo buscamos en varias partes. Nos decían, yo soy del estado de Chihuahua y nos dijeron que vivía en Parral. Hasta allá fuimos mi hermano y yo. Uh-huh. Y no, nunca nos buscó ni nada. Hasta apenas ahora en el 2019, uh-huh, buscó a mi hermano, sí, ahí en Chihuahua. Pero pues ya no es la misma relación. Ahorita ya es una persona grande. Convivimos con él, platico con él y todo, pero ya no es, es como el sentimiento, sí, de que él nunca, hasta ahorita, él nunca nos ha dado una explicación, el por qué se retiró tanto tiempo de nosotros y después de tantos años nos buscó. Inclusive nunca nos ha dicho dónde estuvo o qué le pasó, absolutamente, sí, nada, pues como que él está muy cerrado en eso. Él nomás nos busca, nos habla, pero yo le he preguntado, papá, pues, ¿qué pasó tantos años? Y él dice que no quiere hablar de eso. No sé absolutamente qué pasó en todos estos años.
5: Oye, ¿y les pidió perdón tu papá por la ausencia, por tanto tiempo que los dejó o no?
6: No, la verdad, pues, él nomás decía que los extrañaba, que él inclusive nos buscó un tiempo en donde nosotros vivimos ahí en Chihuahua, pero que nosotros nos movimos a la ciudad de Cuauhtémoc, uh-huh, a otro estado, pero que supuestamente por eso él ya perdió la pista de nosotros. Pero yo digo que cuando uno tiene interés, sobre todo si es un hijo o así, lo busca, y más que es en el mismo estado, pero sí, él no, y hasta ahorita él nunca me ha dicho, mija, perdóname, nada, pero ya no es lo mismo, como sí, que no, si se siente el resentimiento en Miriam, el corazón de uno.
7: Miriam, claro, pero mira, si tú, sí, tú perdónalo a él, o sea, perdónalo a él, porque mira, si es duro, pero la verdad a veces pues no comprendemos mucho a los papás y lo que nos hacen. Pero nosotros tenemos que estar en paz con nosotros mismos, eso es lo que importa.
5: Es cierto.
6: Exactamente, sí, exactamente. Yo por lo mismo cuando hablo con él, yo trato pues de con respeto y todo. Yo la verdad nunca le he reclamado, yo es nomás lo único que le pregunté, papá, porque sí, fue tanto el tiempo que no nos buscó, o sea, estuvo bien, estuvo enfermo. Mm. Pero él dice, mija, es que yo no quiero hablar del pasado, o sea, sí, es todo lo que nos contesta y pues yo lo respeto, ¿verdad? Y pues sí, yo le pido a Dios que me dé también el, sí, la
7: fuerza.
6: Pues, sí, sí. La fuerza, exactamente, pues para sanar eso, pero pues no creas, si se sí, siente el sí, resentimiento que... De sentir eso de que pues el por qué, más bien es lo que se pregunta uno después de tantos años.
5: Sí, es durísimo. Yo creo que Dios es el único que puede juzgar. Por lo pronto, Morris, pídeme perdón.
7: ¿Por qué, gordo?
5: Porque soy tu papá.
7: No, pero pídeme, tú no me perdón, vas a abandonar, ¿verdad? Tú no me vas, claro, a abandonar. No.
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4: 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Aquí va tu canción favorita. ¡Felicidades, René!
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28: Bueno, señores, 9 de cada 10 parejas, ¿saben cuánto tiempo duran más o menos para poder escoger qué es lo que van a mirar en streaming o en televisión?
7: Ay,
28: más
7: ay,
28: o
7: ay.
28: Menos, ¿cuánto tiempo crees que dura una pareja?
7: Mira, ahorita
28: no
7: en
28: una
7: este
28: persona,
7: tiempo.
28: Una pareja.
7: Ahorita en este tiempo que hay tantas opciones y tantas cosas, yo creo que más de 10 minutos.
28: Zaida, ¿cuánto crees que dura una pareja, no una persona, para escoger qué es lo que van a mirar en streaming?
29: 1,000 horas.
28: Más o menos.
29: Yo digo como una hora o dos.
28: 45 minutos, señores.
7: 45 minutos.
28: Óyeme, no. Es mucho tiempo, no manches. O sea, ahora, pero si es una persona, una sola persona, dura más o menos como de 12 a 15 minutos para escoger qué es lo que va a mirar en streaming. Pero si es pareja, como siempre quieres complacer a la otra persona o no quieres arriesgarte a decir, ah, yo tengo ganas de mirar esto. Entonces siempre están debatiendo,
7: sí,
28: a ver qué es lo que miran, y duran 45 minutos.
7: Sí, fíjate que yo cuando estoy ahí con mi esposa, a ella le gustan las comedias románticas.
28: Ajá. Y tú terminas mirando comedias románticas.
7: Y trato de buscar comedias románticas pues para que ella se entretenga y pues yo la, claro, la hago feliz un poquito pues con su comedia romántica. Y a veces ella me dice, oye, pues, ya cuando se aburre de que no sabe qué ver, me dice, oye, pues no hay un partido de fútbol. Pues dije, déjame ver. Y ya, a veces me trata de complacerme también a mí.
28: ¿Pero cuántas veces a la semana terminas mirando lo que tú quieres mirar?
7: No, a veces sí me tardo porque le digo, ay, quiero ver una película, pero estoy pensando que a ella le guste.
28: Claro.
7: Y a veces no. Le doy vuelta y le doy vuelta ya al catálogo y no, nunca termino, güey.
28: Y fíjate, tantas opciones que tenemos. Antes solamente era lo que había ahí ya, en...
7: tres canales y
28: tres
7: vámonos.
28: Canales. Lo que había, eso es lo que mirabas. Pero ahora no. Perdemos tanto tiempo, 45
7: hasta decidir
28: minutos.
7: ¿Qué vamos a ver, wey?
28: No, qué barbaridad. Mira, rapidito, señores. Mejor ponle en VIX. Ahí tenemos absolutamente
7: ¿sí?
28: todo, señores.
7: Y le pones iguales, pero diferentes. El podcast del Freeway Show. Y ahí no te aburres, y así
28: aparte,
7: de fácil.
28: Oye, y aparte en español.
7: Claro.